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1: Son las 18 horas, con 3 minutos.
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7: Hola, soy Keila Castillo. En los próximos segundos te presentamos los hechos más importantes que marcan la agenda de hoy.
8: Les saluda Alexis Ponce.
7: Calidad del agua en Guatemala. La encuesta Endesa 2025 revela que el 52% de los guatemaltecos consumen agua contaminada con E. coli. La CESAN insta a los municipios a priorizar proyectos de saneamiento. Se estima que el 70% de la desnutrición crónica infantil está vinculada al deficiente acceso a servicios básicos.
9: Operativo contra carreras clandestinas. Más de 50 motociclistas fueron sancionados en un operativo preventivo en el kilómetro 30 de la ruta interamericana. Las autoridades identificaron a 255 personas para prevenir carreras ilegales. Las multas se aplicaron por falta de licencia, documentos vencidos y modificaciones prohibidas en los escapes. Reforma Ley de Impuestos. El Congreso de la República reformará de urgencia la ley que deroga el impuesto sobre herencias tras detectarse un error de redacción. La norma original omitió la exención para los cónyuges. La nueva iniciativa busca corregir el fallo para garantizar que esposos y parientes cercanos queden libres de este pago.
7: Negociaciones China-Estados Unidos. Delegaciones económicas de ambos países se reunirán este miércoles en Seúl como antesala a la visita de Donald Trump a Pekín. El encuentro lo encabeza el viceprimer ministro He Lifeng y el secretario Scott Bessent. La agenda busca gestionar la relación comercial bilateral y dar seguimiento a acuerdos previstos.
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1: Son las 19 horas, con 2 minutos.
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6: Hola, soy Keila Castillo. En los próximos segundos te presentamos los hechos más importantes que marcan la agenda de hoy.
7: Les saluda Alexis Ponce. Negociaciones entre Mineduc y STEC. El Ministerio de Educación informó que tras 71 reuniones con el sindicato de Joviel Acevedo, no se otorgaron beneficios a la dirigencia. La ministra Anabela Giraca reiteró que la prioridad son los estudiantes. El conflicto por el pacto colectivo se trasladará a los tribunales tras la suspensión de negociaciones.
6: Canje de prisioneros. El presidente Volodymyr Zelensky anunció un acuerdo de intercambio de prisioneros con Rusia. Cada parte liberará a 1,000 personas con mediación y garantía de Estados Unidos. Ucrania confirmó que la lista de beneficiarios ya fue entregada para facilitar el cumplimiento del pacto.
7: Posición del aeropuerto La Aurora. El aeropuerto internacional Aurora recibió 3 estrellas de Skytrax en 2026. El informe destaca procesos de inspección eficientes, pero señala escasa variedad gastronómica y limitaciones de movilidad. La Dirección de Aeronáutica Civil ya trabaja en mejoras de seguridad, servicios sanitarios y tecnología de escaneo. Declaraciones de Trump sobre Irán. El presidente de Estados Unidos calificó de inaceptable la respuesta de Irán a la propuesta de paz de Washington. Advirtió sobre los riesgos del enriquecimiento de uranio iraní y criticó la política de administraciones anteriores. Afirmó que aunque Irán está debilitado, sigue representando una amenaza para la seguridad de Estados Unidos.
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9: No seas tolerante. Eso es una estupidez. La sociedad actual aboga por la tolerancia porque no tiene convicciones ni solidez. Está en decadencia. La tolerancia total nos lleva al todo vale. Y eso no se puede tolerar. Por supuesto que se debe tolerar con las personas. Yo te tengo que tolerar a ti porque eres digno, porque eres criatura de Dios, pero no tengo que tolerar tus ideas ni tus criterios, porque ni mis ideas ni las tuyas tienen derechos. Así que, aunque duela si afirmas que la capital del Ecuador es Patate, tengo que ser intolerante con tu idea y no contigo. No se puede tolerar el error. Hay que defender siempre la verdad. Soy el padre Juan Carlos de HablarConJesús.com para Radio Mía 937.
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1: Son las 20 horas, con 2 minutos.
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3: Hoy en las redes, especialmente en Instagram y TikTok, abundan los expertos en crianza, en cómo criar a los hijos, que lanzan consejos a veces superficiales y a menudo basados en modas pasajeras, pero sin una experiencia personal profunda ni en la comprensión real de las complejidades de la educación. Estos enfoques cargados de un tono buenista a menudo olvidan que la crianza requiere más que teorías populares. Se trata de un conocimiento genuino, paciencia y conexión con este niño, algo que no se puede aprender en un post rápido o en un video viral. La experiencia personal, el sentido común y el vínculo afectivo de los padres son las herramientas más poderosas para tomar decisiones de crianza que ayuden a los niños a crecer con seguridad. No renuncien al papel de ser verdaderamente padres. Soy el padre Juan Carlos de hablarconjesús.com para Radio Mía 937.
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2: En una conversación sobre crianza, el experto canadiense Jordan Peterson señalaba que los padres debían tener más fe en su propia capacidad para criar a los hijos, porque el amor natural que sienten por ellos les orienta de manera correcta. En cambio, los expertos, aunque bien intencionados, no siempre tienen el mismo nivel de amor y dedicación que los propios padres, quienes conocen mejor que nadie las capacidades y las características de sus hijos. Es cierto que los niños pueden afrontar experiencias difíciles y salir adelante sin necesidad de intervenciones terapéuticas excesivas. De hecho, los padres deberían buscar consejo en aquellos que han criado hijos con éxito en lugar que dependan únicamente de expertos externos. Me parecen ideas muy claras. Soy el padre Juan Carlos de hablarconjesús.com para Radio Mía 937.
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0: La mañana es mía, buenos días Guatemala, buenos días, ¿cómo estamos cómo estamos comenzando hoy martes?
1: ¿Cómo les va? Martes, bienvenido José Chicay, ¿cómo amaneciste hoy?
0: Muy bien, gracias a Dios, con un poquito de calor.
1: Sé si
0: porque yo venía con los vidrios abajo, con el aire acondicionado a 13, a la araña, bien congelado. Que siento que hay menos calor que otros días. Siento, no sé.
1: Yo siento que hay calor.
0: Sí, está más fresco.
1: Está más fresco, sí, sentís.
0: Tú andas on fire.
1: No voy a decir nada. Buenos días a todos y todas. Espero que estén amaneciendo bien, muy bien.
0: Sí.
1: Con todo su cuerpecito hermoso.
0: Eso, muy bien.
1: Con su carita divina.
0: Ay, qué precioso.
1: Con su pelazo de reina.
0: Exacto, entaconada.
1: Esos pies, miren, dignos de OnlyFans.
0: Empantuflada.
1: Todo.
0: Empantuflada. ¿Sí va?
1: Empantuflada.
0: Empantuflada.
1: Bien enchufada.
0: Bien entenizada. Bien enchancletada. Pero lo más importante es que estamos amaneciendo. Hoy, martes 12 de mayo, ¿cómo están amaneciendo ustedes? Entonces, a comunicarse a través del WhatsApp de Mía.
1: 5616-9370.
0: O también a través de las redes sociales que ya están totalmente activas. Súmate a nuestra comunidad de YouTube también, Andrea. Es un gusto empezar el día contigo.
1: Es un gusto, José Chicay. Bienvenido a mi programa, La Mañana es Mía.
0: Que nadie cambie tu día, ¿por qué?
1: Porque la mañana es mía.

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0: Qué buena canción para iniciar la mañana, son las 5:43. Buenos días.
1: Buenos días, amigos y amigas, hombre. 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Pues miren, pues con más color ustedes van a renovar sus prendas, colores vivos, fibras reparadas en 10 lavadas.
0: En 10 lavadas, nada más. Muy bien. Entonces, a ver, hay un trend en redes sociales que muestran como la foto cuando teníamos como en 1900 y algo.
1: Cuando estabas de bebé.
0: Ajá, de niño.
1: Yo por allá de 1990.
0: Ajá.
1: Ah, cierto, lo he visto.
0: O sea, pero tienen una frase como yo en 1992.
1: No sabía que besar hombres tatuados sabían a chicle bomba.
0: Ajá, pero el de chicle bomba no sé, porque siento yo que es como muy mexicano, ¿no?
1: Sí, aquí sería Corbis.
0: No sabía que sabía a Bubalú.
1: Ajá.
0: No sé.
1: A chicle de centavo.
0: Ajá, o sea, yo, a ver, yo en 1996.
1: Ajá.
0: No sabía que prestar dinero. No, mi trauma, va.
1: No, ese no, tiene que ser algo que no sabías que te iba a gustar.
0: Ah, que me iba a gustar.
1: Ajá.
0: Ah, la madre.
1: Sí, ajá, es algo que de verdad te trastorna, por ejemplo.
0: Okay.
1: Yo cuando nací, yo nací en el 89, pero
0: ajá.
1: Yo para allá en 1992.
0: Ajá.
1: No sabía que los tatuados musculosos me iban a saber a Crispín.
0: Ah, ya, a Crispín. A ver, ustedes pongan ahí cuando tenían algunos años pequeños, o sea, 1992, 1995, no sé.
1: ¿2000? No sé qué año nacieron ustedes
0: también. A ver, ahí cuenten al 5616-9370.
1: Por allá de 1995, yo sin saber.
0: Ajá.
1: Que me iba a encantar que me dolía las nalgadas de niña, pero ahora ya no.
0: Ay, yo en 1996, dice por ahí, no sabía que me encantaban los malandros.
1: Sí.
0: Ok.
1: Ahí está, ¿eh?
0: Okay.
1: Ahí está.
0: A ver, está. Síganle al 5616-9370.
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0: Seguimos en La Mañana Es Mía. Recuerda, mía937.com para que nos escuches a donde vayas.
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0: Muy bien. Entonces, ¿ustedes qué andaban haciendo por ahí?
1: Por ahí, de 1995.
0: O 2001, 2000, no sé, cuéntenos.
1: Buenos días, por 1995 no creía que la cerveza me iba a saber a Tampico.
0: Eso está bueno. No sé por qué me reí.
1: Ay, mira. Sí.
0: ¿Quién más? Hola, buenos días. Sí.
1: Yo por allá en 1998 no sabía que las miches y que me jalaran el pelo saben bien chicles bomba.
0: Okay. Ok, hola, buenos días, chicos. Dice por aquí: yo en 1998, sin saber que me iban a encantar los hombres serios que antes me parecían aburridos.
1: Ahí está.
0: Ah, eso es cierto.
1: Sabían bien chicles bomba.
0: Bien chicles bomba. ¿Quién más?
1: Buenos días, André y José. Buenos días, familia de Mía. Que tengan bonito martes. Que comiencen con energía positiva y terminen con paciencia. Hola, chicos. Por allá del 98, no sabía que me iban a saber qué. Esto no lo puedo leer.
0: ¿Cómo?
1: No lo puedo leer.
0: No, ¿por qué no?
1: Porque habla ahí de que no sabía que el delicioso iba a ser el delicioso.
0: Que iba a saber delicioso.
1: Que el delicioso iba a saber bien delicioso.
0: Ya. Dice, yo de pequeña. Yo de pequeña en 1995 yéndoles a los tatuados sin saber que sabían a chicle bomba, dice por acá.
1: Bien chicles bomba.
0: ¿A quién más?
1: Hola, chicos, buenos días. Por allá de 1997, no sabía que iba a andar de palomuda, dice acá, pero me imagino que de migajera.
0: Ah, ya.
1: Y que migajear iba a saber bien chicles bomba.
0: Ok. Bueno, síganle ustedes ahí al 5616-9370. Hagan de cuenta, o hagan las cuentas, mejor dicho, ¿en qué año tenían como 3-4 años, más o menos por ahí? 1995, 96.
1: Yo por allá del 93.
0: Ajá.
1: Sí, no sabía que todos los hombres me iban a hacer bien chicles bomba.
0: Ese es el tren de que está ahorita en redes para que ustedes le sigan ahí escribiendo al 5616-9370.

0: Seguimos entonces, 5:54, buenos días.
1: Buenos días, amigos y amigas. Entonces recordemos la época loca de 1900.
0: Sí.
1: Por allá.
0: Del 2000 también.
1: Por allá del 2009 estaba empezando los dolores para parir a mi primer.
0: Ok. Yo en el 2000, sin saber que besar pelones se siente bien chicles bomba.
1: Dice. Es cierto, confirmo.
0: ¿Qué? ¿Qué música?
1: Por ahí de 1991 no sabía que el Fruity Fantástico es bien chicle bomba.
0: Síganle al 5616-9370. Dice por aquí. Dice, yo no sabía que en 1992, ¿cómo? Me iban a gustar tanto los malandros, ¿ok?
1: Que iban a saber bien chicles bomba.
0: Ajá, ¿quién más?
1: Buenos días, por allá de 1998, uh-huh. No sabía que me jalaran el pelo, se sentía bien chicles bomba.
0: No, hombre, ya va. Bueno, síganle ahí escribiendo.
1: Pero es que es la canción de... ¿Cuál? De... ¿Cómo se llama esa novela? No sé qué, El Rescate.
0: Cómplices al Rescate.
1: Ajá, es la canción de o sea, el trend es con esa canción.
0: De verdad. Sí. No sabía.
1: Sí.
0: Ok, ya.
1: Ajá.
0: O Alegrijes y Rebujos.
1: ¿También? Esa creo yo que es. Ajá. Alegrijes y Rebujos.
0: Ajá. Esa es.
1: Ok. La canción de Alegrijes y Rebujos.
0: Ah, ajá. Muy bien. A ver, ahí síganle al 5616-9370. ¿Qué estaban haciendo en 1995, 1992, 2000? Para que ustedes nos cuenten y para que hagan el tren también hoy, ¿ok? Esta.
1: Esa.
0: Sí, ¿esa? Definitivamente, ya.
1: Yo en el 2000, sin saber que tendría tantas aventuras chicles bomba que no podría contarlas aquí sin poner en riesgo mi imagen profesional.
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1: Yo por allá en los 90s, sin saber qué hacer cardio con un deportista, se sentía bien chicles bomba.
0: Yo por ahí en el 2000 llorando por las nalgadas sin saber que hay unas que sí se sienten bien chicles bomba. A ver, siguiente.
1: Yo por ahí en el 2002 bien tranquilo sin saber qué probar. Ay, no puedo leer esto, no puedo. Yo por ahí en el 2007 sin saber que... No, tampoco estamos...
0: Dice, yo por ahí en 1998 sin saber que los besos de tres se sienten bien chicles bomba. ¿Quién más? ¿Qué?
1: Yo en los 90 sin saber que besar a un barbón con panza de Winnie Pooh se siente bien chicles bomba.
0: Hola, yo en 1992 sin saber besar a un hombre barbón. Ah, y de mirada fija se sentía bien chicles bomba, ok.
1: Yo por ahí en 2004 sin saber que tocar unos brazotes y una espaldota se sentía bien chicles bomba.
0: Yo en los 90 perdiendo el tiempo bailando en vez de buscar terreno. Bueno, síganle ustedes también. ¿Qué estaban haciendo en esa época? Al 5616-9370, que al final dijeron, no sabía que me iban a gustar. Ahí nos cuentan, pues.
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4: En las últimas décadas, las sociedades occidentales han transformado profundamente la manera en que educan a los hijos. Muchos padres han abrazado una filosofía de cuidado intensivo, centrada en las emociones de los menores, buscando protegerlos de todo sufrimiento. El objetivo ha sido claro: garantizar que crezcan seguros, amados y emocionalmente estables. Sin embargo, las cifras nos obligan a replantear si este enfoque está dando los resultados esperados, porque tanto en Estados Unidos y en Europa, el incremento de los problemas psicológicos entre los jóvenes ha encendido las alarmas: depresión, ansiedad, autolesiones, hiperactividad, trastornos de atención se han disparado en esta generación que paradójicamente ha recibido más cuidados y atenciones que ninguna otra. Vale la pena volver a la educación por virtudes. Soy el padre Juan Carlos de hablarconjesús.com para Radio Mía 937.
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1: Muy bien. Seguimos en la mañana, es mía, 6:06. Ok. ¿Cómo le siguen ustedes el tren? Dice por aquí, yo por ahí en 1991.
0: Pero
1: ponle
0: la canción.
1: Dale tú.
0: Yo por ahí el 91 no sabía que el fruto. Ese ya.
1: Ok, ¿quién más?
0: Yo por ahí el 98 sin saber que tener un palito de confianza se siente bien chicles bomba.
1: Ok, hola chicos, buenos días. Dice yo por ahí en el 95 teniendo miedo a los borrachitos sin saber que ser uno de ellos se siente bien chicles bomba. Hola.
0: Allá por los 2000 sin saber qué comer
1: Danonino sin
0: cuchillo. Sí.
1: Ah, okay. Espérate, ¿no? Hola, yo por allá en el 97 sin saber que madrugar para trabajar se siente como chicles de moneda. Duro y rápido pierde el sabor, eso es cierto.
0: Yo en el 2000 me daban miedo los bolos sin saber que me iba a convertir en uno.
1: Hola, buenos días, yo por allá en el 97 no sabía que la cervecita me iba a saber a sopita de pollo en pleno tiempo de calor, bien sabroso, bien dice sabroso. Por aquí, ok.
0: Hola, yo por allá en los 90 no sabía que los octavos me iban a saber a leche Cold Star.
1: ¿Cómo? ¡Álale a la madre! Yo por allá en el 2001 no sabía que quemarle la ropa a un infiel se siente bien chicles bomba, dice. Hola chico, yo en el 97 sin saber que te rasguñen la espalda se siente bien chicles bomba. ¿Cómo? Chicos, buenos días. Dice yo por allá en el 2005 con miedo a los doctores sin saber que después había bien chicles bomba. Hola chicos, buenos días. Yo por allá en el 96 sin la más mínima idea que ser adulta no sabía tan chicles bomba.
0: Hola, yo por el 2000 sin saber que el dejar que me manden en ciertas situaciones se siente bien chicles bomba.
1: ¿Cómo así?
0: Que te digan qué hacer.
1: Ah, que te digan qué hacer, ok. Bueno, ahí les dejamos la duda, el ejercicio para que ustedes también pongan ahí a mover al hámster de hoy y por supuesto nos compartan ahí las frases al 5616-9370.
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0: La canción para regresar. Ojalá que este 13, sino, no, ¿cuándo? 16, perdón.
1: 16 de mayo.
0: Se va. Sebastián Yatra cante esta canción. Y ojalá que salga Belinda.
1: Ojalá.
0: Del escenario y todo, ¿ya? ¿Cómo van en las calles? Cuéntenos, el tránsito, ¿cómo estará? Lo vamos a averiguar de una vez.
1: Bueno, ay.

0: ahora sí, perdónenme la vida. Bueno, el tráfico en Guatemala, ¿cómo está moviendo? ¿Qué está pasando? ¿Qué sí, qué no? ¿Qué la gran? ¿Qué sí, qué la? Les quiero contar que hay un incendio que consumió un megalocal en el kilómetro 16.5 de Carretera El Salvador. Y pues obviamente ya se está pidiendo que por favor tomen rutas alternas, ya que el derivado de las acciones de mitigación del fuego por el paso del lugar se encuentra cerrado.
1: Madre.
0: Ok, entonces.
1: Estaba fuerte, ¿verdad?
0: Sí, hombre.
1: ¿Eso por dónde es? Dijiste 16.5.
0: Es la entrada de San José Pinula.
1: San José, ¡ala!
0: Es la entrada, sí, cierto, de San José Pinula.
1: Sí, se veía bastante fuerte ya.
0: Sí, entonces no sé cómo estará por ahí el tráfico, pero para que lo tomen en cuenta.
1: Para los que están transitando por ahí, que nos cuenten, por favor. Igual ustedes también nos pueden trasladar sus reportes al 5616-9370 o a través de una llamada, también se vale, para que nos llamen al 2411-2088.
0: Bueno, también estaban diciendo que hubo un par de accidentes iniciando Misco, que pues está generando grandes filas de tráfico que llegan hasta San Lucas, Zacatepeques.
1: Madre.
0: Pero tengo entendido que eso fue hace ratos, entonces.
1: Okay.
0: Pero igual para que lo tomen en cuenta.
1: ¿Cómo estará la Sexta Avenida? Nosotros aquí le contamos frente a RCN, les contamos que está pues bastante cargado a esta hora ya. Esto es con rumbo hacia zona 9, para que lo tomen en cuenta, Sexta Avenida, por favor.
0: Bueno, también se está reportando que hay un par de trabajos de emergencia al final de la avenida Hincapié, por lo que posiblemente hay tráfico.
1: ¿Cómo estará por ahí? Bueno, exactamente en la décima avenida, viniendo de la zona 1 hacia la zona 5, también según la señora Weiss, está complicado a esta hora. ¿Dónde más? ¿Dónde más?
0: Por cierto, a los señores motoristas les tengo una noticia.
1: A ver, ¿qué?
0: Ahora existe una operación.
1: Ok.
0: Realizada por los agentes de la PMT, llamada Operación Banqueta Segura.
1: Ah.
0: Para que tomen en cuenta que a los motoristas que estén encaramados en la banqueta, los va a parar los agentes de la PMT.
1: Madre mía.
0: Y están así circulando randommente, así que tengan cuidado. Uno, eso no se hace. Y dos, ahí viene la policía.
1: Ay, la policía. Los va a agarrar. Muy bien, tengan precauciones, por favor. Hola, buenos días. Dice en calzada, exactamente viniendo del Trébol hacia la zona 10, está complicado el tránsito a esta hora. Para que nos cuenten, menos de 10 kilómetros por hora.
0: A la madres. André. Ajá. José, soy de San José Pinula y manejo moto. Me hice una hora para mi trabajo que normalmente me hago 10 minutos.
1: Madre mía, horrible. Se quemó una bodega china en la salida de San José Pinula y estamos parados.
0: Ay, sí.
1: Ok. Bueno, sigan reportando sigan mandando sus reportes, mejor dicho, de tránsito para saber cómo está. Hay muchos carros, hay pocos carros y así van a ayudar a muchos a buscar vías alternas también. 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

0: Buenos días.
1: ¿Cómo le va, Tacunuda? ¿Cómo está?
0: Ay, mira, usted aquí bien agradecida con la vieja.
1: Ah, sí, ¿por qué?
0: Ah, porque mira usted, lo que pasa que ahí me puse a ver tele el fin de semana y tuve por fin un descanso.
1: Ah, sí, ¿y qué miró?
0: Qué tanta alfombra allá.
1: ¿Qué vio?
0: Estuve viendo muchas series.
1: Ajá.
0: Mira, hay una que se llama La Casa del Dragón.
1: La
0: esa
1: cara.
0: Es viejita, pues, por ahí la estoy.
1: Ah, House of Dragons.
0: Es.
1: Amerito, ya vio.
0: Pero sí. También vi una, mire, que es de amor.
1: Ajá.
0: Ay, la historia de amor entre el John F. Kennedy Jr.
1: Ya.
0: Y la Carolyn Beset.
1: La Carol G.
0: No, está en cancha y bien blanca.
1: Ajá, ¿y entonces?
0: Y la cosa es que, mira, el actor que sale en esa serie.
1: Ajá.
0: Ay, mire, desde Canadá. Hoy le traigo, mire, taco de norte.
1: Taco de norte, muy bien. Ah, de Canadá.
0: Ahí hay
1: taco frío.
0: Producto importado.
1: Ok.
0: Desde Canadá. Mire, desde Ontario, Canadá.
1: Taco Toronto.
0: 37 años tiene este taco.
1: Ya.
0: Mire, es una cosa.
1: Está en su punto, dice usted.
0: Es actor. Uh-huh. Es modelo y se está convirtiendo en lo que viene siendo el novio de América.
1: Ah, ya.
0: Así lo nombraron, así en los Estados Unidos. Es el nuevo novio de todas en los Estados Unidos.
1: O sea, se voló el título de Chayanne. Chayanne tenía el título ese, ¿no? ¿Quién era el novio de América?
0: Ese es el novio de México.
1: Ah, ok,
0: sí,
1: va.
0: No, de América. Okay.
1: Ah, va. Entonces, él es de América.
0: Tal vez de Latinoamérica, va.
1: Ah, ya.
0: Pero este es de Norteamérica.
1: Ajá.
0: Pero más allá de Canadá y Estados Unidos, hombre. La cosa es que este hombre, mire, él se llama Paul Anthony Kelly.
1: Paul Anthony. Ajá.
0: Mire, nombre de Candy tiene. Anthony.
1: Ya, está.
0: El Anthony. Ajá. Mire, yo hoy se lo traigo. Mire, un taco. Mire, que antes era modelo, ahora es actor. Ay, pero los dos al mismo tiempo y está hermoso.
1: ¿Pero por qué suspira?
0: Ay, porque yo lo miro y digo, ay, ¿por qué? ¿Qué hice yo mal para no merecerme esto?
1: Para no vivir en el mismo país, ¿sí usted?
0: ¿Qué hice yo mal para no? Pues que para llegar a Canadá no necesita visa.
1: Ah, entonces, ¿qué está haciendo aquí?
0: Por eso mismo, mira.
1: De una vez.
0: Aquí, ya me dijeron, aquí la de Donald 6 está la embajada de Canadá.
1: Ajá.
0: Ahí voy a ir a pedir.
1: Ah, va. Residencia de una vez.
0: Ya todo.
1: Ciudadanía.
0: Green card canadiense.
1: ¿Quieren ver ustedes cómo dice que se llama?
0: El Paul Anthony.
1: Paul Anthony.
0: Anthony Kelly.
1: ¿Quieren ustedes el taco canadiense de hoy?
0: Ay.
1: 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Despierten el cuyo.
0: Miren,
1: el...
0: van a ver, ajá, no se va a arrepentir. Producto garantizado.
1: Uh-huh.
0: No le va a caer mal, le va a caer bien para su digestión. Por eso manda ahorita su taco. Taco.
1: Y pura carita está mandando.
0: Ay,
1: ah,
0: mire, sí,
1: manden ahorita taco, pues. Taco al 5616-9370 para que lo tengan y así ustedes puedan.

0: 6:33, muy bien, seguimos en La Mañana Es Mía, calorcito ya desde la mañana.
1: ¡Ala, sí!
0: Delicioso está el calor.
1: Buenos días, hombre, ya amanecieron, ¿qué? 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Y...
0: sí.
1: Tienen solamente... 3 minutos más.
0: ¿Tres minutos?
1: Va, 4, pues.
0: Ah, va, ok. 4. ¿Para qué?
1: 4, a las y 38.
0: Ok. Pues.
1: Va a las y 40.
0: Pues. Ok, las... antes de la pausa.
1: Para mandar taco, porque ya no va a haber más taco.
0: Vaya la papaya.
1: Miren, de verdad, está muy hermoso, nuevo novio de Estados Unidos. Es muy hermoso, tiene una carita.
0: ¿A ti te gusta?
1: Ay, a mí sí me gusta.
0: ¿Se lo recomiendas?
1: Me lo comería entero. No. Miren, está súper recomendado. Es muy guapo.
0: Pero ¿por qué lo dices así? Ay, como triste, no sé.
1: Porque me da tristeza.
0: ¿Por qué te da tristeza?
1: Ya está casado.
0: Ah, ok.
1: Está casado, pero miren, y aparte ya tiene un hijo. Acaba de nacer. Hace un año se casó. No hace poco, pues.
0: Ajá.
1: Todavía puede romperse. Okay. El matrimonio. No,
0: todavía puede dejarla. Dice Andrea. No, hombre, Andrea.
1: Buenos días, podría mandar un saludo a Carlos, a Melanie y a Leslie. Porfi, saludos. Ay,
0: okay.
1: Pero con un taco estaría mejor ese saludo.
0: Manden pues taco para que lo vean. Si ustedes están aburridas en el tránsito o si ustedes dicen, ay Dios, otra vez de vuelta a la rutina. No, hombre, alégrense.
1: Sí.
0: Aquí la taconuda les dejó este taco para que, no sé.
1: Y tiene una nariz hermosa.
0: ¿Qué?
1: Tiene una nariz hermosa.
0: ¿Le besaría la nariz?
1: A la nariz.
0: Sí.
1: Y tiene una barbita también.
0: ¿Cómo es eso que hay personas que tienen narices bonitas?
1: Ajá.
0: O como tú decís, barbillas bonitas, o tienen la frente bonita, digamos, pues.
1: Ajá.
0: ¿Verdad?
1: Es que es a la frente,
0: el pelo, dices.
1: El pelo, se lo muerdo todo.
0: Manden pues taco al 56169370.

0: Ok, seguimos entonces, 6:39 y antes de hacer un respiro y una pausa, ahí está. 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
0: Muy bien, sí, seguimos en la mañana es mía. Ya llegaron al trabajo, van en el tránsito, no han pasado de la cola, están paradas. ¿Hay qué? Parqueo gratis, parqueo gratis, parqueo gratis.
1: Hola, mía 937, mándale saludos a mi mamá, por favor. Saludos a tu mamá.
0: ¿Cómo se llama tu mamá?
1: Así puso.
0: Miren, pues cuando manden saludos, manden el nombre de parte de quién también.
1: Hello, hello, saludos a Milka González, que tenga un espectacular martes, y a Nico, que tenga un buen día en el colegio.
0: Dale.
1: Atentamente el guapo.
0: Pues chica, ¿quién más anda por aquí? Buenos días.
2: Amigas de mía, miren, les juro que todavía no sé ni cómo decir esto sin sentirme como rara, pero descubrí que mi mamá, que tiene ahorita actualmente 75 años, le está siendo infiel a mi papá. Y desde que lo supe, tengo la cabeza hecha un caos. Y pues no solo es mi mamá, también es mi papá, pues su historia, su edad, toda una vida juntos. Y ahora yo aquí injustamente cargando con algo que no sé si debería de saber. Y mi duda hoy, con la que quiero que me ayuden, es que no sé si decírselo a mi papá o mejor pues no me meto. Ay, yo no sé qué hacer.
0: Madre.
1: 75 años.
0: ¿Tú qué harías? Bueno, esto definitivamente, definitivamente merece un usted qué haría, ¿sí o no?
1: ¡Sí!

0: ¿Ustedes qué harían?
1: A ver, sus papás ya están grandes. Su mamá tiene 75 años. Y le está diciendo infiel a su papá.
0: Sí. Él lo descubrió ella.
1: Ajá, ella descubrió que su mamá está siendo infiel.
0: Sí, a su papá.
1: Ay, ay, ay, ay. Ay, es que esa edad.
0: O sea, ella no sabe qué hacer.
1: Y a un susto le puede dar.
0: O sea, ¿será que, como dice la frase, son problemas de papás? Que miren qué hacen. Su rollo.
1: Es que ya están grandes.
0: Por eso, o sea.
1: Es que si mi mamá tuviera 40 y pico, yo me entero si le digo a mi mamá.
0: ¿A tu mamá le decís?
1: Sí, o a mi papá, pues, va.
0: Ah,
1: o
0: ya, sea, ya.
1: Ajá, así va. Asumiendo que mi papá va a ser el que me arrancha.
0: La madre, yo sí, cabrón. Yo le hablaría primero a mi mamá. ¿Qué onda? Y le diría, mira, habla con mi papá.
1: Mira este mensaje. Yo siento que a lo mejor ya sabe el papá.
0: No.
1: Y es un acuerdo entre ellos.
0: Pero ustedes qué harían, hombre. Ustedes qué harían. O sea, digamos que ustedes son la hija o el hijo.
1: Yo hablaría con mi mamá.
0: Sí, yo igual.
1: O sea, hablaría con mi mamá y le diría, mamá.
0: ¿Qué onda? ¿Qué?
1: Bueno,
0: ¿qué?
1: ¿Qué? ¿Cómo se llama?
0: ¿Tiene pisto o no tiene pisto?
1: Ajá, al menos nos está manteniendo o qué. Es que a 75 años ya es una edad.
0: Pero imagínate también, es como el dolor, o sentís como que estáis traicionando el amor de tu papá, la confianza de tu papá, la lealtad de tu papá. Tú te sentís así, de esa manera. Pues yo me pongo en el lugar de ella y así me siento.
1: Ay, no, cállate la
0: boca. O sea, no sé. ¿Ustedes qué harían? ¿Nos cuentan en notas de voz? Si nos quieren llamar también al 5616-9370 o mensajes ahí mismo al WhatsApp de Mía.

0: Martes en la mañana es mía.
1: Y esa es la señal para ser consciente con tu digestión que te está ahí.
0: Ay, Dios, ajá. Ay.
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0: Bueno, seguimos entonces. Asombrados, anonadados.
1: Jesús santo.
0: ¿Qué harían ustedes? ¿Qué harían en esa situación? ¿Le irían a su papá? ¿Hablarían con su mamá? ¿Pero qué harían? Ay, queremos saber.
1: Sé.
0: Buenos días.
1: Yo no lo
0: dice
1: sé.
0: Por aquí. Hola, buenos días, chicos.
1: Que hable con su mamá. Realmente, después de tanto tiempo juntos, no vale la pena que él o mucho, para que el poco o mucho tiempo que les queda por vivir se arruine. Entiendo que su mamá está en un error, pero lo mejor es que se lo haga ver y que se quede entre ellas.
0: Ok.
1: Depende de lo que diga la mamá. Entonces,
0: Espérate. ¿Tú qué harías? Porque aquí le está diciendo qué hacer.
1: Ah, que hable con ese.
0: Exacto. O sea, ¿tú qué harías?
1: ¿Tú qué harías?
0: ¿Tú qué harías? Porque el de... Perdón, yo igual iba a juzgar sobre ese mensaje, pero ok, sigamos.
1: Hola.
2: Hello. Yo como hija no me metería. Porque ella se siente mal, pero igual ella no sabe lo que su mamá sufrió y vivió. Y lo miramos mal porque resulta que es la señora la que está siendo infiel, pero cuando es un hombre, ahí no pasa nada.
1: No, el tiempo, nadie está viendo mal a la señora.
0: Sí.
1: Nosotros no dijimos nada malo de la señora.
0: A ver, siguiente.
1: A ver, hola, buenos días. A lo mejor la mamá ya soportó muchas infidelidades. Miren, pues.
0: Sí. Pero ¿por qué estamos suponiendo cosas que no sabemos?
1: La historia queda ahí. Nadie dijo que la mamá ha sufrido, nadie.
0: No, simplemente ella... pues tiene a otra persona y el dilema de esta chica es de que no sabe si decírselo a su papá.
1: O hablar con su mamá o qué hacer o qué.
0: Y nuestra pregunta no se basa en díganle ustedes qué hacer. No, porque no estamos en esa situación.
1: Porque es infiel, tampoco.
0: Pero ¿qué pasaría si fueran nuestros papás? Pónganse ustedes en ese contexto.
1: Ajá.
0: Son sus papás, su mamá. Le está siendo infiel a su papá.
1: Dice, yo hablaría con mi mamá, a ella le correspondería enfrentar la situación con su esposo.
0: Ok, yo entendí que el papá también lo estaba haciendo.
1: ¡No, hombre!
0: ¿Dónde lo dijo?
1: Miren, pues les vamos a volver a poner.
0: A ver, por favor.
1: A ver, ¿dónde
0: hay
1: está
0: que poner, pongamos atención. ¿Cómo dice? Buenos días.
3: Hola, amigas de mía. Miren, les juro que todavía no sé ni cómo decir esto sin sentirme como rara, pero... descubrí que mi mamá, que tiene ahorita actualmente 75 años, le está siendo infiel a mi papá. Uh-huh. Y desde que lo supe, tengo la cabeza hecha un caos. Y pues no solo es mi mamá, también es mi papá, pues su historia, su edad, toda una vida juntos. Y ahora yo aquí injustamente cargando con algo que no sé si debería de saber. Y mi duda hoy, con la que quiero que me ayuden, es que no sé si decírselo a mi papá o mejor, pues no me meto. Yo no sé qué hacer.
0: ¿Dónde está que el papá ya salió con...
1: ¿Dónde está? El papá sí.
0: Ok, pero se recuerdan, nosotros nos vamos a poner en los zapatos de ella.
1: Ajá, escuchamos, no juzgamos y decimos qué haríamos nosotros en su lugar.
0: Exacto.
4: Escuchamos, no juzgamos.
0: Por favor, 657, ahí nos escriben a través del 5616-9370. Y...
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0: Es mía, ¿cómo van? ¿Cómo están? Miren, ahí están atentos a las redes sociales porque ya dentro de un rato nos vamos a estar conectando.
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0: Bueno, ¿usted
1: entonces,
0: qué haría?
1: Ahora sí.
0: A mí me mandaron aquí un mensaje que decía, si yo fuera la chava, le diría a mi mamá que ya sé, y ya que ella mire qué hace con su nueva culpa.
1: ¿Qué? Su nueva culpa. ¿Quién anda por ahí? Puras notas de voz. Hola.
0: Vamos a
2: la vida de cada persona es de cada persona. Las decisiones que cada quien quiera tomar, cada quien es responsable de esas decisiones.
1: Okay.
2: Independientemente si fue la mujer o fue el hombre quien decidió andar con una segunda persona. Lo cierto es que no es sano no romper una relación e iniciar otra.
0: Porque... Pero a ver, estamos hablando de qué haría,
1: vamos a hacer algo. Miren pues.
0: El que diga cosas malas, cero.
1: Es que, miren, pues lo que pasa es de que lo va así rapidito y directo. A ustedes les gusta que alguien les diga qué hacer.
0: No
1: sé, bueno, solo les pregunto.
0: Depende en qué momento del día.
1: Depende de quién, va. Pero
0: si es mi chicle bomba, solo... sí.
1: Solo les dejo ahí la pregunta. Hola, buenos días.
3: El papá ha de saber si a esta edad la señora está siendo infiel.
1: Ok.
0: No, hombre, no sabemos qué sabe el papá, hombre.
1: No sabemos. Es que, miren, pues pongamos otra vez en el contexto. Es su papá, es su mamá. Ya ustedes como hijas o como hijos, ¿qué harían en esa situación? Hola, buenos días.
0: Si fueran mis papás, ahí hablo está con mi mamá a esa edad que está buscando. Traición es traición. Fuera él o ella, le diría o le dice ella o le digo yo. Uh-huh. Le diría que la voy a meter a cabecitas de algodón para que se le bajen. No,
1: es que mira. Es que no sabemos. Hola, buenos días.
3: Para mí que la deje ser feliz aunque sea su...
1: No sé qué hacer. Hola, buenos días.
0: Yo le diría, mamá, usted ya está para estar pensando en sus bisnietos en vez de estar pensando en otro. Okay. Eso es lo que él diría.
1: Vamos a hacer algo. Van a iniciar los mensajes... Lo que yo haría.
0: Ajá.
1: Así van a comenzar todos sus mensajes.
0: Si no, no vamos a leer ninguno.
1: Es correcto.
0: Buenos Muy días. A ver, buenos días.
3: Yo diría que goce la vida, lo que le queda.
1: Ok.
3: Y si ahí es feliz. ¿Sabe ni cuántas veces lo ha engañado él también? Entonces.
1: O sea.
0: Ahí va bien hasta eso.
1: Es que no sabemos por qué. ¿Por qué? Hola.
0: No sabemos que, de hecho, el papá, capaz el papá es un santo. Yo hablaría con mi mamá y le diría que ya me enteré y le, ya me enteré. Y le preguntaría si mi papá sabe y si no, le pediría que le diga.
1: Ok, sigan mandando sus mensajes al 5616-9370. Ustedes regañan mucho, dice por ahí. No, sigan las instrucciones, nada más.
0: Sí, muchacha. El papá fijo ya le quemó el racho antes. No, sí, Dios mío.

0: Seguimos en La Mañana Es Mía y ya salió el sol, qué rico, qué calorcito. 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Muy bien. Entonces,
1: ¿qué harían?
0: Segunda oportunidad.
1: Sí, bien antes. Es que tenemos un montón de mensajes.
0: Sí.
1: Yo cuestionaría a mi mamá por qué le hace esto a mi papá. Le preguntaría también si mi papá no fue el amor de su vida. Que me explique para poder entenderla.
0: Ah, qué bonito. Hola, buenos días.
1: Ay, la madre, yo no sé.
0: Yo tengo una duda. ¿Cuántos años tiene su nuevo novio? ¿Y si tiene 20?
1: Así, cállate.
0: ¿Y qué tiene?
1: Ya estás hablando tú igual que la gente diciendo, ay, de plano el papá ya le quemó el rancho.
0: Yo no estoy diciendo eso.
1: El tema no es la edad del novio.
0: Ok.
1: Muchacho, amo su paciencia. A mí me dieron ganas de jalarme el pelo con todas esas notas de voz.
0: Hola, buenos días, chicos. Yo mejor no me metería. Si yo no quiero luego ver mal a mis papás, mejor no me metería, ya que como hija nunca sabré los acuerdos de mis papás.
1: Así dirían ustedes. Capaz están de acuerdo, capaz cada quien tiene su novio.
0: Es que qué difícil también no meterse, ¿verdad? Porque son tus papás. Hola.
1: Sí. Yo le diría que ¿qué le dirías a ella? Bueno, que mi mamá hable con el papá, con mi papá.
0: Con su papá.
1: Y que miren ellos cómo salen. Y para ella un fuerte abrazo virtual.
0: Muy bien. Hola, buenos días. Yo le preguntaría si mi papá le fue infiel alguna vez. Si sí lo fue, pues cada taza de arroz, dos de agua.
1: ¿Qué? Yo no le diría nada, la verdad. Ay, espérate, se me fue aquí el mensaje.
0: Ay, Dios,
1: ahí okay. Está. Yo no le diría nada, la verdad. A la edad que tiene, no considero que sea una infidelidad como tal, pero considero que uno como hijo no debe meterse en ese tipo de situaciones. Porque pues a nosotros como hijos no, nos molesta cuando la mamá o el papá se mete y nos quiere decir qué hacer con la relación que tengamos o lo que queremos que sea. Así que pensaría yo que mejor la deje. Si el papá ya lo sabe o no, pues solo ellos saben.
0: Okay.
1: Ahí siguen felices, que los deje vivir como ellos quieran.
0: Mira esa postura. A los 75 años.
1: Es que 75
0: años. ¿Te puedo ser
1: años,
0: infiel entonces?
1: Es que mira, pues.
0: Porque ya no es infiel.
1: A ver, yo no estoy
0: ¿solapando?
1: No, no estoy mandando a la tumba a nadie.
0: Ah, ya. Pero ya te queda poco tiempo.
1: Mira, es que tú se...
0: Andrea, no. Ya que miren qué hacen.
1: Escucha, yo nunca dije nada de lo que estás diciendo.
0: Pero es lo que dijiste.
1: Solo dije, yo no estoy matando a nadie. Dije, yo no estoy mandando a la tumba a nadie. Pero.
0: Pero.
1: Ya tienes 75 años. O sea, ¿cuánto más te queda?
0: Pero es que son tus papás, no puedes ponerle edad, tus papás siempre van a ser tus papás, aunque
1: sí
0: tengan, o sea, vamos al hecho que hay un lazo entre los dos.
1: Mira, te voy a decir una cosa, yo a esa edad, o sea, ya están seniles a veces.
0: No, André.
1: Pero lo que yo haría es que yo simplemente, si veo que los dos están siendo felices,
0: ajá,
1: y dentro de esa felicidad hay una infidelidad, yo no me meto.
0: Ya.
1: Yo no me meto, porque después de cuánto tiempo llevan juntos y a los 75 años, antes de llegar a tu tumba a la casa, o sea, voy a arruinar yo eso.
0: Yo al revés, no. Yo al revés. O sea, sí, al revés.
1: ¿Cómo así?
0: Al revés, dice.
1: Lo revivo.
0: No. Si ellos han tenido una vida de puro problema, o sea, allá, sepárense. O sea, ya.
1: Sí,
0: ya,
1: si ya, es de ya, puro ya, problema, ajá, sí, ya. Mira, ni te quiero, hombre. Ya, déjala.
0: 7 de la mañana, 14 minutos. Vamos a seguir leyendo sus mensajes porque tenemos muchos. Muchas notas también. Gracias. Se recuerdan, ¿ustedes qué harían?
1: Por favor. Bueno, ¿saben qué? 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

0: ¿Usted qué haría?
1: Miren, pues yo lo que haría es ir al baño.
0: Ah, ¿es qué?
1: Ay, sí, miren.
0: ¿Te enteraste?
1: Me enteré que mi mamá está haciendo y fue, algo me va a dar la curricalta.
0: Ah, o te dio como te puso estreñida.
1: Ay, no. 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
0: ¿Usted qué haría? ¿Ustedes qué harían en la situación entonces?
1: Yo platicaría con mi mamá para entender por qué lo hace, porque tal vez a esta edad logró sentir libertad y decidió hacer sus últimas hazañas en la tierra. Y tal vez ya no siente nada por mi papá.
0: Ok.
1: Pero como son aún de la época de que hasta la muerte los separe, pues ya tal vez ya no hay nada.
0: Hola, buenos días, chicos. Es todo un contexto de vida que únicamente la mamá conoce, nadie más que le hable a la mamá con respecto a cómo se siente ella. Y ya la mamá le diría qué está pasando y si le...
1: Y va, si, okay. Pero aquí está, mira.
0: Ok, yo le hablaría de lo que vi y cómo me siento. Solo la mamá tiene su contexto de vida. Tal vez va a recibir una respuesta que sorprenda.
1: Así
0: va. Podría ser.
1: Tal vez.
0: No sé. Hola.
1: A esa edad lo que se... Ay, no voy a decir nada.
0: Ok, hola.
1: Buenas.
2: Que la deje ser feliz y que guarde el secreto.
0: Ok,
1: que la
0: gracias.
1: Deje ser feliz, okay.
0: Ok, hola, buenos días.
3: Hola, chicos, buenos días. Primera vez que envío mensajes. Está interesante la pregunta, pero yo como hija, yo hablaría con la mamá y le preguntara, ¿eres feliz con lo que estás haciendo? Y si ella me dice que sí, pues guardo el secreto. Porque como dicen ustedes, para lo que le queda de vida, que sea feliz. Ya después, pues al único que hay que darle explicaciones es a Dios. Para de ahí al mundo. Que vibre.
0: Que vibre, ok.
1: Buenos días.
0: Hola.
4: Hola, buenos días, Andrea, José. Pues yo lo que haría es hablar con mi mamá, contarle pues que me enteré y solo pedirle que ella pues haga lo correcto, porque como dicen todos, ¿verdad? Tal vez el papá ya sabe y es su acuerdo, pero yo le diría que yo le estoy comentando nada más por paz mental mía, pero que ella decida, porque al final pues es la relación de mis papás, no la mía. Okay. Adiós.
0: Adiós, gracias por tu mensaje.
1: Yo le haría chantaje por herencia.
0: No. Es que usted sí, de una vez. Ok, hola, buenos días. Yo no le diría nada, la verdad, a la edad que tiene. No considero que sea una infidelidad.
1: A ese ya, ok,
0: muy bien. Bueno, ahí les dejamos la pregunta, la duda. Al regresar vamos a leer los últimos mensajes. Y también les tenemos otra situación.
1: Ay,
0: y
1: sí.
0: Otra pregunta.
1: Ay, cierto.
0: Pero ahí sí llamamos a nuestra experta en psicología para que nos ayude con eso, ¿ya?
1: Por favor, hombre.
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1: Uh-huh.
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0: Seguimos entonces, Morat acompañándonos y Jay también.
1: Ay, ¿dónde están? ¿Dónde están acompañando? ¿Dónde están?
0: ¿Dónde están? ¿Dónde están? 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
0: Vamos a leer los últimos mensajes, entonces. Señor, ¿ustedes qué harían?
1: Ustedes me divierten a mí.
0: Es que la madre.
1: Si no son dramáticos, ¿va?
0: Hola, buenos días.
1: Lo que yo haría es dejarla ser feliz antes de morir.
0: Por tu comentario.
1: Yo no dije que estaba llevando a nadie a la tumba, pero estaba diciendo que aquí a poco. Lo que yo haría es que le contaré a mis hermanos, así comparto el chisme y que entre todos miren quién le dice a mi mamá.
0: ¿Y si no hay hermanos?
1: Ajá.
0: Ah, bueno, ella sí porque tiene hermanos. Sí. Ok, está bien. Hola, buenos días.
1: Ya me enteré que hay alguien más acariciando tu piel. Yo le cantaría eso a mi mamá.
0: No. Hola, buenos días.
2: Lo que yo haría es platicar con mi mamá,
0: okay,
2: para ver esa situación, porque si mi papá está contento y no sabe, preferiría solo hablar con mi mamá al inicio, porque a los dos los quiero mucho, entonces no me gustaría dañar a mi papá.
0: Ok, hola, buenos días.
3: Lo que yo haría es no decirle nada, o sea, al final probablemente ya lo hizo con otros, no es la primera vez que es infiel.
0: Ok. ¿Quién que enoja con tu mamá, va? Hola.
4: Buenos días. Lo que yo haría es hablar con mi mamá y pues escuchar sus razones por qué lo está haciendo y no sé, ¿verdad? Porque pueda que haya otro motivo que le haya dado mi papá. Entonces, pues ahí sería, ¿verdad? De escuchar.
0: Okay.
4: ¿Qué es lo que está pasando, ¿verdad?
0: Okay, gracias. Gracias por compartirlo.
5: Hola chicos, lo que Hola. Yo haría es no meterme en esa relación a esa edad, ya todo se perdona.
0: Ok.
5: Ya todo se...
0: Hola chicos, buenos días.
6: Hola, buenos días, yo lo que haría pues es apoyar a mi mamá. Me encantaría que ella reaccionara en ese sentido porque me he dado cuenta que mi papá pues también le ha jugado la vuelta a mi mamá, ella lo sabe. Y me encantaría que mi mamá se diera una segunda oportunidad con alguien que realmente la valore. Okay. No me puedo meter en esa relación, pero ese es mi deseo.
0: Ok.
1: Muy bien. Está bueno, bien. Miren, de verdad que no logramos escuchar ni leer.

0: gracias, gracias, gracias, gracias.
1: Andrea, ¿tú qué harías? ¿Tú hablarías con tu mamá?
0: Yo le diría a mi mamá, mira, ¿qué onda? ¿Qué está pasando ahí? Ah, esto me enteré. Yo no voy a decir nada, pero solo quiero que sepas que yo ya sé.
1: Ya sé, ok.
0: O sea, ya tú haces, o sea, no harías? Te voy a chantajear ni nada, pero no sé, pues, o sea, solo quiero que sepas qué hace.
1: ¿Qué harías?
0: No,
1: si
0: la juzgaría.
1: Si esa relación era de hace muchos años ya, y hasta ahorita tú te llegaste a enterar.
0: Es que
1: y tu papá tampoco lo sabía.
0: O sea, si mi papá no sabe, pues qué bueno que no se enteró, ¿ah? Pero, no, ¿qué voy a hacer? Es que, ¿qué voy a hacer? Sí, no me meto.
1: Ya, ok.
0: Si mi mamá se enterara que yo estoy siendo infiel en mi relación.
1: Ajá.
0: Y ella me dice, mira, es que eso no se hace. Y yo, bueno, pero ya depende de mí, yo que tomaría cartas en el asunto. Pero ya le diría, mira, no te metas.
1: Ok.
0: No te metas, que no sabes qué estás hablando. Así
1: va. Lo que yo estoy pasando con ese hombre, dice Andrea. 7:31, muy bien, gracias, como dijo Andrea, por todos sus mensajes. En un momento viene nuestra invitada especial de los martes. Quédense porque vamos a platicar de algo. No sé, solo les preguntamos, ¿a ustedes les cuesta soltar
0: su pachón con todas sus fuerzas?
1: Soltar situaciones, soltar personas.
0: A la cuesta.
1: O sea, ¿les cuesta?
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0: Un poquito de bachata para esta mañana de martes, 7:36.
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0: Ok, señoras y señores, hoy nos acompaña con nosotros nuevamente una invitada muy, muy especial. Nada más y nada menos que
1: Génesis con Gio.
0: ¿Cómo te va? Buenos días, ¿cómo
2: bien,
0: estás?
2: Bien, bien, buenos días, ¿y ustedes qué tal?
0: ¿Todo bien?
2: Todo bien.
0: ¿Todo bien?
2: Todo bien.
0: Ok, qué bien verte.
2: Ay, ay,
0: qué bien
2: gracias.
0: Recibirte. Qué bien que estás aquí.
2: Qué bendición.
0: Qué bendición tenerte aquí en cabina nuevamente a venir a poner orden, que eso es lo más importante, ¿va?
2: Por favor.
0: Bueno, a ver, en este camino de que hemos venido construyendo contigo, hay un tema que nosotros queríamos, o una pregunta que nosotros queríamos hacerte, y es cómo exactamente desprendernos de eso que no queremos soltar. ¿Cómo le hacemos?
2: Y es buena pregunta porque, si se dan cuenta, muchas veces no soltamos a la persona, no porque la querramos o porque queramos seguir con ella, sino porque nos cuesta soltar lo que imaginamos que la persona podía llegar a ser. Entonces nos cuesta porque todavía tenemos esperanza, nos cuesta por costumbre, nos cuesta porque no queremos soltar la versión de nosotros que éramos con esa persona en ese momento de la relación,
0: ya.
2: O inclusive no queremos soltar porque no queremos empezar de cero.
1: Ala, sí, pero también no tiene que ser necesariamente con una persona, puede ser por ejemplo un trabajo.
0: Ajá.
1: Por ejemplo, desacomodarnos para empezar algo nuevo.
2: Total.
1: Soltar tu vida en un país para migrar y triunfar en otro, o sea, o tratar de luchar para triunfar en otro, pues, ¿verdad? Entonces,
2: total,
1: hay como muchos apegos, pero yo creo que es como el apego a que te sentís como de cierta forma seguro ahí.
2: Es que psicológicamente hablando, una de las razones por las que nos cuesta soltar es porque literalmente lo que dijo Andrea, el cerebro se apega a lo conocido, a lo familiar. Entonces, no importa si la persona te está haciendo daño o si la situación te está haciendo daño, tu cerebro se va a aferrar a eso porque es lo familiar, porque es lo conocido. ¿Y por qué? Porque lo conocido hasta cierto punto te da una sensación de control.
0: Yeah.
2: Mientras que lo incierto, lo que es nuevo, te da ansiedad. No sé si les ha pasado que han visto personas que terminan una relación que era estable, que era bonita, que era buena, y de repente lo ven y regresan con el exnovio, con la exnovia, que era tóxica, se golpeaban, y uno dice, pero, o sea, ¿cómo? ¿Por qué dejaste algo bueno por algo malo?
0: Sí.
2: Y no es que la persona no haya querido la relación buena, la relación estable, sino que regresó a lo que era familiar, una relación en donde no le exigían, en donde no le demandaban, porque es más fácil controlar que estar en una situación en donde se me exige ser mejor, en donde tengo que dar la talla, tengo que dar la estatura.
0: Sí.
1: Conozco.
0: Si ustedes tienen dudas, tienen preguntas, pero yo tengo una y al regresar tal vez no las respondes, por favor, Génesis. Bueno, tengo dos. Una.
2: Claro.
0: ¿Cómo identifico que me está costando soltar? Porque puede ser que, no sé si lo estoy confundiendo con amor, todavía lo que siento.
2: Apego.
0: Ajá, o sea, pero ¿cómo identifico que me está costando esto?
1: Así,
0: ¿ya?
1: Tipo las personas que siguen hablando de su ex, pero no se sabe si es porque no la han soltado, sino porque siguen como que están traumatizados.
0: Y te dicen nada que ver. Tú estás loca, o sea, nada que ver. Y entonces no aceptamos de que nos está costando soltar algo o alguien. Y dos, ¿por qué me aferro a alguien que claramente ya me soltó?
2: Ay, no. Lloremos
0: todos.
1: Ya me estresé.

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0: Bueno, seguimos entonces, 7:50 de la mañana.
1: Ay, no, miren, hay que puro chisme, nos tenemos adentro en la cabina.
0: No, hombre, sí, no, estamos aprendiendo.
1: Va, ¿cuál fue tu pregunta? Una de las dos
0: que hiciste. Una de las dos, primero es, ¿cómo identifico que me está costando soltar?
1: Ahí está.
2: Parte de lo que podemos identificar si es que nos está costando soltar es que seguimos pensando y dándole vueltas a lo mismo, ya sea una persona o el trabajo, un duelo, lo que sea, pero constantemente estamos rumiando el pensamiento.
0: Okay.
2: En el caso de que sea una persona, constantemente estamos revisando las redes sociales, si está conectado o no está conectado. Madre. Inclusive tenemos conversaciones imaginarias, es decir, ¿y qué hubiera pasado si yo le hubiera dicho esto? ¿Qué me hubiera contestado él? O inclusive releemos los mensajes.
0: Y está todos así, ¿cómo lo supo?
2: Eso es, esas son características de alguien que no está soltando lo que ya pasó. Entonces, si nosotros tenemos alguna de estas, sí tendríamos que preguntarnos a nosotros mismos, ¿será que de verdad solté o todavía estoy aferrada a?
1: Okay. O sea, yo sí imagino así como que, madre, el día que me lo tope, no sé qué le voy a decir, pues. Uh-huh.
2: Ah, pero es diferente a que lo estés pensando todos los días.
1: Sí, okay. ¿Qué harías si hubiéramos hablado hoy? Hola, ¿qué tal?
3: ¿Qué hubiera sido?
2: Es que, ajá, hay conversaciones imaginarias que uno, o se hace uno en escenarios. Uno se hace escenarios de, si no hubiera dicho yo esto, esto hubiera pasado por, y la mente le da a uno.
0: Como cuando
2: suelta.
0: Ustedes nos respondieron la historia anterior, ya, de la chica diciendo, de plano él ya le fue infiel con un montón.
1: No,
0: o sea,
1: no,
0: ya
1: no,
0: le
1: no,
0: pusieron
1: no.
0: una historia, va.
1: Okay,
0: la siguiente va. Pregunta,
1: ajá,
0: ¿cómo me aferro, o sea, a alguien que claramente ya me soltó? O sea, si
1: a
0: ya...
1: Ver,
0: ya
1: okay.
0: Perdón.
2: Sí, porque creo que
0: sí, ¿por qué?
2: Mal.
0: ¿Por qué? Perdón. ¿Por qué me aferro a alguien que sé que claramente ya me soltó? ¿Y por qué yo sigo aferrado a esa persona?
2: Lo que pasa es que creo que tenemos que entender que aunque la otra persona ya nos haya soltado, eso no necesariamente significa que yo voy a tener la capacidad de soltarlo a él o a ella. ¿Por qué? Porque soltar conlleva un duelo. Y muchas veces lo que no queremos es atravesar ese duelo. ¿Por qué? Porque atravesar el duelo es aceptar que la relación ya no existe, aceptar que no fue lo que nosotros imaginamos, despedirnos, y a veces el despedirnos es no poder hacerlo con la otra persona, sino nosotros mismos despedirnos de la relación, de lo que fue, de lo que imaginamos, porque no sabemos, o sea, si terminamos en una mala posición con la otra persona, esa despedida nunca va a venir.
0: Ok.
2: O ese cierre, o esa disculpa, o ese te explico por qué te dejé, nunca va a venir.
0: Sí, entonces, esa era una pregunta que tenía por acá.
2: Soltar eso es bien difícil porque el ser humano por naturaleza tiene la costumbre de decir, bueno, ¿qué pasó? Entender las cosas, pero si solo te dejan porque te dejaron y no te dan una explicación,
1: es horrible.
0: Andrea, no llores.
2: ¿Qué hace es que uno es horrible. Con eso?
1: Es, ajá, no sabes qué hiciste mal y te quedas pensando, madre, ¿qué hice?
2: No fui suficiente, no di lo que necesitaba, no lo quise como él necesitaba. O sea, de verdad vienen muchas preguntas a la mente de uno que por eso es difícil soltar.
1: Yo tengo una pregunta, y es que, por ejemplo, sí he visto, es que, o sea, conozco y tengo casos de amigas o amigos que de repente tienen una relación de mucho tiempo.
2: Ok.
1: Y de repente cortan. Porque tal vez las cosas se le
2: dieron
1: X o Y razón y todo. Y la nada, el chavo o la chava, plim, al mes o dos meses y mucho, ya tienen ya un noviazgo. Y de repente pasa el tiempo y ya se casan. Entonces yo digo, ¿será que estas personas siguen soltando, estando en su nueva relación? Porque yo siento que en dos meses no hizo un duelo, pues. O sea, no sé si yo estoy loca, ¿ok? Pero ya vivieron el duelo antes y lo siguen viviendo durante. Porque a veces... Porque uno dice, no, es que tengo que soltar y así empezar algo nuevo. Creo que sí tiene un punto, pero a veces nos aferramos tanto a que no lo he soltado al 100% que por eso no quiero empezar algo nuevo.
2: Tenemos que entender algo, y esto tal vez muchas veces, muchas mujeres van a decir, sí, soy yo, pero la mujer cuando está en una relación y sabe que esa relación no da para más, empieza a tener el duelo en la relación.
0: Okay.
1: Sí, yo sí mi duelo 6 meses antes.
2: Empieza a desprenderse, empieza a decir, ah, ya no voy a pelear, ya no voy a discutir, ya no voy a luchar. La mujer, por naturaleza, se desprende antes de que pase lo que sabe que va a pasar. El hombre rara vez lo hace, sí. Existen casos porque siempre hay excepciones a la regla, ajá, pero el hombre empieza su duelo más o menos a los 3-4 meses de que se terminó la relación.
0: Al año, y ahí nos damos cuenta de lo que perdimos. Y entonces, y entonces por eso perros decimos, hola perdida.
2: ¿Sí? Ay, es que es cierto.
0: Okay. Al regresar, dos cosas. La primera, ¿qué hacemos para cerrar esos ciclos cuando no hubo una explicación clara? Que tú platicabas.
2: Okay.
0: Entonces, ¿qué hacemos? ¿Ya? Entonces, Génesis, ¿qué pasos tenemos que hacer, uno, para empezar a soltar eso que no queremos soltar, que no hemos identificado soltar? Entonces, ¿cuáles serían los pasos importantes para hacerlo? ¿Okay? Eso al regresar, quédense, son las 7:56.

0: pero apareció. 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

0: 8:02 de la mañana ya. Buenos días.
1: Sí, 2 de la mañana.
0: Sí, es que así parece. 8:02 de la mañana, ¿va?
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0: Muy bien, hoy platicamos con Génesis exactamente cómo soltar. ¿Por qué me cuesta soltar? Eso es lo que estamos platicando, pero...
1: Ya sé que no suelto.
0: La pregunta.
1: Ya sé que ya lo tengo ahí.
0: Ajá, o sea, ahora, ¿qué hacemos?
1: ¿Qué hago?
0: Para cerrar esos ciclos.
1: Sí, bueno, para soltar.
0: Ajá.
1: Porque yo creo que parte de soltar ya es cerrar ciclos.
2: Totalmente.
0: Ok, ¿qué hacemos?
2: Hay dos partes o dos tips que les puedo dar. Uh-huh. La primera es hacerse la pregunta de ¿qué parte de mí necesita esto para sentirse suficiente?
0: Ok.
2: Es decir, si yo no puedo soltar a alguien o a algo, uh-huh, es porque hay una parte de mí que necesita todavía a esa persona o esa situación para sentirse suficiente o valiosa.
0: Ok.
2: Entonces, ¿qué parte de mí está necesitando esto, uh-huh, para sentirse valiosa, que por eso no lo estoy pudiendo soltar?
0: ¿Nos podrías dar un ejemplo como que la parte?
2: Sí, por ejemplo, supongamos que la persona tiene una herida de abandono.
0: Ajá.
2: Y viene la pareja y la termina. Hay una parte de ella que no está soltando la relación, que se está aferrando a tener una pareja, a tener a alguien, porque la parte de ella que está herida, que es la niña pequeña que se sintió abandonada en algún, uh-huh, momento, necesita tener pareja para sentirse suficiente,
0: okay,
2: para sentirse valiosa, para, okay, sentirse parte de. Entonces, lo que hay que preguntarnos es, ¿qué hay en mí que yo necesito trabajar, que, ajá, yo necesito sanar, que no me está permitiendo soltar? Uh-huh. Porque cuando nos aferramos a algo o a alguien, uh-huh, es porque hay algo dentro de nosotros que tenemos que trabajar. Esa es la primera. Y la segunda es aprender a tolerar el vacío temporal que existe después de una relación o después de un que me cambié de trabajo o de que cerré una relación de amistad o que me alejé de algún familiar. Hay un vacío emocional que nadie habla que existe. ¿Por qué? Porque cuando nosotros soltamos, creemos que inmediatamente va a venir la paz, y no es así. Después de soltar y antes de que venga la paz, viene un vacío emocional.
0: Okay.
2: El no saber en dónde estamos, qué vamos a hacer ahora, sí, el que nos desconocemos esta versión que somos sin el trabajo, sin la relación,
0: sin
2: el familiar, sin esa persona. Entonces, ese vacío emocional existe y hay que poder transitarlo y atravesarlo para poder terminar de soltar.
0: Madre mía, ok. Ahorita hice un montón de flashback en mi cabeza y todo eso, pero sí.
1: Estoy tramado.
0: Ajá, es que nos desconocemos en esa etapa.
2: Total.
0: Horrible, o sea, yo, no soy yo, sí, soy demasiado vulnerable, así espantoso, tus títulos, tus logros se van, ¿eh?, a la... No, basura,
2: simple, lo todo. Que pasa es que
0: te sentís así, pues.
2: El pensamiento es: no importa lo que yo tenga, no fui suficiente.
0: Ajá. O no soy suficiente.
2: Esa
0: ahorita.
2: Esa vaina.
0: Va, horrible, horrible, ya, horrible.
1: Sí, y con la chava nos pasa mucho con el tema de autoestima y eso. Y, sí, y hasta pensás, madre, tal vez ella en realidad me dejó porque, plano fijo, no soy tan bonita.
0: La madre.
1: Cierto. Sí, por temas de físicos.
0: Ajá.
1: O sea, empezás a pensar, me dejó por una más bonita, me dejó por una más joven, porque a mí sí me abandonaron dos jóvenes, ¿verdad?
0: No has soltado.
1: No, ya solté. Pero sí, en ese momento yo me quedé como que me dolió mucho saber, dije yo, no, me voy a empezar a poner Botox.
0: ¿Qué?
1: Hasta las nachas, si puedo.
2: Es así.
1: O sea, empezás a dudar, así como, madre, no, me estoy poniendo fea, tengo que ver qué hago. Por eso me obsesé, bueno, no fue por eso, pues, pero sí me metí más al gimnasio y voy a comer mejor y voy a vestirme de tal forma. Y empezás a obsesionarte de tu apariencia.
0: Ok.
1: Con tal de que se dé cuenta él de lo que se perdió.
0: Ok. Génesis, bueno, ¿qué nos quieres compartir hoy entonces?
2: yo creo que lo más importante que tenemos que tener en mente es que a veces no es que estemos aferrados a la persona o estemos aferrados a la situación, sino que estamos aferrados a quienes éramos nosotros y esa versión de nosotros que tal vez se sentía libre, que tal vez era creativa, que tal vez se sentía amada, que tal vez se sentía valiosa. Entonces, no es que estemos aferradas a la relación per se, sino estamos aferradas a la versión de nosotras o de nosotros que éramos en ese momento específico de nuestras vidas. Entonces, lo que tenemos que aprender es a darnos el espacio, la apertura de poder transitar ese duelo, de poder aceptar que tal vez esa disculpa nunca va a venir, de poder aceptar que tal vez ese por qué nunca va a venir, pero lo más importante no es lo que la otra persona podría haber dicho o podría haber hecho, sino es qué estoy haciendo yo hoy para yo hoy estar mejor.
0: Gracias, Génesis. Este es un espacio, obviamente, con el objetivo de que nos conozcamos más, de que descubramos más de nosotros, con este enfoque de volver a ti, gracias a Génesis. ¿Quieren tener un documento que ahorita se los vamos a compartir?
1: Sí, es un workbook en donde vamos a aprender a soltar.
0: Ejercicios.
2: Ejercicios específicos.
1: Que hizo Génesis para que ustedes puedan aprender a soltar. Lleva escritura, lleva un poco de lectura, y está bien chilero.
0: Me encanta.
1: ¿Y tu teléfono?
2: Es el 5635-0326.
0: Muy bien, ahí está para que ustedes puedan contactar a Génesis. Recuerden, esta solo es una intro, nada más. Si quieren ustedes contactar a Génesis y poder platicar más de su historia y todo, por favor, ustedes mandan ahorita un corazón.
1: ¿Un corazón?
0: ¿Cuál es el color?
1: Blanco.
0: Hoy
1: viene paz. De paz.
0: Hoy anda así, calmada.
1: Qué bueno.
2: Qué bueno que hoy sí, nada.
0: Bueno, corazón blanco al 5616-9370. Y al regresar, vamos a seguir platicando con ustedes. Para que ustedes tengan este documento, por favor, es importante que lo descarguen. Entonces, corazoncito blanco al 5616-9370. Génesis, gracias por acompañarnos hoy.
2: Siempre un placer, chicos.

0: Muy bien, ahí escuchamos a Morat en La Mañana Es Mía. Y ¿saben qué? Ya estamos, señoras y señores, conectados en el live de TikTok para que vayan ahí a vernos, a platicar con nosotros, a chismear también. ¿A qué más?
1: A todo, hombre.
0: A todo. Buenos días, Guatemala.
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0: Muy bien.
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0: Les tenemos una noticia. Bueno, ya se enteraron, mejor dicho, de que su papá viene.
1: Ya me enteré. Viene tu papá. Ya viene tu papá.
0: ¿Tu papá también?
1: Ya viene. No.
0: ¿Tu papá?
1: El mío, no. Bueno, no, sí, tal vez.
0: Tú no sabes, Andrea.
1: Es como, sería como mi
0: tú
1: tío.
0: Tú no sabes.
1: Es como mi tío.
0: Tú no sabes.
1: Porque era novia de mi tía.
0: ¿Y si de verdad es tu papá?
1: Yo creo que, no, hombre, cállate.
0: No. ¿Y tú qué sabes? Yo te dije, yo te estoy preguntando, tú no sabes, Andrea.
1: No, mi pobre papá ahorita en el cielo ahí diciendo, no le hagas caso a ese José.
0: No, porque está diciendo, sí, Andrea, yo tuve que hacer la caridad. Son mentiras. Señoras y señores.

0: A ver, queremos que en estos momentos nos manden notas de voz, ¿verdad?
1: Sí, así, hola, le saluda la hija de, sí, de Chayanne.
0: Sí, la ejemplo.
1: Me llamo Cristina.
0: Mi papá es Chayanne.
1: Ajá.
0: O mándenle un mensaje a Chayanne.
1: Sí, mándenle un mensaje a su papá.
0: Sí, papá, te veo el 5 de noviembre.
1: Y papá, mi mamá te está papá esperando. No deja de cantar tus canciones, papá. Papá.
0: Manden pues notas de voz al 5616-9370. Les vamos a dejar algunas canciones ahí para que ustedes.
1: No, ¿sabes qué? Se va a activar solo si empiezan a mandar saludos
0: me
1: a
0: parece,
1: su papá.
0: Me parece, pero notas de voz. Papá, ven pronto, ya. Bailemos otra vez. Se llama El Tour que viene a presentar Chayanne. 5 de noviembre en Explanada 5. Papá, bailemos otra vez. Papá. Manden.

0: Bueno, son las 8:18 minutos, platicando con todos los amigos y amigas en TikTok. Ya estamos conectados ahí para que vayan y platiquemos, pues. Hay algo que, miren, pues, les queremos decir para todos los que están viendo ahí. Ala, José, qué bonita tu playera, qué bonito tu color. Es porque lavo con más color.
1: Ah, ¿de verdad?
0: Sí, lavo con más color. Oh, se ve bien, bien bonito los colores, ¿verdad?
1: Bien renovado.
0: Y los telas, digo. La fibra.
1: Ajá.
0: Reparada de una vez. Por eso,
1: chica.
0: 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Tu ropa como nueva una vez más. ¿En dónde están las hijas?
1: ¿Dónde están las hijas de Chayanne?
0: Las hijas del torero.
1: Buenos días.
0: ¿Dónde están? Buenos días.
2: Hola, papacito Chayancito, aquí te espero pronto.
1: Usted es mamá, ¿eh?
0: Ajá, hola.
1: Usted es la esposa de Chayanne.
2: Hola, papacito.
0: ¿Cómo?
2: Yo quiero una entrada para ir a ver a mi papacito.
0: Ahorita te vamos a decir cómo adquirir tus entradas, porque ya Asa dio toda la información para que ustedes estén pendientes, ¿ok? Dice por ahí, buenos días.
1: Ahorita no puedo, papi, pero ya estoy emocionada que venís.
0: Notas de voz diciendo, papá, ya te espero el 5 de noviembre.
1: Y se activa el bloque de Chayanne.
0: Ahí está, hola.
2: Yo ya no sé si es mi papá o quiero ser madrastra. Chayanne, mi amor.
3: Somos como una fogata.
0: Hombre, mucha hombre, ya. ¿Quién más anda por aquí? Buenos días. Dice, ah, yo también en la espera. Estoy en la espera.
1: En la espera de.
0: En la espera de Chayanne. Buenas.
4: Buenos días, Chayanne, mi amor. Buenos días, papá.
0: ¿Cómo? No entendí esa parte, o sea.
1: ¿Es tu papá?
0: ¿O es tu amor?
1: ¿O es tu amor?
0: No sabemos.
1: Tiene su roleplay ahí bien raro.
0: Ok, ahí ya saben, entonces, es la noticia que está en redes sociales y todos y todas emocionadas porque regresa Chayanne, ya, regresa.
1: Chayanne para mí de verdad es de los mejores bailarines del mundo.
0: Es que, o sea, así honestamente, ¿cuántos años tiene Chayanne?
1: Como 82.
0: No, hombre, no. 110, dice Andrea.
1: 120 años.
0: No. ¿Cuántos años tiene Chayanne?
1: Chayanne tiene 57 años. Está chao todavía.
0: Y la verdad es una
1: 10 años me lleva Chayanne.
0: No, hombre, tuvieras 47.
1: Ah, sí, va. Son 20. Perdón. Me mate
0: ya,
1: Dios.
0: Ya, Andrea, ya haciendo un cálculo para saber si le entraba o no le entraba.
1: No.
0: Ya, para saber si era su papá o su amor.
1: No, sí puede ser mi
0: claro
1: papá.
0: Que sí
1: sí puede ser mi papá, me da 20.
0: Bueno, se activa de una vez para que ustedes puedan bailar, disfrutar y recordarles que el próximo 5 de noviembre, ustedes van a estar ahí bailando, disfrutando de estas canciones. O chillando con esta.

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1: Ok, salió una conversación en TikTok que nos llamó mucho la atención.
0: Pros y contras de no tener hijos.
1: Madre. ¿Qué? Ok. Pros y contras de no tener. De no tener. Ok.
0: De no tener hijos.
1: Nos decían por ahí, bueno, primero, el uno de los pros es que tengas más libertad, ¿ya? Uno de los contras también que podría ser es de que, pues, al final te puedes quedar sola.
0: Pero tener hijos no te garantiza que te van a cuidar.
1: Ok.
0: Yo conozco gente que ha abandonado a sus papás ya siendo grandes.
1: Yo sé, pero, o sea, ¿no decís que estás sola en tu vida?
0: Pues sí, estoy sola porque igual nadie me está cuidando.
1: No tenés ninguna esperanza de que alguien te vaya a servir un vaso de agua.
0: No, para eso me consigo yo tres novios.
1: Ah.
0: Uno que lave, uno que planche y uno que cocine.
1: Ya, bueno, y uno que te sirva. Ya. Ajá. Ok, pros y contras de no tener hijos. ¿Qué piensan ustedes?
0: Bueno, un contra, como mencioné, es que cuando vas a las reuniones y estás con tus amigas, como que las conversaciones ya no sos parte porque todo es alrededor de los hijos. Y que ya no te invitan a las reuniones porque sí van niños.
1: Exacto.
0: Ajá. Entonces dicen, no, ella se aburre y no la inviten.
1: Ajá.
0: Cuando son piñatas, no me invitan.
1: Ok.
0: Me cae re mal porque yo sí soy de las que me tiro a agarrar dulces.
1: Dice por aquí, un pro, tener más flexibilidad para viajar, salir o cambiar de vida incluso. O sea, si te quieres ir a vivir a otro país, te vas de una vez, ¿va? Un contra, puede aparecer el miedo a la soledad en un futuro.
0: Eso es cierto.
1: Ya, de estar sola.
0: Un pro es que puedes regresar a tu casa cuando, o sea, salís de la noche y regresas a la hora que querrás porque no tienes una responsabilidad que te está esperando.
1: Ok. A través de WhatsApp dice, una ventaja es que tuviera mucho dinero.
0: Mucho dinero.
1: Podría ser.
0: Sí, o sea, tu presupuesto ya no trabajas para ti, trabajas para ellos.
1: Ok.
0: Para el bienestar de ellos también, pues, ¿verdad? O sea, no solo.
1: Claro, claro, claro, claro, claro. Ok. Sí, pues tu prioridad sería ellos o ellas. Madre, ya. Por aquí dice: hola, menos carga mental diaria. Que escuela, salud, alimentación, horarios, permisos, más lo tuyo. Y un contra: podés cuestionarte si tu decisión cambiará con los años. Imagínate que te arrepientas después.
0: Jesús.
1: Eso podría pasar también. Bueno, 833, nos escriben al 5616-9370.
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0: Muy bien, pros y contras de no tener hijos. A ver qué dicen ustedes. Buenos días.
1: A través del WhatsApp.
0: Ajá, hello,
1: buenos
0: hello.
1: Buenos días. Un pro de no tener hijos es que hay más pro que contras.
0: Ok, ¿por qué? Queremos saber esos pros.
1: Buenos días, para mí un contra es que ya no soy dueña de mi tiempo.
0: Ok.
1: Un pro es que seguramente van a haber reuniones familiares en mi casa, por lo tanto estaré mi familia junta más seguida.
0: Ok, un pro dice por acá, tu relación de pareja puede tener más espacio, o sea, más espacio para ustedes dos solos.
1: Eso okay. Es cierto.
0: Eso es un pro. Un contra, si tu pareja sí quiere hijos, puede volverse un conflicto grande. Ese es un contra también.
1: ¿Verdad? Eso es terrible.
0: Eso es bastante. Hola, buenos días. Dice, podés cuidar mejor tu salud mental, emocional y física. Eso es un pro, ¿ok?
1: ¿Cierto?
0: Un contra, dice por acá, puede doler que algunas personas no validen tu elección.
1: Oh.
0: O sea, viniendo de personas muy cercanas, como tu mami, digamos, o tu papá.
1: Claro. ¿Ya? Claro. Hola, chicos. Ser. Un contra es que a partir de ahora todo es por horarios y todo tiene que estar sistematizado. No podemos depender de nuestros tiempos, sino de los de ellos. Ah, okay. Mira.
0: A través de TikTok dice Lucre, un pro, no tenés que preocuparte de la vida, todo es felicidad, dice por ahí. Ok, está bien. Por aquí Stephanie dice, yo mamá de 3 hijos, te puedo decir que un pro de no tener hijos es no tenerle miedo a la muerte. Ok, a la morición.
1: A la morición.
0: A la morición, muy bien. Bueno, sigan comentando a través del WhatsApp o a través de TikTok, ahí estamos conectados para que vayan a conectarse ustedes también. Mía 937, así nos puedes encontrar.
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0: Muy bien.
1: La mañana es mía, es mía, es mía. 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
0: 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Muy bien, vamos a leer los últimos mensajes, pros y contras de no tener hijos.
1: Hola, tener hijos es hermoso, pero es una gran responsabilidad. Pero los pro y los contra van a depender de cada uno. Porque en nuestro caso tenemos una niña. Uh-huh. Y entre semana, obvio, por el trabajo y otras cosas, el salir se nos dificulta. Pero los fines de semana salimos con amigos que también tienen hijas o hijos, hacemos actividades y se divierten tanto los peques como nosotros, los adultos. Y hasta creo que te vuelves más responsable porque las salidas se vuelven más sanas que cuando no tienes hijos.
0: Ok, buenos días, dice por acá. Hola chicos, a ver, aquí hay una nota.
1: Ah, esta nota.
0: Sí, hola, buenos días.
2: Hola chicos, buenos días. Fíjense que
3: un pro no tenés que preocuparte
2: pro, de la vida. Todos. Contra, una vez me pasó una cuestión. Le dije a mi papá y a mi mamá que iba, que si me daban permiso para ir a una discoteca, yo ya tenía mis hijos. Y mi papá me dijo, sí, mija, con mucho gusto. Cuando inauguren las guarderías en las discotecas, con mucho gusto. Fui mamá soltera y así que disfruté mucho esa etapa.
0: Ok, ok. Ok, hola.
1: Buenos días. Pros, tener más dinero, tener más tiempo para ti misma, no se daña tu cuerpo, no te funan. Contras, ninguno.
0: Okay.
1: Es broma.
0: Es broma, dice por aquí. Ok. ¿Qué más pros? ¿Qué más contras? Dice, pros, podés cuidar mejor tu salud. Ok, eso ya lo habíamos leído. Tener más control sobre tus planes a largo plazo.
1: Es cierto, es
0: okay.
1: Cierto.
0: Ok. También dice por aquí un contra, podés sentir culpa si tu familia esperaba nietos o continuidad familiar. Es lo que te decía de tu linaje. O tú no sentís culpa porque,
1: por ser mujer.
0: Por ser. Y no querer tener hijos
1: también. No, por ser mujer no. Y que mi apellido no va a seguir.
0: No. Que tu mamá quiera nietos, te pida nietos y que tú no le des nietos.
1: No me da culpa.
0: No te da culpa.
1: No.
0: Ok.
1: Cero culpa.
0: Sí, pues.
1: Cero.
0: Sí, ok. Cero, está bien. Está
1: por
0: bien.
1: Por el momento no quiero, lo tengo muy claro. No sé si en algún momento me voy a arrepentir de no haberlos tenido. No sé, pero estoy viviendo mi yo ahora en este presente.
0: Ok.
1: Y ahorita no quiero.
0: Ok.
1: Ajá.
0: ¿Podés vivir una maternidad? Dice por aquí, simbólica, con sobrinos, mascotas, proyectos, comunidad y demás. Dice por ahí, simbólica, ¿ok? Que conste. No,
1: sí.
0: No es comparar ese amor para
1: no,
0: nada, ¿ya?
1: No.
0: Y
1: no,
0: un contra, dice por acá, tienes que tener en cuenta que algunas amistades con hijos pueden tomar caminos de vida muy distintos a los tuyos y alejarte de ti.
1: Sí, es
0: alejarse
1: cierto.
0: De ti.
1: Miren, pero es que cuando uno está burlando, uno quiere que cualquiera le embarace.
0: Ya en esa etapa ya sí me dan ganas, decís tú.
1: En esa etapa yo miro hombre y yo, ay, no.
0: Ya, o escuchas una sonrisita o algo así, ¿va?
1: Ay, quiero tres.
0: 8:53, la mañana es mía.
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0: Hombre, pero ¿por qué preguntas si no dejas hablar, hombre?
1: Pero dale.
0: O sea, al final, ¿tú elegiste ser mamá? Sí.
1: Sí, elegí ser mamá.
0: Sí, lo elegiste, está bien. Ajá. Pero de repente en el camino, ajá, se vale tener estos pensamientos de, ¿cómo me gustaría irme a tal lado? Y no puedo porque ahorita, ajá, pues soy mamá. Ajá. O sea, no estamos diciendo, Marina, que no hubiese querido que su hijo no naciera, pues. No,
1: espérate,
0: a veces ahorita ya grande dice, ojalá tú fueras ya un crecido. Ajá. Para yo poder hacer lo que se me dé la gana,
2: yo,
0: pues.
2: Yo dos veces intenté regalarlo, pero no.
1: Ahí está Marina. Marina Granada ya está acá con nosotros. Marina, buenos días.
2: ¿Cómo les va, chicos? Sí, hay muchos, miren, yo siento que hay más pro de no tener, más a favor, ¿sí?, de no tener hijos.
1: Ajá, que contra.
2: Que contras. Claro, o sea, el beneficio de ser madre es que, claro, tienes amor, amor que retorna, ajá, el amor de, sí, tus hijos, es un ser humano, que es tu continuación biológica, ajá, y todo lo romántico que le pone, ok. Pero siento que no tener hijos te da a ti una libertad de tú poder decidir hacer con tu vida lo que se te plazca cada mañana que te levantes.
1: Ok, ya. Okay.
2: Entonces, y no lo que toca porque pues tenemos los pollitos están detrás de la gallina, ¿va?
1: Marina, ¿cómo lo dice?
2: Entonces, pues,
0: claro. Porque estoy, porque tengo al culeco ahí, dice.
2: No, yo soy la que ando culeca.
1: ¿Qué?
2: Sí, la gallina culeca. No han visto el mismo cuento de ayer, pero es que,
1: sí,
2: la gallina.
1: Ah, protegiendo. Se sí, sí, sí, sí.
2: No han visto cómo se emponcha la gallina.
1: Yo pensé
2: está
1: que por un hombre andabas así.
2: No, ¿qué? Sí, por mi hijo.
1: Sí, por tu hijo. Ya sí, dice. Sí, bueno, sí, ya escucharon, ya viene Marina Granada para seguirles acompañando. Gracias a todas y todos que estuvieron ahí conectándose también al live de TikTok. Gracias a Almeja, dice, a Lucre, bueno, y a todos que estuvieron ahí con nosotros, ¿ok?
0: Hasta mañana, entonces, 5:30 de la mañana aquí por Mía 937. Adiós.
1: Adiós, la mañana es mía. Adiós.

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1: Son las 8:59.
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2: Atención a todas las unidades. El llamado de emergencia del sistema 911. Hombre moribundo con aparente ataque cardíaco. Necesitamos asistencia de inmediato en el área.
3: Ven y salva mi dolor. Queremos una enfermera o un enfermero. Ay, que nos traiga la cura para el amor. Hago este llamado a todas las enfermeras y enfermeros hoy en su día. ¿Cómo están? Buenos días, amigos de Mía 937 y amigas. ¿Alguna enfermera, por favor, por aquí entre la audiencia? ¿Algún enfermero? Ay, andamos moribundas de amor. Oigan, repórtense a través de nuestro WhatsApp 5616-9370. Para empezar, buenos días, su merced. ¿Por aquí alguien propicio por esta profesión de la enfermería? Hoy vamos a celebrar en su día. Bienvenido.

Y cuando dice la enfermera, se nos fue. Ay, no, qué horror. Yo no sé cómo hacen ustedes, enfermeras y enfermeros, para tener tanta valentía de verdad de estar atendiendo a los pacientes. Así comenzamos este turnito con la tía Marina. ¿Cómo están? Feliz martes. Feliz mañana, hermosa y preciosa y soleada como está ahorita. Y por supuesto que no faltaba más, sino no íbamos a empezar hablando de esto. Y es que hoy, 12 de mayo, estamos celebrando el Día de la Enfermería, sí, señores, a nivel nacional e internacional. Para empezar esto, hay que tener en cuenta que cada año estas celebraciones tienen un lema diferente. El lema de este año 2026 es el siguiente: nuestras enfermeras son nuestro futuro. Las enfermeras empoderadas salvan vidas. Y no es un lema que nos inventamos aquí en MIA 937, no. Es el lema que pone la ONU para cada celebración, cada año diferente, ¿ok? Así que métanse eso en la cabeza, mis enfermeras hermosas. Y es que las enfermeras empoderadas salvan vidas. Y es a ustedes a las que tenemos que empoderar. Por supuesto que hay enfermeros, claro que sí, mi corazón lindo. Para su merced que es enfermero, tenga pues, le mandamos besito. Pico para usted, mi amor. Gracias también por salvarnos la vida. Oigan, por aquí tenemos enfermeras y enfermeros aquí en nuestra audiencia. Reporten sintonía a través del WhatsApp y cuéntenos cómo se llaman para saludarlos. Margarita dice: aquí estoy. Se reportó la primera enfermera. Margarita, gracias por cuidarnos y por salvar vidas. ¿A quién más tenemos que agradecerle? A ver, dice: buenos días, Marinita, gusto de saludarte. Por aquí están pidiendo a la chica ideal de Sebastián Yatra, ¿ok? Dice: Marina, aquí andamos. Ay, no sea tan divina. Me mandó foto en el quirófano. Dice: Marinita, aquí andamos con toda la actitud, salvando vidas y dando el mejor trato cada día. Soy Wendy. Wendy, gracias. Gracias, Wendy. De verdad, quisiéramos a cada una de ustedes con nombre propio decirles gracias. Gracias por cuidarnos. Y en nuestras peores facetas. Porque si hay alguien que ha visto lo peor de nosotros, son las enfermeras. Dice: siempre al pendiente de tu programación. Te mando un fuerte abrazo, Wendy, gracias. ¿Quién más anda por aquí? ¿Enfermeros o enfermeras? Repórtense y cuéntenos cómo se llaman, porque directamente les queremos agradecer.

0: sí, señores, y es que hoy estamos celebrando a esas mujeres y a esos hombres que literalmente nos han visto, como lo dije anteriormente, en nuestros peores momentos, despeinados. Nos han visto llorando, con fiebre, con miedo, hasta orinados y también. De verdad, en serio, cuando nos hemos estado en los peores escenarios. Y aunque estemos así, ellas o ellos, quienes nos están cuidando con su trabajo de enfermería, nos dicen, tranquilos, tranquila, todo va a estar bien. Oiga, ¿cómo hacen ustedes? Qué labor tan bonita y tan importante. Y hasta que uno no empieza como a bajar libros y a cuestionar realmente el trabajo de la enfermería, uno no se da cuenta que de verdad es un trabajo humanitario. A ustedes, no sé, a ver, yo quiero preguntarles a las enfermeras que ahorita nos están escuchando y a los enfermeros, chicos, chicas, esto de tener como no sé, esta labor de cuidar al otro, ¿a ustedes se los enseñan cuando estudian la profesión o realmente se tiene que nacer con este instinto? Esto, de verdad, yo tengo que sentir el instinto dentro de mí para poder cuidar un paciente, ¿o lo aprendo durante la carrera? Es una de las primeras dudas que yo tengo, porque qué difícil, qué complicado y qué cansado, además, porque el trabajo de enfermería es un trabajo que ustedes a veces hasta se dobletean de turno, y es como los doctores. Todo el mundo, como que la mirada es hacia el doctor o hacia la doctora, que claro, también la aplaudimos. Pero, ¿y quiénes están a la par de los doctores apoyando, ayudando y cuidando? Siento que es el enfermero o la enfermera los que están más pendientes del paciente, y ya si ven algo delicado, ahí ellos avisan al doctor. Más o menos es así, ¿sí o no? Sí, hoy es el día de la enfermería y queremos aplaudir a quienes tienen esa paciencia infinita, ese corazón tan grande, y además... Ay, también yo puedo decir que como los doctores, esa letra tan difícil de entender. Qué bonito. Vamos a seguir hablando de esto, pero al regresar.
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0: Oigan, Guayana y Sebastián Yatra, sí señoras. Colombia y Puerto Rico juntos en La Chica Ideal. Buenísima esta rolita. Saludos Elizabeth, que nos está escuchando en Shela. Ella está pidiendo la canción de Miranda, perfecta. Claro que sí, mi corazón linda. Dice Marina, qué impresionante, dice, la labor de las enfermeras, más si son con cuidados paliativos. Estas personas son excepcionales y muy especiales, y más las que tienen esa paciencia tan maravillosa con el paciente. Exacto. Por aquí hay un esposo enamorado que le quiere enviar saludos a su esposa hermosa, que la lleva ahí en el carro y van escuchando Radio Mía 937. Wendy, saludos para ti, hermosa, desde la cabina de Mía y de parte de tu esposito Ricardo. Dale un besito, Wendy, a Ricardo, por favor, por tener este detalle tan lindo contigo. Marina, bendecido martes. También, ¿qué dice por aquí? Dice, vivimos en Guatemala y en la mayoría de hospitales públicos, o ya sea en el ICS, de verdad uno se topa con gente que anda de malas. Y no es tirando hate. Ay, sí, mi amor, claro, mira, en todas las profesiones hay personas que andan de buenas y hay quienes andan de malas. Pero ¿saben qué? No pasa solo en la enfermería, pasa en la mayoría de las profesiones, en todas partes, pues. Hay días que uno amanece con el pie izquierdo, ¿y qué hacemos? Hasta nosotras mismas nos hemos levantado a veces en algunas ocasiones en las que unos dicen, ok, hoy me quiero comer el mundo, pero a veces la gente no ayuda, ¿cierto? Y entonces uno se pone de malas y pasa uno todo el día haciéndole mala jeta al otro. Entonces, eso nos pasa a todos, mi corazón. Dice por aquí, tía Marina, yo me voy, ahorita te contesto este... Es que a mí me escriben de todo. ¿Qué dice por aquí? Buenas.
1: Hola, tía Marina, buenos días.
0: Oli.
1: Felicitar a todas las enfermeras porque hacen una labor increíble. Yo hace un año tuve un accidente bien fuerte. De milagro estoy viva, la verdad.
0: Oh.
1: Pero había una enfermera que se llamaba Anita.
0: Ok.
1: Ella me cuidó tan bien, hasta el son de hoy yo le agradezco por todo lo que hizo por mí y me da tanta nostalgia porque en mi lecho de muerte ella estuvo ahí. Y ella fue la que me decía,
2: ¿qué dice por aquí?
1: Yo escuchaba porque yo estaba en coma. Ella me decía, despierta, vas a estar bien, tú eres fuerte, vas a salir de esta. Y sus palabras jamás las olvidé. Y cuando desperté del coma, ella estaba conmigo.
0: Oh.
1: Y yo le debo tanto a esa mujer. Entonces, la labor de las de enfermeras es lo mejor. Son los ángeles bajados del cielo.
0: Ay, mi vida, justo como estábamos hablando ayer de los ángeles de la guarda. Hay unas que vienen vestidas de blanco, con su gorrito y su bata, y vienen disfrazadas de enfermeras. ¿Alguna de ustedes también? Gracias, hermosa, por compartir esta experiencia con Mía 937. ¿Alguien más quisiera compartir alguna experiencia, algún recuerdo bonito que haya tenido con algún personal del servicio de la enfermería? Compártalo a través de nuestro WhatsApp.

0: Ustedes sabían, chicas, como dato curioso, que durante un turno de guardia de las enfermeras, una enfermera puede caminar entre 5 a 10 kilómetros dentro del hospital sin darse cuenta. ¿Sabían ese dato? No lo sabían, ¿cierto? ¿A qué edad te enteraste que las enfermeras, oiga, en cada turno están como hormiguitas, para allá y para acá, para allá y para acá, para allá y para acá? Por aquí tenemos un saludo súper especial. El saludo es para Jefferson Navas, de parte de su mamá, Margie Rodríguez. Es su hijo, es enfermero, y quiere decirle que lo ama con toda su alma y que está súper orgullosa de él. Y que pase un feliz, feliz día de la enfermería, del enfermero, para ti, Jefferson Navas. Ay, un abrazo desde la cabina de Mía 937 y un besito de parte de tu mamá, de Maggie, una mamá muy orgullosa de su hijo enfermero. Muy bien, por aquí, Marinita, quiero que felicites a mi hermana, que es enfermera, se llama Nadia, y siempre gracias por siempre cuidar a mi mamá. Pues un abrazo para ti, Mildred, para tu hermana, la enfermera Nadia, y besitos para la mamita, que por lo que estoy leyendo requiere de cuidados también. Muy bien, chicas, hablando de temas de enfermería, cuando, miren, yo no sé, pero a mí, ¿a quién le pasa? ¿A alguien le pasa más igual que a mí? Cuando yo pienso en una enfermera, pienso en las agujas. Ay, sí, no es que le tenga miedo a las enfermeras, no. Miedo le tengo a los payasos, pero a los enfermeros no. ¿Y saben qué? Me aterra las agujas, me aterran las agujas, tenaz, tenaz, tenaz. Yo quiero preguntarles a ustedes, que me cuenten a través de nuestro WhatsApp 5616-9370, ¿ustedes a qué le tienen más miedo? ¿A que les saquen sangre? ¿A ponerse suero? ¿O ir con el odontólogo? Esas son como las tres agujas referencias mías. La aguja que le ponen a uno para sacarle sangre, o la aguja para el suero. Uy, esa aguja. Sobre todo que la aguja del suero es más grande y más gruesa. Esa aguja es tenaz. Pero la aguja de la anestesia del odontólogo, ay no, me traumatiza. ¿Por qué? ¿A quién también le da miedo?
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0: 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Recuerden, amigos y amigas, que Abrilar Jarabe es de Mega Labs. ¿Qué dicen por aquí? ¿A qué aguja le tienen más miedo? Ay, lo siento, amigas enfermeras y enfermeros, pero cuando a mí alguien me dice enfermería, yo siento que a ustedes el instrumento que más las representa es la aguja. Y cosa para yo tenerle pavor a las inyecciones, a las agujas. Como anécdota personal, les voy a contar que hace unos años me sacaron, bueno, a mí muchas veces me sacan sangre, ¿cierto? Como a todo el mundo. Bueno, la última vez que me sacaron sangre en Bogotá, me chuzaron 7 veces, 3 diferentes enfermeras, hasta que me les desmayé. No hubo nada que hacer. La primera enfermera me metió la agujita y nada, no agarraba. Tran, la sacó. Volvió, intentó, no pudo. Y a la tercera, no, o sea, me chuzó 3 veces y como que no lograba atravesarme la vena. Entonces una segunda enfermera dijo, venga, yo ensayo. Entonces la segunda enfermera intentó, trácate, me chuzó 2 veces. Y eso de que cuando tienen la aguja adentro, te la menean para la derecha y para la izquierda. Muchísima. Yo decía, ¿qué es esto? Tampoco pudo. Vino una tercera enfermera e intentó la tercera enfermera, a ver, 2 veces más. Con eso juntamos 7 chuzadas. Ninguna pudo, hasta que me les desmayé. ¿Saben qué pasa? Que me da tanto miedo las agujas que las paredes de mis venas se ponen como una piedra. Y eso que yo tengo vena, usted, quienes han visto mi Instagram, se han podido dar cuenta que yo nací con la instalación por fuera. Yo soy un ramillete de venas. Dicen, ay, ¿eres el sueño de todo enfermero o eres el sueño de toda enfermera? Con esas venas, qué delicia sacarte sangre. ¿Cómo no? ¿Cómo no?
1: Tía Marina, buenos días, gusto saludarte, te saluda Josué.
0: ¡Oli!
1: Pues fíjate que yo tengo cabal, mi esposa es enfermera.
0: Ok.
1: Créeme, es una persona muy, muy buena, una persona que se dedica mucho a los pacientes. Y vieras, es muy difícil conseguir con los horarios de trabajo, porque turnos de noche, turnos de día, velos. Más sin embargo, siempre anda con una sonrisa. Y nunca le hace una mala cara a los pacientes.
0: Oh.
1: Feliz día, muchas gracias.
0: Gracias.
1: Angélica de León, si me la pudiera saludar. Buen día, gracias.
0: Gracias, mi José. Un abracito para ti y para tu esposita Angélica de León, de verdad. Gracias, Angélica, por cuidarnos tanto. Vamos a una pausa. Tenemos muchos mensajes para compartir y muchas notitas de voz que vamos a escuchar, pero eso será al regresar.
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1: Más de ti.
0: Junto a Mía 937. Seguimos descubriendo más de Mía 937 y por aquí tenemos notitas de voz que dicen buenas.
2: Hola, hola, buenos días. En mi caso personal y escuchando la historia que está contando, igual, en mi caso lo que más me cuesta o lo que más temor me da es cuando me van a tomar algún examen de sangre.
0: Ajá.
2: Porque igual cuando me están tomando muestra, las vendas dicen aquí como que se me esconden y a veces me han pinchado hasta 3-4 veces para poder sacarme la muestra. O cuando he también donado sangre.
0: Ok.
2: Son varios pinchones y la verdad eso, desde antes que uno entra al laboratorio ya uno va con esa tembladera.
0: Sí, amigo, por dos. Dice por aquí, Marinita, a mí me encanta cuando me inyectan o me ponen suero, un dolorcito rico. Ay, su merced es como rarita o rarito. Mentiras, mentiri, mentiri. ¿En serio? Yo pensé que me iba a morir sin conocer a alguien que le gustara que lo pincharan. Bueno, se vale, amiga. Marina, buen día. A mí me da miedo la aguja del odontólogo. Y cuando te canalizan, eso sí es horrible. A las otras agujas, no tanto. ¿Saben por qué a uno le duele tanto la canalizada? Porque generalmente cuando uno lo hospitalizan y lo canalizan, a uno la aguja se la ponen en la mano, encima de la mano. Y resulta, pasa, sucede y acontece, pues yo no sé si esto es cierto, pero así me lo contaron, que el cuero, por no decir la piel, ¿verdad? El cuero de la mano, la piel, es un poco más gruesa, como que más dura, porque claro, con las manos hacemos de todo, ¿verdad? Y con el uso de las manos y el lavado y los jabones y productos y todo esto, como que el cuero se ha curtido más y se ha puesto un poquito más grueso, por eso cuesta atravesar el cuero de la mano, yo digo el cuero, la piel de la mano cuesta un poquito más y como duele, ayayay. Amiga, por dos. Dice Marinita, nos estás haciendo dar miedo. ¡No! Dice, a las dos cosas, tía Marina, odio las agujas y que me saquen sangre. ¡Qué miedo! ¿Qué dice Tito? Dice, espéreme, tía Marina, sí, nos estás traumando más, dice. Qué dolor, tía Marina. A mí las enfermeras siempre me han dicho que qué bonitas venas tengo. Ay, amiga, por dos. A mí, ¿cómo me chulean las venas? Es que parezco yo, mejor dicho, como que me las hubieran puesto todas por fuera. Tía Marina, es que los expertos en venas para sacar sangre son los químicos biólogos o los técnicos de laboratorio, pero... En definitiva, se les agradece a las enfermeras por su arduo trabajo, porque ellas son fundamentales para salvar vidas. Ay, sí. Muy bien, así dejamos este tema, porque traemos más sorpresas.

0: Amigas y amigos, pilas, pilas, porque tenemos avisos parroquiales. Detenemos la programación de Mía 937 para avisar de un grave accidente que ocurrió hace unos minutos en La Vaz. ¿Por qué estamos informando? Porque nos ha llegado la información con todo y video a través de nuestro WhatsApp. Y quien nos ha compartido nos dice: tía Marina, por favor, comunícale a los radioescuchas de Mía 937 que por favor se abstengan de usar La Vaz de carretera a El Salvador, dirección a San Miguel Petapa, Boca del Monte, Villanueva. Se dio un fuerte accidente y ya se está paralizando el tráfico ahí. ¿Qué pasa? Que una motobomba de los bomberos municipales se volcó en La Vaz, Villa Canales, en carretera El Salvador. Infortunadamente hay varios bomberos muy malheridos. Está grave. No confirman, porque dicen los que están pasando por el accidente, que parece que fue entre dos motobombas. Esto no está confirmado. Lo que sí se ve en la fotografía es una motobomba que está, mejor dicho, casi ni se reconoce que es una motobomba. Así que bueno, ay Dios mío, vea, más trabajo para las enfermeras y los enfermeros hoy. Infortunadamente se dio ay Dios mío, dice que estaban destrozadas las dos motobombas. Así que una grave noticia, una triste noticia, información puntual por si usted, amigo o amiga de Mía, se le ocurrió de repente salir en este momento, irse por La Vaz de carretera El Salvador hacia La Vaz, hacia San Miguel Petapa, no señora, no se vistan que por ahí no es, tomen vías alternas, ¿ok? 10 de la mañana con un minuto, vamos a una pausita muy rápida, pero al regresar les traigo un test de personalidad que nos va a ayudar a identificar qué tipo de personas somos. ¡Ay, papá! Este test está buenísimo. ¿Y saben qué? El test dura 15 segundos. No dura más. 15 segundos. Así que no se desconecten. Muy pendientes. Porque al regresar vamos a hacer el ejercicio.
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5: Son las 10, con 3 minutos.
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2: 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Bueno, pues, pilas para el test psicológico. ¿Quieren o no quieren este test? Hay que tener mucha atención porque resulta que el test dura tan solo 15 segundos. Si ustedes en estos 15 segundos no prestan total atención, no van a poder tener el resultado del test. ¿Les parece? Y se los anuncio así con mucha calma y todo para que se me vayan preparando, amigas y amigos. El test es muy rápido. Yo les voy a hacer tres preguntas. Estas tres preguntas ustedes las responden mentalmente. Cuando termine de hacerles las tres preguntas, les voy a dar la respuesta de lo que significa cada pregunta. Pero para responder esas tres preguntas tenemos 15 segundos. Entonces, voy con el test rapidito. Cada vez que yo les haga una pregunta, sin pensarlo mucho, chicas y chicos, no se queden patinando en la respuesta. Lo primero que se les venga a la mente, ¡tran!, esa es su respuesta. ¿Listos? Atentas y atentos, porque el test es muy rápido. Esto es un test psicológico que demuestra quién realmente eres tú. ¿Listas y listos? Primer pregunta, y vamos con el test y corre el reloj. Amigas, amigos, piensen mentalmente. Piensen por un momento que ustedes no son una persona, sino que son un animal, ¿ok? ¿Qué animal serían? Rápido, piensen. ¿Qué animal eres? Uno, dos, tres. Ok, ahora imaginen que ese animal que acaban de pensar no existe. No, no existe. Ahora piensen qué segundo animal serían. En caso, pues, porque el primero no existe, ¿cierto? Ahora piensen en un segundo animal. ¿Cuál sería? Rápido, piénsenlo. Uno, dos, tres. Muy bien, tercer pregunta. Ahora piensen que ni el primero ni el segundo animal existen, no existen. Van a escoger un tercer animal que de pronto ustedes serían ese animal. ¿Qué animal escogen? Uno, dos, tres. ¿Listo? Ya no más preguntas. Descansen. Ya no más preguntas. Vienen las respuestas. ¿Por qué tres animales? Les cuento que el primer animal que ustedes escogieron es como ustedes quieren que los demás los vean a ustedes. Eso significa, eso representa el primer animal. El segundo animal es como realmente los demás los perciben a ustedes. Es como los demás te ven a ti. Y el tercer animal es como realmente tú eres. Envíenos aquí al WhatsApp al 5616-9370. ¿Cuáles fueron esos tres animales? Ay, que lo repita, dice. El primer animal que ustedes escogieron es como tú quieres que los demás te vean a ti. El segundo animal es como realmente los demás te perciben a ti. Y el tercer animal es como realmente ustedes son en realidad. ¡Guau! ¡Qué fuerte, va! Envíenme aquí al WhatsApp. ¿Cuáles son esos tres animales que escogieron, chicas, chicos?

ay, qué divertido. Qué mano de mensajes estamos recibiendo. Y vamos a agarrar algunos así al azar para leerlos al aire y más o menos darle como una connotación. Y, por ejemplo, el primer mensaje que nos ingresó, ¿quién lo envió? A ver si me aparece tu nombre. No me aparece el nombre, pero dice: yo primero escogí un gato, después una vaca y después un perro. ¿Qué quiere decir? ¿Qué quieren decir estos tres animales? Corazón, dice: el gato es como tú quieres que los demás te vean a ti, como un gato. Pero en el segundo animal tienes una vaca. Una vaca es como los demás te perciben a ti. Los demás te ven como una vaca. Ay, lo siento, pero este es el resultado del ejercicio. Y en tercer lugar, escogiste un perro. Un perro es como realmente eres. No sé si eres hombre o mujer, no sé si eres amigo o amiga, pero realmente eres como un perro. Ahora, cuidado, cuidado, porque no van a decir: ay, yo soy mujer, entonces soy una completa perra. No, mi amor. Ahora, la tarea siguiente es buscar el verdadero significado de cada animal. Y ojo, porque no todos los animales tienen significados negativos. No, es que realmente soy un perro, qué mal. No, si tú buscas el verdadero significado del perro, te vas a encontrar con muchas sorpresas. Dice Marina: yo escogí primero la cebra, el león y de último el delfín. La cebra es como tú quieres que los demás te vean a ti. ¿Cómo te ven los demás a ti? ¿Cómo te perciben? Como un león. Pero realmente, como tú eres, eres como el delfín. Elegante, fuerte y libre. ¿Viste? Dice: wow, qué increíble test. ¿Vieron, gordis? Entonces, cada una o cada uno, hágase el favor y dése a la tarea de investigar qué significa el tercer animal. El tercer animal, que es como ustedes realmente son. Por ejemplo, yo, Marina, yo hice el ejercicio ayer. ¿Y cómo les parece que el primer animal que yo escogí fue el gato? Obvio, el gato, el primer animal. Es como yo quiero que los demás me vean a mí como un gato. Y de segundo, yo escogí una leona. Y es como los demás me perciben a mí como una leona. Adivinen cuál animal escogí por de tercero. La culebra. Entonces, realmente como yo soy, es como una culebra. O sea, yo, Marina, realmente soy una culebra. La pregunta es: ¿qué características tiene la culebra? ¿Tan mal pudiera sentirme yo? No creo. Esa es la tarea siguiente. Así que, chicas, las animo, las exhorto a que se investiguen qué significa ese animal que realmente son. Van a encontrar sorpresas interesantes. Así que no se den tan duro, porque por aquí vi una que dijo serpiente. Amiga, tú y yo somos iguales. Sigilosas. Calculadoras. Ay, Dios, cuidado, cuidado.

0: 10 de la mañana con 23 minutos. Vamos a hacer una pausa, pero antes contarles dos cositas puntuales. Primero, que Allison está cumpliendo hoy 22 años. Allison, tu mamita te manda muchos saludos. Ay, y dice que te ama y que happy birthday to you, que hoy van a celebrar de lo lindo. Segundo, contarles que por aquí me están escribiendo y me están diciendo: Marinita, por favor, ¿pudieras compartirnos el test para después hacerlo con más calma? Claro, mi amor, yo les puedo compartir el test. Resulta que este test psicológico lo tomé de una cuenta de Instagram de Alicia Jiménez. ¿Quién es Alicia Jiménez? Ella es mentora de negocios y mentalidad desarrollable. Entonces, es una mentora, ella es una coach que es espectacular. Tengo el video de la para que ustedes lo practiquen, así que si ustedes están interesadas en que yo les comparta este test para que ustedes se lo puedan hacer a alguien, o ustedes mismos, bueno, ya lo hicieron, pues, pero de pronto se lo pueden hacer a sus hijos. Háganlo con sus hijos, háganle el ejercicio a sus hijos así. Entonces envíenme un corazoncito a nuestro WhatsApp 5616-9370 y con gusto les voy a compartir el test. 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

tremenda salsa se echan aquí, doña María Becerra. Qué bueno les suena. 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

0: esto que parece que suena vallenato,
1: cuando pensé que...
0: sí es, tiene un tinte vallenato y unos acordeones, pero es J Balvin quien está en el micróbico, en el micrófono. Oigan, me abre, esto me da preámbulo a que hablemos de un tema súper especial que tiene que ver con algo que va a suceder el próximo 11 de junio. Y es que el Estadio Azteca de Ciudad de México se prepara para el show inaugural del Mundial de la FIFA 2026. Y el show central será J Balvin. Sí, señores, el cantante colombiano será uno de los artistas principales de la ceremonia inaugural de una de las fiestas más importantes del deporte mundial, como lo es el Mundial de la FIFA 2026. Este anuncio lo hizo el propio J Balvin en sus redes sociales y en una entrevista que dio para la cadena de noticias CNN. Y esto lo resume él como una gran declaración para la música latina. Sabemos que el próximo 11 de junio en el Estadio Azteca de Ciudad de México será la ceremonia inaugural y esto pondrá al reggaetonero colombiano en uno de los escenarios más vistos del planeta. Lo que le faltaba a J Balvin, de ahí, pues, ¿qué más? Oigan, además de su papel en la inauguración, les cuento, chicas y chicos, que J Balvin también está figurando entre los nombres que están ligados a la banda sonora del torneo. Ay, ay, ay, ay, ay, ay. Mucha fuerza, mucha tendencia de incluir a figuras latinas tienen por estos días los espectáculos mundiales. Ya se dieron cuenta que estos grandes espectáculos a nivel mundial como que están queriendo mucho con nosotros los latinos. Ay, mi amor, algo debemos tener, ¿no? Para tener tanto pedido. Así que lo celebramos hoy, J Balvin.

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1: Muy bien, solo buena música. Por supuesto, lo que vamos a escuchar aquí en Mía 937. Son las 10 de la mañana con 38 minutos y es hora de contarles, amigas, que hoy también tenemos una bolsa de Mía 937 para ustedes. Ay, tía Marina, no gané ayer. Ay, tía Marina, no gané antier. Ay, tía Marina, no gané el viernes. 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
2: Les voy a contar cómo conocí a mi mejor amiga y la verdad, ese día nunca lo voy a olvidar. Llegó así toda media despeinada, por todo lloraba y solo quería pasar comiendo. Al principio nuestras conversaciones eran raras. Ella me hacía sonidos o algunos gestos y yo le entendía todo. Con ella descubrí realmente una versión de mí más paciente, más valiente, más sensible. Una mujer que realmente no sabía que existía dentro de mí. Hoy la veo y la verdad pienso que aquel día no solo nació mi hija, también nació mi mejor amiga.
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2: Así es, amigas y amigos, después de un respiro, estamos de regreso a través del nuestro dial 937. Mire, pues, nos dicen muchas veces, Marinita, hágalo ya, que me voy a bajar del carro y ya no los voy a escuchar. ¿Cómo así, su merced? Usted se puede bajar del carro, apagar la radio y nos sigues escuchando a través del celular, a través de nuestra app de RCN Guatemala. Así que pilas pues, porque no hay excusa para no estar conectadas con Mía 937 las 24 horas del día. Bueno, mientras duermen, pues tampoco, pues, pero bueno, hay quienes se duermen escuchando música, así que se pueden dormir también escuchando Mía. Recuerden que somos la radio para llevar, es decir, pueden andar con nosotros para arriba y para abajo, mi amor, para la China y hasta la Conchinchina, que se va para la luna. En la luna también nos pueden escuchar gracias a la internet que llega a través de los satélites que hay arriba en la estratosfera. ¡Ay, tranquila! Con los el lenguaje científico. Oigan, fuera de chiste, descarguen nuestra app. Se llama RCN Guatemala. Sí, señores, ustedes la descargan, la dejan instalada y listo. Activan la app, la abren, buscan Mía 937 y listo, ya, ahí está la señal, las 24 horas del día. Esta app puede ser descargada desde cualquier parte del mundo mundial. Tienen amigas, primas, tías, sobrinas, vecinas, la que se haya ido de Guate a vivir a otro país. Díganle que busquen la app de RCN Guatemala y nosotros con mucho gusto estaremos dándoles sintonía las 24 horas porque nos pueden escuchar desde cualquier parte del mundo. Si ustedes quieren, yo les puedo compartir el link para que puedan escucharla, ¿ok? Y para que puedan descargarla. Envíenme las letras RCN a nuestro WhatsApp y yo les voy a enviar el link que las lleva directamente a la app para que la puedan descargar. Quienes han enviado la frase de la bolsa es Mía. Paciencia, mis amores, ya les estamos terminando de enviar los links de los formularios para que se inscriban.
3: Es que son demasiados mensajes.
2: Pero no va a haber ningún mensaje que no reciba su link. Así que ya en menos de 3 minutos terminamos de hacer la tarea, ¿ok? Son las 10:52 a.m. Es hora de escuchar a Camilo y a Cristian Nodal.

Bueno, ahora es hora de que hablemos de temas que tienen que ver con nosotras las mujeres y con las mamás. Sí, claro que sí, el Día de las Madres ya pasó, fue el pasado domingo, pero no quiere decir que no podemos durante todo este mes hablar de las mamitas. Es más, cualquier día del año se puede hablar de la mamá. Y hoy queremos preguntarle a nuestras amigas de Mía 937, a ustedes como mujeres, ¿cuál fue el mejor consejo que les dio su mamá? Que ustedes dijeron, uy, amiga, mi mamá me enseñó tal cosa. Fue el mejor consejo que ella me pudo dar. Y eso me ha servido mucho para enfrentarme al mundo como mujer. ¿Cuál fue el mensaje más, más poderoso, de mejor empoderamiento femenino que les dio su mamá a ustedes, chicas? Por supuesto que es una pregunta puntual para las mujeres, ¿verdad? Y que nos cuenten al 5616-9370. Claro, si los chicos quieren participar, no sé, como, ay, mi mamá a mis hermanas les enseñó tal cosa, o mi mamá a mis hermanas les dio tal mensaje de empoderamiento femenino y a mis hermanas les ha servido mucho. Súper, amigos, bienvenidos a ese mensaje. O, chicos, si su esposa, que es mamá, tiene algún mensaje muy lindo o muy empoderador que le haya dado a su hijita, eso también nos lo puede compartir. Porque hoy queremos resaltar esos mensajes que mamá, a nosotras como mujeres, nos han dado, que nos han servido para enfrentarnos a un mundo caótico y un tanto difícil. No vamos a negar que la vida sí es difícil para las mujeres, sí. Pero ¿qué fue eso que me enseñó mi mamá, que me dio herramientas para enfrentar este mundo de mejor manera? 10:57 a.m. Tenemos información súper importante. ¿Y qué dice esta información tan importante? 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

0: ¿Cuál fue el mensaje más poderoso o de los mensajes más poderosos que nos dio nuestra mamá y que nos empoderó como mujeres, que nos ha servido para enfrentar este mundo que es un tanto difícil para nosotras? A través de nuestro WhatsApp llegan mensajes y dice Marina, quizá no fue consejo, pero me dijo, pase lo que pase, siempre estamos aquí para apoyarte con papá. ¡Ay no, me muero! ¡Qué cosa tan linda! ¿Eso sabes qué? Eso le da a uno mucha seguridad. A uno le da un piso muy firme donde poner las dos piernas. De verdad que sí. Mi abuela fue la que me aconsejó y dijo que fuera valiente. Sabía y que no, valiente, sabia y que nunca ofendiera a nadie para que a mí nadie me ofendiera. Y tratar de ayudar al prójimo. Gracias, mi corazón bella. ¿Qué dicen por aquí? Buenas.
1: Hola, hola, buenos días.
0: Oli. Pues
1: para mí el mejor consejo que me pudo dar mi mamá es que luchemos, trabajemos para poder tener todas aquellas cosas que anhelamos.
0: Ajá.
1: Que no vivamos esperanzadas a que un día el marido no lo va a dar o que alguien más nos va a regalar o que nos van a heredar o cosas así, ¿no? La satisfacción más grande que uno tiene es poderse uno comprar las cosas con su esfuerzo, con su inteligencia, con el trabajo, y ahí sí que en primer lugar va poniéndolo todo en las manos de Dios, porque Él es el que da. Entonces, eso nos ha enseñado a luchar, pues, ahí sí que a hacer las cosas bien, y eso, bueno, y hay un montón de cosas más.
0: Sí, pues, es que amiga, el listado de las enseñanzas que nos da mamá son enormes, pero siempre hay uno, dos o tres consejos o mensajes o frases o palabras que nos dijo nuestra mamá, que nos empoderaron como mujeres y que nos ayudaron a tener mejores herramientas para enfrentar el mundo, que es un poco difícil, por no decir menos, un poco difícil, yo diría mucho, para nosotras. Así que chicas, vamos a seguirlas leyendo y escuchando a través de nuestro WhatsApp 5616-9370, y ustedes nos comparten cuál fue ese mensaje más empoderador de sus mamitas que hoy nos enseñan y nos ayudan a enfrentar el mundo.
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6: Son las 11, con 4 minutos.
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14: Hola, soy Keila Castillo. En los próximos segundos te presentamos los hechos más importantes que marcan la agenda de hoy.
15: Les saluda Alexis Ponce.
14: Alerta por calor extremo. El Ministerio de Agricultura emitió alerta por calor extremo en 136 municipios del país. Las temperaturas podrían alcanzar los 40 grados centígrados. Ante ello, se recomienda reprogramar siembras y proteger el ganado del estrés térmico, debido al riesgo que sufren los cultivos clave y la seguridad alimentaria.
15: Relevo en el Ministerio Público. El presidente Bernardo Arévalo anunció que esta es la última semana de Consuelo Porras al frente del Ministerio Público. Gabriel García Luna fue confirmado como nuevo fiscal general con el mandato de recuperar la independencia judicial y combatir la corrupción.
14: Guatemala confirmó a sus 4 representantes para la Copa Centroamericana 2026. Antigua GFC, Municipal, Xelajú MC y Deportivo Misco son los que han obtenido el boleto con base a los resultados de los torneos Apertura y Clausura. El sorteo oficial se realizará el 26 de mayo en Miami. 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

12 minutos y siguen llegando más mensajes. Y dice Marina, el mejor mensaje que me dejó mi mamá es: la gente no te va a mantener en la vida. Entonces, no tienes por qué preocuparte sobre lo que dirán de ti. Muy bien, hermosa, gracias. Y dice, el consejo que me dio mi mamá fue que de un hijo sale uno de un mal marido. De un hijo sale uno de un mal marido, jamás. Y que es mejor sacar a los hijos adelante, pero sola. ¿Ok? Mi mami siempre decía, trabajar es lo mejor. Nunca hay que depender de nadie ni del esposo. Ok, atentas con estos mensajes, chicas, porque más adelante les voy a decir qué connotación tienen estos mensajes que nos dejó mamá y que fueron mensajes que nos empoderaron como mujeres y nos dieron herramientas para poder afrontar este mundo caótico que tenemos en la actualidad, que a pesar de que han avanzado muchas cosas y para nosotras las mujeres muchas cosas han cambiado para bien, afortunadamente, pero aún así sigue siendo difícil para nosotras. Dice el mensaje, mi mamá me dijo, prohibido llorar frente a gente que solo te quiere ver mal. Y este dice, el mejor consejo que me pudo dar mi madre fue, trabaje, hija, tenga su propio dinero para que jamás dependas de ningún hombre ni puedan sacarte las cosas en cara. Y es que, chicas, lo mejor que hoy puede hacer una mujer por su hija es volverla fuerte, convertirla en una mujer fuerte y valiente. ¿Por qué y para qué? Les voy a contar al regresar. Porque antes tengo que contarles que la vida es demasiado linda para toser. 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Ok, por aquí que tenemos. Uy, Tini y Sebastián Yatra, cuando se querían, ¿se acuerdan?

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1: Muy bien, chicas, el mejor consejo que una madre hoy le puede dar a su hija, ¿y por qué? Resulta que a nuestro WhatsApp 5616-9370, una mamita joven que tiene una niña pequeñita, nos ha escrito hace un ratito, nos escribió y dijo: tía Marina, soy mamá de una nena y quisiera saber cuál es el mejor consejo que le puedo dar a mi hija para empoderarla y para que ella, cuando esté grande, no sufra tanto como nos ha tocado a nosotras. ¿Qué le puedo decir? ¿Qué le puedo enseñar para que ella tenga el control y no alguien tenga el control sobre ella? Así que, amigas, por favor, notitas de voz. Ya saben que nos encanta escucharla, amigui. Amigui, amigui, no sean tan tímidas. Miren que yo digo que yo soy tímida. Y miren, ay, Dios mío. Entonces, a mí no me vengan con el cuento de que son tímidas. Cuéntenos, chicas, ¿cuál sería ustedes el consejo que le darían a esta mamita joven que tiene su nena chiquitita? Y que qué bonito que ya se está cuestionando ella como mamá y está diciendo: carambas, ¿qué será lo más importante que le puedo enseñar yo a mi hija para que ella tenga las herramientas suficientes cuando esté adulta, pueda enfrentar el mundo y ella tenga el control de su propia vida? Así que, amigas, por favor, ayúdennos con ideas de consejos que le podemos dar a esta mamá. A través de nuestro WhatsApp recibimos los mensajes y sobre todo notitas de voz. Son las 11 de la mañana con 19 minutos. Oigan, por aquí nos cuentan que no fueron ni 10, ni 20, ni 30, ni 50, ni 60. 95. 95 años. 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
2: Les cuento algo, miren, yo no estaba buscando enamorarme así, pero apareció, me emocioné mucho, la verdad. 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Pero el día que lo conocí, ay, yo supe que él era el indicado. 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

0: Muy bien, 11 de la mañana con 26 minutos. ¿Qué dicen las amigas de Mía? ¿Cuál es ese mensaje especial? ¿Cuál es esa enseñanza que una mamá joven hoy le puede dar a su hija chiquitita para que tenga mejores herramientas para enfrentar el mundo como mujer? Buenas.
1: Bueno, mamita joven, yo creo que hay que inculcarle a su hija a tener amor propio. Uh-huh. Que todo lo puede, uno, de que tiene que tener la confianza de contarle todo a su mami. Uh-huh. Y que su mami siempre la va a apoyar. Mucho amor, mucho apoyo, admiración para su hija, y que todo lo puede. El cielo es el límite.
0: ¡Ocho! Gracias, Charito, nuestra psicoanalista rebelde. Charito, extrañamos todos los días tus consejos, amiga. No voy a decir más. ¡Buenas!
2: Bueno, amiga, yo lo que le digo, el consejo que le doy a mi hijo también, es de que siga estudiando, que se supere, que sea mejor que uno y que le vaya mucho mejor. Y el amor, eso viene después.
0: ¡Ay! Muy bien. Gracias, Nidia. Un abracito para ti. ¿Qué dicen por aquí? Mi consejo para esta mamita es... Yo le diría a mi hija pequeñita, es el consejo que yo le daba a mi hija, dice, que estudie, que se prepare para que ella sea, pueda ser un apoyo en su hogar. Tía Marina, no puedo enviar notas de voz, estoy en la oficina, pero creo que lo que puedo enseñarle es lo que ella le

veas a nadie por encima de los hombros, pero jamás dejes tampoco que te pasen por encima, porque por encima de los hombros, ok, siempre hay que respetar a todos, hay que estudiar y llegar a un nivel en el que definitivamente no dependas de nadie. Qué bonitos consejos dicen por aquí. Tenemos más que vamos a leer, por supuesto, y notitas de voz que vamos a escuchar. Eso será al regresar. 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

Muchas veces, chicas, y si hablamos de la tradición, de lo que nosotras como mujeres hemos recibido en el hogar, claro, a las mujeres siempre nos han enseñado pues que uno tiene que aprender. Primero, cuando uno está chiquita, le enseñan a le regalan a uno una muñeca, un muñeco para que aprenda de una vez a cargar bebés. Le regalan a uno la cocinita para que se vaya familiarizando con las cosas de la cocina. Le regalan a uno el delantal y el trapito para que se vaya familiarizando con el tema de hacer oficio. Qué dura esa mentalidad con la que casi siempre nos quieren programar a nosotras las mujeres, y se ha cuestionado en los últimos años, desde hace unos 20, 30 años para acá, qué es lo que desde pequeñas les estamos enseñando a nuestras niñas y que cuando son adultas dicen, Dios mío, pero el mundo de la adultez es muy difícil y no tengo las herramientas suficientes. Pues, ¿qué dice la psicología y qué dicen los expertos en el tema? Están tratando de aconsejar hoy en día a las mamás, quienes son mamás jóvenes, que tienen niñas pequeñas.

Niñitas, que por favor les enseñemos a las niñas a ser, primero que todo, muy fuertes. Porque hay una realidad, y es que el mundo, a pesar de que ha cambiado mucho y se han dado grandes avances, el mundo, para nosotras las mujeres, dejémonos de cuentos, sigue siendo muy difícil. Entonces, si hacemos a las mujeres fuertes, pues ellas cuando estén grandes como que no se van a dejar tan fácil, ¿cierto? Y el mejor aprendizaje que le podemos dejar a nuestras niñas es a ser independientes. ¿Qué pasa? Crecen, se casan, dependen de un marido y negocian con el marido, y el marido les dice: mi amor, usted quédese en la casa, encárguese de la casa, de los niños, que yo me convierto en el hombre proveedor. Ah, está bien, pues. Si esa es la negociación y para ti está bien y la dinámica familiar funciona, pues qué bueno. Y si al señor le pasa algo, si el señor fallece, tú te quedas sola en la casa, acostumbrada solamente a hacer oficio, con 2, 3 chamacos a cuestas, ¿qué vas a hacer? Entonces es muy delicado, chicas, que una mujer ponga en las manos de un hombre la responsabilidad de su vida. ¿Qué pasa si a ese hombre le pasa algo, por Dios? Ahí está el punto de lo delicado de que nosotras pongamos en las manos de otra persona nuestra vida y nuestro futuro económico, nuestro futuro laboral, nuestro futuro emocional, nuestro futuro espiritual. Hay que tener mucho cuidado con eso. Entonces, lo mejor que se le puede enseñar a una hija es que sea completa y completamente autosuficiente. Así se case con un hombre que le quiera dar todo, bravo, pues bingo, qué bueno. Pero a uno, ¿quién le asegura que eso es para toda la vida? Si el señor hoy levanta la bata y dicen: me enamoré de otra, chao, te dejo con los 3 chamaquitos, ahí miras tú qué haces, porque me enamoré de otra y me voy. Y una bien alborotada, ¿verdad? Así, vestida, mejor dicho, como novia vestida y plantada en la iglesia. Hay que tener mucho cuidado con eso. Entonces, es lo que se está pidiendo hoy, que les enseñemos a las niñas eso, ¿verdad? A que sean independientes, autosuficientes, y pues no esperar a que alguien más resuelva nuestra vida económica.

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1: 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Son las 11:39. Pilas, chicas y chicos, porque al regresar daré el nombre del ganador o la ganadora de la bolsa Es Mía del día de hoy.
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0: 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Muy bien, amigas, miren, vamos a resumir este tema en un mensaje que nos entró hace un ratito, que me parece puntual el mensaje, y chicas, mil disculpas si de pronto está fuerte el mensaje, pero lo voy a leer textualmente como lo escribió nuestra amiga. A ver, ¿cómo te llamas? Jessica. Jessica Reyes, gracias porque tu mensaje está fuerte, pero ¿saben qué? Está muy real. Y Jessica dice, trabajen, no sean mantenidas, sean libres, cómprense lo que quieran, estudien, ahorren, aporten en la casa. Así pueden tomar decisiones también. Mitad y mitad también funciona. Y se crece más y más rápido en pareja o solas. Dejen de criar princesas. Críen mujeres hechas y derechas, respetuosas, trabajadoras, responsables y arrechas. ¡Eso! Como decimos en mi tierra, berraquitas con berraquera, ¡home! Oigan, ¿saben qué? Que no busquen, que estas mujeres no busquen quien las salve, porque ellas mismas ya están salvadas. Jessy, muchas gracias. Muchas gracias. Me faltó que lo enviaras en notita de voz, pero bueno, entendemos que hay casos en los que no se puede porque de pronto ya estás en el trabajo, ¿cierto? Así que Jessy, gracias porque tu mensaje de verdad y definitivamente es muy empoderador. Son las 11:50. Uy, creo que nos vamos con la última rolita. Alcanzamos a escuchar. Espérenme, ¿cuál? ¿Cuál? Dice por aquí. Esta me gusta. ¿Cómo no? Vamos con Camilo.

0: 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Y listos, porque tenemos el nombre del ganador o ganadora de la bolsa Es Mía del día de hoy, del turno de la tía Marina. ¿Listas? ¡Ay! ¿Quién ganó? ¿Quién ganó? Ya tengo el nombre, ya me enviaron el nombre. ¿Listas, chicas y chicos? Porque de pronto, y es el nombre de ustedes el que voy a mencionar a continuación. Pues la feliz ganadora del día de hoy es Neuli Donela Camo Ortega. ¡Wow! ¡Bravo, Neuli! Repito, Neuli Donela Camo Ortega. Eres la feliz ganadora de nuestra bolsa. La bolsa es mía, sí, señora. Ya no es mía, ahora será tuya. Felicidades, hermosa. Vamos a comunicarnos contigo vía WhatsApp para decirte y darte indicaciones de cómo puedes venir a reclamar tu premio, ¿ok? Oigan, 11:54. ¿Será que nos vamos despidiendito? Ya casi como que va tocando, ¿cierto, chicas?
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0: Y en compañía del Vega las dejo, chicas, porque ya faltan solo 5 minutos para las 12 del mediodía. Recuerden que soy Marina Granada. Y me encuentran en Instagram como Marina-Granada. Eche para allá, seguimos echando cuento, eso sí, sin desconectarse de la buena programación de Mía 937, porque Adriana Leoni ya está lista para continuar con ustedes. Amiga, ¿cómo encontraste la calle?
3: Horrible, fíjate que yo no estoy manejando porque me quedé sin carro, porque me chocaron. Pedí mi Uber y llegó a mi casa a 11:40. Y mira la hora que estoy llegando.
0: Sí, amiguita.
3: O sea, salí 20 minutos antes de lo que normalmente salgo.
0: Pero bendito el cielo y Dios que estás aquí, ¿verdad?
3: Bendito el cielo y Dios, pues, pero qué tráfico más.
0: Es que hoy se han presentado varias situaciones complicadas en la ciudad.
3: ¿En serio?
0: Un mega incendio en la entrada de San José Pinula. Mega incendio en la zona 15 y en la VAS entre carretera El Salvador con vía a San Miguel Petapa, un terrible accidente de dos unidades de bomberos que se hicieron pedazos. Mira, varios bomberos gravemente heridos. Ha estado complicado, amiga, así que la calle está, por eso está como la cosa despelotada,
3: sí,
0: por eso te
3: muy
0: lo
3: caótico.
0: Sí, muy caótico. Pero bueno, qué bueno que estás aquí, lista para continuar con toda la energía, ¿no,
3: por
0: hermosa?
3: Por supuesto que sí.
0: Listo, chicas, amigas y amigos, ya lo saben, Adriana Leoni ya está lista para continuar con la buena música, la buena vibra y sobre todo la buena energía de Mía 937. Pasen un feliz resto de día. Como siempre, me voy pensándolas a ver qué se nos ocurre para mañana. Besos y abrazos en estéreo. Chao.

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2: Son las 11:58.
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3: Hola, soy Keila Castillo. En los próximos segundos te presentamos los hechos más importantes que marcan la agenda de hoy.
4: Les saluda Alexis Ponce.
3: Precio de combustibles. A pesar del alza del crudo a nivel internacional, el Ministerio de Energía y Minas prevé una reducción de hasta 2 quetzales en el precio local de las gasolinas para la próxima semana. La medida responde a la aplicación de un subsidio temporal para los consumidores guatemaltecos.
4: Allanamientos y tensión política. El presidente Arévalo calificó como patadas de ahogado los recientes allanamientos de la FESI en diversas instituciones. Según el Ejecutivo, estas acciones buscan intimidar en los últimos días de gestión de Consuelo Porras. El mandatario señaló que carecen de fundamento legal sólido.
3: Final del Clausura 2026. Municipal y Xelajú disputarán la gran final del Clausura 2026. El juego de ida será el sábado 16 de mayo a las 6 de la tarde en el Estadio El Trébol. La vuelta se jugará el 24 de mayo a las 8 de la noche en Quetzaltenango.
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preciosas de Mía 937. 12 del mediodía con 9 minutos y estamos arrancando con toda la programación de hoy en Mía 937, ahorita al mediodía de 12 a 3 de la tarde. Aquí su queridísima Adriana Leoni, la que canta, les va a estar haciendo compañía, la vamos a pasar increíble. Tenemos buenos temas de conversación, por supuesto que hoy tenemos en vivo y arrancamos. Estoy viendo si lo hacemos a las 12 y media o a la 1 de la tarde. No sé qué hora nos quede mejor, pero la cosa es que todas se puedan conectar, que podamos compartir, que usted no se pierda de todo el chismorrio que le cargamos, porque el chisme que se carga uno en el en vivo es exclusivamente para que usted vea con todo y las expresiones. Las invito a que nos vayan a seguir a todas nuestras redes sociales para que no se pierdan de ese contenido exclusivo. Nos encuentran como @mia937 y estoy segurísima que si nos siguen les va a encantar. Y por supuesto también a que pasen en sintonía 24/7, y si no tienen a la mano una radio, también pueden descargar la aplicación de RCN Media o buscarnos como mia937.com. Muy contenta de arrancar este martesito loco. Mire, necesito como que nos demos un buen levantón en este martes. Yo no sé ustedes, pero a mí los martes me cuestan muchísimo. De verdad no entiendo por qué los martes tiendo a tener una energía un poquito más down. Entonces hoy me propuse que voy a poner buenísima música en el turno para que ustedes estén todo el turno así de que moviendo el bote y digan, puchica, Adrianita, con este sazón que pusiste me dieron ganas de que sea viernes de una vez. 5616-9370 es nuestro número de WhatsApp para que se reporten, para que me cuenten que ya están aquí al aire, por favor, escuchándonos, compartiendo con las amigas de Mía 937. Este es un lugar seguro para que ustedes se descubran y para que la pasemos increíble. Y sin más que decir, arrancamos con la programación.

Puchi, que miren que esa canción no la programé yo, sino que tenemos tan buena programación aquí en Mía 937 que ya estaba agregada a la programa. ¡Qué excelente! ¡Excelente! Me puso de buen humor. Arrancamos el turno como tiene que ser y ya tengo mensajitos de ustedes reportándose al 5616-9370. Aquí estamos leyendo todas sus complacencias y vamos a hacer todo lo posible por agregarlas a la programación y que suenen. Recuérdense que me gusta que se reporten. A mí me encanta que ustedes me digan que ya están en sintonía, que ya están escuchando, que están con la mejor actitud. Por acá nos contaba la tía Marina que hubo diferentes percances en el tránsito y que están influyendo definitivamente a la fluidez vehicular. Entonces, para que lo tomen en consideración hoy, que puede que sea un día un poco caótico en cuestión de movilización. Entonces, si tienen compromisos, si tienen lugares en donde tienen que estar a cierta hora en específico, tómenlo en cuenta para salir con bastante tiempo de anticipación. Porque de verdad que ustedes, el caos en el tráfico, hay tráfico, hay calor, uno se puede poner de malas, pero ya saben que, ¿cómo es que hice ese dicho? A previo aviso no hay pecado, algo así, o me lo estoy inventando. Si alguien se sabe bien el dicho, mándelo por favor al WhatsApp 5616-9370. Hola Adri, soy Enrique, dicen por acá. Saludos Enrique, ya vi cuál es la complacencia que querés y con mucho gusto la buscamos en un momento y la agregamos a la progra, no te me preocupes. Hoy te empezamos el turno, amigas guapísimas, con un acertijo. Las voy a poner a pensar, amigas. Ahí sí que la cache, qué bueno que la va a cachar. Y la que no la cache, pues póngase las pilas. Dice que es un acertijo para niños. Decía así de que acertijo divertido para niños. Y cuando yo lo encontré dije, padre bendito, yo no sé si como niña yo lo hubiera podido resolver, porque como adulta no estoy pensando, no me está dando, no estoy acertijeando. Al regresar se los comparto, pero mientras tanto las dejo con una buena canción para que se prendan, para que sigan bailando, para ponerlas de buen humor y levantar esos ánimos ahorita que están todo el mundo en la trabajación, yendo a traer a los peques al colegio, en la casa haciendo el almuerzo. No importa que esté haciendo usted, yo la voy a poner a mover el bote hoy martes.

0: 37 guapísimas de mía. 20 minutos pasan de las 12 del mediodía y nos tenemos que ir a una pausa comercial rapidísimo. Pero antes, les voy a lanzar el acertijo con el que estamos arrancando la progra para que ustedes se pongan las pilas. Se pongan las pilas y veamos si la cachan o no la cachan. El acertijo dice así: hay dos patos delante de un pato, dos patos detrás de un pato y un pato en el centro. ¿Cuántos patos hay? Ah, no, sí está fácil. Sí, ahorita que lo volví a leer, sí lo entendí mejor. Hay dos patos delante de un pato, dos patos detrás de un pato y hay un pato en el centro. ¿Cuántos patos hay? Ah, qué rara la palabra pato, ¿verdad? Cuando uno ya la dice tantas veces como que ya se cuestiona. Qué extraña. ¿Cuántos patos hay? A ver... Y ya me corrigieron con el dicho. Es sobre aviso, no hay engaño. Ah, sí pues, así era. Vámonos, hice una pausita guapa y volvemos con más de la programación de Mía 937.
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Continuamos con más de la programación de Mía 937. Hermosa, son las 12 del mediodía con 28 minutos. Miren, pues les hice un acertijo, pero déjenme decirles que hasta ahora creo que solo una persona ha dado la respuesta correcta. Hay dos patos delante de un pato, dos patos detrás de un pato y un

rompiendo el hielo de una forma bien curiosa. O sea, ahorita lo que yo quiero es que ustedes piensen y traten de ver si cachan o si no cachan el acertijo. ¡Ay! 5616-9370 es nuestro número de WhatsApp para que se pongan las pilas, se pongan en contacto y me manden cuál creen que es la respuesta correcta. Por acá alguien dice 5 patos y déjenme decirles que a todas las personas que dijeron que son 5 patos, la respuesta es incorrecta. Síganle pensando, amigas y amigos, por favor, porque ya vi que hay chicos también por acá escuchándonos. 5616-9370 es nuestro número de WhatsApp. Voy a leer el acertijo una vez más y los dejo con una cancioncita. Hay 2 patos delante de un pato. 2 patos detrás de un pato y un pato en el centro. ¿Cuántos patos hay? Ahí está. Pilas, pues.

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1: Volvemos con la programación de Mía 937. Ya son las 12 del mediodía con 33 minutos. Ustedes, qué rápido se pasa el tiempo, ¿verdad? Ni se siente entre tanta platicadera que tenemos, tanto chismorrio, tanta tertulia, uno no se da cuenta. Bueno, pues por acá dicen el acertijo del día. Mi acertijo del día era el siguiente. Ay, hoy sí las puse a pensar. Me gusta, logré lo que quería. Decía de la siguiente forma: hay dos patos delante de un pato, dos patos detrás de un pato y un pato en el centro. ¿Cuántos patos hay? Por acá dijeron 7 patos, dijeron 6 patos, un pato y medio. ¿Qué más dijeron?

0: 5, ya les dije que 5 patos no es la respuesta correcta. 7 patos, 6 patos. La respuesta es 3 patos. Acá tenemos una nota de voz. Vamos a ver si la personita de la nota de voz acierta o no acierta.
1: A ver. No, Adri, un pato.
0: Un pato, dice por acá. No, amiga. Lo siento. Alguien que sepa la respuesta correcta, que se anime a mandar una nota de voz y que nos explique por qué. Si se animan, si no, yo le explico, no pasa nada. Porque sí hubo varias personas que acertaron, lo mandaron por mensaje y dieron la respuesta correcta ya finalmente. Pero quiero saber si alguien se anima a explicarlo a través de nota de voz al 5616-9370. Pónganse las pilas, mandando notas de voz. 7 patos, dicen por acá, incorrecto. Miren, no son 7 patos tampoco, déjenme decirles. Se las puse complicadas, se las puse complicadas. Si nadie se anima a mandar la nota de voz, yo lo explico entonces a continuación. ¿Cuál es la pregunta? Dicen por acá. Era, hay dos patos delante de un pato, dos patos detrás de un pato y un pato en el centro. ¿Cuántos patos hay?

0: Continuamos con más de la programación de Mía 937 y tenemos notas de voz aquí explicando el acertijo de Mía. El Mía acertijo de hoy, vamos a escuchar las notas de voz, a ver qué tan bien lo explicaron, nomás escuchemos. Estoy emocionada porque a mí me gusta escuchar sus explicaciones, amigas guapas.
1: Hay pato A, pato B y pato C. C y pato B están detrás del pato A. Pato A y pato B están adelante del pato C. Y pato B está en medio de pato A y pato C.
0: ¡Puchica!
2: Es sencillo, son tres patos. Digamos que el primer pato es el número uno, enfrente tiene el dos y el tres. Luego el tres tiene atrás, tiene dos, el dos y el uno. Y el dos está en medio, o sea, en total son tres patos.
0: ¡École!
3: Hola, el pato uno tiene dos patos atrás.
0: Ajá.
3: El pato tres tiene dos patos adelante. Y el pato dos, pues, está en medio.
0: ¡École! Tan pilas que me gusta cómo lo explican. Por casualidad, alguna de ustedes es maestra o algo así, lo explicaron muy bien.
4: Hola, son tres patos en total, porque si van dos adelante, quiere decir que hay uno solo hasta atrás. Si van dos atrás, quiere decir que hay uno solo hasta adelante. Y si hay uno en medio, es porque tiene uno adelante y uno atrás. ¡Chao!
0: ¡Efectivamente! Guapísimas, son lo máximo, son lo máximo. Adri, decí la respuesta ya. Mi esposo se le va a quemar el hámster. Aquí está haciendo cuentas de cuentas. La respuesta correcta son tres patos, efectivamente. O sea, son tres patos los que van. Porque como dice la amiga, entonces, el acertijo dice, y el truco está, es que hay dos patos adelante de un pato, de solamente uno, hay dos adelante. Y después dice que hay dos patos detrás de un pato. De solamente un pato, hay dos detrás. Desde ahí ya tenés la respuesta. Y después te agregan que hay únicamente un pato en el centro. En total, son tres. Dos patos están adelante del último pato. El primer pato tiene dos patos detrás. Y un pato está entre los dos. ¡Ahí estamos! ¡Mucha, pero qué pilas! Me gusta. Estuvo bien bonito este acertijo. Un aplauso para Google, que es de donde lo sacamos. Ahí está. Quisiera decir que yo me los invento, pero estaría mintiéndoles, amigas guapas. Continuamos con más de la programación de Mía 937. No se despeguen, por favor, porque seguimos con más. Nos vamos a ir a un corte musical y les recuerdo antes de irnos que ustedes se pueden dar el gusto y renovar su look con promociones especiales en Level Shop, Praline y Cuidado con el Perro con tus tarjetas Ban Rural. Vámonos con una canción medio triste, nada más para que la canten a todo pulmón y volvemos con más.

0: Regresamos con más de la programación de Mía 937, 12 del mediodía con 44 minutos. Nos vamos a ir a una pausa comercial y regresamos con más. No se despeguen de la programación.
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2: Volvemos con más de la programación de Mía 937, 12 del mediodía con 53 minutos guapísimas. Les cuento que hoy a la 1 de la tarde arrancamos el en vivo para que no se lo pierdan y puedan formar parte de nuestra comunidad digital. Miren que va a estar bien alegre. La verdad es que hoy el en vivo se viene con buen chismecito, la verdad. Se viene con buen chismecito, se viene con buen tema de conversación y creo que se la van a pasar alegre y les vamos a hacer buena compañía. Se los prometo y se los prometo que no se van a arrepentir. En serio, se la van a pasar bomba. Y por otro lado, les quiero hacer una pregunta. ¿Sabían ustedes que el dolor menstrual intenso no es normal? Y es que este 28 de mayo, el organizador de Alexes llega a la ciudad de Guatemala con especialistas que sí tienen las respuestas. 4 horas de conferencias, talleres y conexión en el Salón Infinia de Age Sport y las entradas están ya disponibles en congresosdesaludmenstrual.com. Así que ya vieron que en varias ocasiones aquí hemos tocado el tema de la salud reproductiva de las mujeres principalmente y hablamos muchos de la menstruación, de los cólicos, de si son normales, de si no son normales, y pues aquí en esta justamente convención ustedes van a tener el chance de resolver todas estas dudas. Volvemos con más de la programa, no se despeguen de Mía 9.

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1: 57 minutos pasan de las 12 del mediodía. En 3 minutos arrancamos de una vez, así con todo el en vivo. Así que de una vez les digo que si se quieren conectar al en vivo, mándenme al 5616-9370 un corazón morado y yo les voy a estar compartiendo de una vez el, ¿cómo es que se llama? El link para que así puedan conectarse. Porque a mí me gusta que ustedes participen, me gusta que ustedes estén siempre al pendiente de la progra, pero también, por supuesto, al pendiente del en vivo, porque a través de la plataforma en vivo tenemos contenido exclusivo que ustedes no se pueden perder. Manden sus corazones morados si quieren formar parte del en vivo y estarnos viendo y estar compartiendo para acá, porque se va a poner bien alegre la cosa. Y hoy tenemos el segmento de Medio Hipo. Hoy tenemos el segmento de Amiga Mía, Date Cuenta.

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3: Son las 13 horas, con un minuto.
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13: Hola, soy Keila Castillo. En los próximos segundos te presentamos los hechos más importantes que marcan la agenda de hoy.
14: Les saluda Alexis Ponce.
13: Caso Herrera Gerandi. La audiencia contra presuntos miembros de la banda Los Calavera se suspendió tras una recusación contra la jueza Carol Berganza. La defensa alega falta de imparcialidad. El proceso quedará en pausa hasta que una sala de apelaciones resuelva el futuro del caso.
14: Gasolina E10 y precios. El Ministerio de Energía y Minas anticipa que la gasolina E10 reducirá los precios hasta en un quetzal con 50 centavos por galón desde el 30 de junio. El etanol no paga impuesto a los derivados del petróleo, lo que abarata el costo final para los conductores. Xelajú hacia la final. El técnico de los Superchivos, Roberto Hernández, destacó el hambre de triunfo de su plantel antes de la final contra Municipal. Señaló la solidez defensiva como clave del torneo.
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15: Estamos de vuelta, guapísimas, y seguimos con más de la programación de Mía 937 y les tengo una excelente noticia. Y la excelente noticia, amigas, es que ya estamos en vivo. Un momento, estoy aquí tratando de moverme para ver hacia dónde me veo más. Ahí está. ¿Cómo están? Bueno, miren, obviamente para quienes están escuchándonos a través de Mía 937, están cordialmente invitadas a que se pasen a saludarnos al en vivo. Y es que hoy tenemos, amigas, el segmento de Amiga Mía, Date Cuenta. ¿Saben qué canción siento yo que queda súper bien para este segmento? Pero, momento, momento. Amiga mía, sé que estoy quitándote al hombre de tu vida. ¿Saben cuál es esa o no saben cuál es esa? Amiga mía, Mentiras Musical, vamos a poner Mentiras la serie. Porque hoy se viene con todo este segmento de Amiga Mía, Date Cuenta. Y ustedes ya saben que son las encargadas de darnos los consejos. Amigas, es que ¿cómo es eso, verdad? Que uno a veces lo único que necesita es una red de apoyo que nos diga como que qué hacer. Pues no, tal vez no qué hacer, pero sí como que escuchar las diferentes opiniones para poder tomar una decisión y decir, ok, eso es lo que quiero, eso es lo que no quiero. La gente ya está en el en vivo. Ay, ustedes qué emoción, a mí cómo me gusta verlas en el en vivo. Dicen, hola Daniela, hola Liz, hola Erwin, hola Adam. Hoy sí, tenemos la canción de fondo listísima. Aquí está, puchica. Vamos a escuchar cuál es el mensaje que nos mandaron hoy. Y pues me contarán ustedes qué piensan. Por acá dice, amiga de mía 937, necesito un consejo. Siento que estoy viviendo una doble vida. Y es que tengo novio desde hace 5 años. Y lo amo muchísimo. Pero hace poco me reencontré a mi ex. Y no puedo dejar de pensar en él. ¡Ay, juelachas! No ha pasado nada, pero sí hemos estado hablando bastante seguido y siento como que esa emoción que honestamente ya no siento con mi novio. Además que hemos tenido unos problemitas con mi novio desde ya hace tiempo que me han causado un poquito de inseguridad. Él no es malo, pero sí tiende a criticarme mucho mi forma de vestirme y arreglarme. Y no sé si eso es lo que ha provocado que las cosas con mi ex se intensifiquen más, haciendo referencia a mis emociones. Mi ex me dijo que todavía me ama y honestamente siento que si nos besamos o si pasa algo, le arruino la vida a todo el mundo. Porque siento esa emoción con mi ex, pero pues al final del día sí quiero a mi novio. Amigas de mía, ¿qué harían ustedes en mi lugar? Ay, amiga, amiga, ¿cómo dice? Amiga mía, sé que estoy quitándote al hombre de tu vida. ¡Qué fuerte! Amiga, que arrancamos fuerte el turno, puchica. Bueno, amiga, yo la verdad es que no soy quien para opinar. Mi opinión la voy a dar a través del en vivo porque ahí sí puedo abrir la boca, pero aquí yo quiero que las amigas de Mía 937 tomen el protagonismo del turno y nos digan qué harían si ustedes estuvieran en el lugar de la amiga. 5616-9370 es el número de WhatsApp al cual ustedes pueden mandar su mensaje. Y pues yo aquí a través del en vivo en TikTok, conéctense en este momento, dennos like, por favor, queremos llegar hoy a una meta de 50,000 likes. Y ya saben que siempre, si ustedes dan like, hay premio. ¡Ah! Bueno, hoy el premio es chismecito. 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Las espero en el en vivo, porque en el en vivo vamos a seguir echando chambres. Nada más les digo eso. ¡Ey!

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1: Continuamos con más de la programación de Mía 937, guapísimas. Y aquí en el en vivo tenemos contenido exclusivo, y es que hoy en Amiga Mía Date Cuenta tenemos la situación de una amiga que lleva 5 años saliendo con su novio. Y hace poco se topó a su ex, empezaron a hablar y ella empezó a sentir como que cierta ilusión o emoción con su ex. Dice que no ha pasado nada, o sea, de que no se han besado ni se han visto nuevamente, solamente han platicado, pero que siente esa ilusión. Y por otro lado, ya está como que está en este jaque mate, por así decir, en este jaque, se siente contra la espada y la pared, porque a pesar de que ella ama muchísimo a su novio, sí han tenido ciertos problemas en donde él la ha hecho sentir muy insegura, ya porque como que la critica mucho por su forma de vestir. Entonces, como que ella ya venía sintiendo esta inseguridad y boom, va la cachimba, se aparece su ex. Y entonces ella empieza a sentir estas cosas. Ella no sabe, no entiende si lo que está sintiendo por el ex es porque, o sea, ya se sentía insegura con su novio, o simplemente porque es su ex. ¿Qué opinan ustedes al respecto? Por acá dice: debe evaluar por qué terminó con el ex. Yo siento que es normal, porque todo se vuelve en rutinas. Uy, un sugar primero lo que deja y luego lo que aprende. Eso no lo puedo leer, pero está bueno. Dice: entonces no lo amas. Y otra: por algo terminaste con tu ex y tienes más con tu ex, tienes más conexión con tu ex. Es obvio porque ya lo viviste. Y mejor quédate sola. ¿Por qué tantos años y en vano en la vida de tu actual novio? Y con tu ex aléjate, porque también, como repito, por algo terminaron. Mejor sola y no dañando a nadie, dice por acá. Amiga, que nos cuente por qué terminó con su ex. Bueno, le vamos a escribir. Yo creo que ya está al aire, dice, está en vivo en este momento. Está en vivo, ¿qué estoy diciendo? Está escuchando, Padre bendito, Dios. Yo creo que ya está escuchando, así, y si no, le voy a escribir, porque aquí tengo su mensajito en el WhatsApp para que nos diga. Es más, le vamos a poner ahorita un mensajito para que nos cuente, por qué es que terminó con su ex. Ay, amiga mía, sé que estoy aquí. Aquí está escribiendo ya, miren, ni terminé de escribir y ya nos está escribiendo. Excelente servicio. Escuchemos esta nota de voz.
2: Hola. Si ya se terminó una relación y es un ex, ya no se debe regresar. Por algo se terminó, ¿no?
1: Es cierto.
2: Si tiene su relación ahorita, que la cuide, que la valore, porque de donde ya salió no se debe regresar.
1: Amigas, qué fuerte. ¿Ustedes qué opinan? ¿Qué le aconsejarían a ella? Pero más importante, traten de ponerse en su lugar. Les hago la pregunta. ¿Ustedes nunca han estado entre dos chavos o entre dos personas y saben que tienen que decidir y tomar una decisión? Porque les voy a hacer una confesión. Yo en una ocasión sí tuve que elegir entre dos personas. Y fue bien difícil y fue bien feo. No es algo que me enorgullezca, pero sí estuve entre dos personas. Y si quieren saber la historia, pues conéctense en el en vivo, porque ahorita se las vamos a contar. ¡Ay! Y es que hay contenido que es exclusivamente para el en vivo, así que conéctense. Nos encuentran como @mia937 a través de TikTok o YouTube. Si quieren el link para conectarse en TikTok, manden un corazoncito morado y ahorita yo les comparto el link y les cuento la historia de la vez que tuve que elegir entre dos personas que me gustaban. Y que, para tu matate, elegí a la persona incorrecta.

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Volvemos con más de la programación de Mía 937, amigas, y si no se han conectado al en vivo, vieran lo que se están perdiendo, porque aquí les en exclusiva les estoy contando la vez que yo estuve entre dos muchachos, elegí a uno y me salió el tiro por la culata. Nada más se los pongo de esa forma. Por acá dicen, buenas tardes, amiga, dice por acá, siento que debería no darle gusto a su novio de verla mal por cómo se viste. Cada uno es libre de vestirse como quiera. Aparte, así como él la critica siendo su novio, habrá otro que la quiera y la presuma como ella es. Y Alex, ya no hacerle caso. Como dijo el Bebeto, no volver atrás como el cangrejo. Ah, ok, muy bien. Dice por acá, ni modo que regrese por el bronce cuando tiene oro, dicen por acá. Si ella se siente insegura con su actual pareja, entonces que salga de ahí. Y con su ex, pues por algún motivo, razón o circunstancia, se dejaron. Sería mejor que ella esté sola por un momento y aunque los sentimientos son fuertes, que ella tenga la fuerza de voluntad para estar sola y así saber qué es lo que realmente quiere. Por aquí la amiga les cuento que nos cuenta que la razón por la que terminó con su ex es por la distancia y es porque él temporalmente como que tuvo que irse del país a trabajar, pero regresó por motivos laborales de la misma forma y pues es por eso que volvieron a ponerse en contacto, justamente como que se toparon en algún lugar, es lo que yo le entiendo, amigas. ¡Ah, la amiga! ¡Qué fuerte! Y es que siento que es más fuerte porque la razón por la que terminaron está cuestionable. Ay, manden sus notas de voz. ¿Qué harían ustedes si estuvieran en el lugar de la amiga? Llevan 5 años de relación, se empiezan a sentir inseguros o inseguras con su actual pareja porque las critica por cómo se visten, por cómo se arreglan y búmbala, que de la nada aparece tu ex. Tu ex con el que terminaste por la distancia, porque él se fue a vivir a otro país por trabajo. Resulta y acontece que regresó y después de todos estos años, él todavía te ama. Y tú empiezas a sentir ese revoloteo, ese mariposeo de decir, me lleva, ¿qué hago? Ella dice que ama a su novio, que obviamente siente cierta emoción e ilusión por las cosas que dice y hace su ex, pero que realmente no sabe qué hacer y siente que si pasa algo más, que va a terminar lastimando a todo el mundo. ¿Qué piensan ustedes al respecto? Se parece a una serie que vi. Ay, amiga, recomendate la serie de paso. 5616-9370, pero más importante, conéctense al en vivo, que aquí estamos teniendo una plática de la vez que yo tuve que elegir entre dos personas y elegí a una de las personas y me salió el tiro por la culata. Vámonos aquí con una cancioncita y volvemos con más de la programación.

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2: Amigas, ustedes de verdad me matan de la risa porque dicen, ¿saben qué? Tantos consejos y al final va a terminar haciendo lo que se le pegue la gana. Así que mejor que vaya y ande con los dos. Me enojo más yo, dice por acá. Ay, no, amigas. Eso de estar con los dos, yo siento que no es un buen consejo. Yo pienso que no es un buen consejo. No juzgamos aquí quienes han estado con dos al mismo tiempo, definitivamente no. Sin embargo, pienso que no es el mejor consejo que podemos dar hoy. Por acá dice, hola Adri, depende de la razón por la cual terminaron. Si no fue nada grave y ella todavía siente conexión y atracción, que le dé la oportunidad. Como hombre lo digo, no todas las relaciones terminan por infidelidad, algunas por distancia, por trabajos, metas por cumplir, fuera del país. Entonces sería de saber el motivo y si puede, pues intentarlo. A veces entre las mismas mujeres nos damos malos consejos. Si fue por infidelidad, fijo que ni le hable. Pero si es otro motivo, sería de sondear lo bueno y lo malo. Aquel dice así de que hagamos una lista de pros y de contras y que veamos cuál le conviene más. Eso está buena. Solo que no te cache ni listo, dice por acá. Amigas, a ver, honestamente. Dice por acá, ¿hasta crees que no ha visto, que no ha habido beso? Si es el ex y por algo le dijo que la ama todavía, una mujer no le puede mentir a otra. Beso en la boca es cosa del pasado, la moda ahora es el amor al pelado. Ay, amiga, qué fuerte. Pues ella dice que no ha habido beso y ahorita escribió y dijo, les juro que todavía no nos hemos besado, que solo nos vimos, platicamos un rato, pero el problema es que sí hemos estado hablando muy seguido, dice. Ay, no sé, amiga. Yo siento que yo me voy a dar la libertad. Adriana Leoni, ¿qué haría yo en tu lugar? Si yo estuviera en tu lugar, sí me cuestionaría. O sea, si estoy pensando en dejar a mi novio de 5 años solo porque apareció mi ex, o si es porque realmente ya hubo varios problemas y situaciones que me han hecho cuestionarme si estoy en el lugar correcto. Y si lo terminas dejando, yo no me lanzaría de una vez a salir con el ex. Yo ni le diría que termine con él, empezaría a alejarme un poquito y ya eventualmente, como que si sí pasa el tiempo y veo que sí, con mi ex a lo mejor y puede darse, entonces le doy la oportunidad. Pero yo me daría como que mínimo un mes a esperarme, que siento que igual sigue siendo poquito tiempo como para superar una relación de 5 años, pero si siento que estás entre dos situaciones ahí, a lo mejor lo más importante, amiga, es que te cuides tu corazón. Te cuides tu corazón porque saben qué es lo que pasa, que cuando uno está en estas situaciones, a uno como mujer se le juzga muchísimo. Y recordemos, amigas, que entre mujeres no hay que aplastarnos, hay que tratar de ayudarnos y probablemente sí, yo incluso pienso como que fueras mi amiga. Si tú sos mi amiga, yo no te juzgaría, te diría, mira, amiga, probablemente esto no es lo mejor moralmente y hablando de tal vez de valores, entre comillas, pero lo que yo quiero es que tú seas feliz y que al final salgas lo más ilesa posible. Siempre alguien va a salir lastimado, cuestiónate si realmente querés seguir en tu relación y si después de todo tu respuesta es no, déjalo, pero no lo dejes porque ya tenés otra opción. Déjalo por ti, porque ya no te está haciendo bien, porque ya no te hace feliz. Pero nada más, esa es mi opinión. No sé qué opinan las demás aquí en el en vivo. Andamos echando una gran tertulia. Cuéntenme ustedes.

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1: Regresamos al aire, guapísimas, y seguimos con más de la programación de Mía 937. También estamos en el en vivo, y si llegamos a la meta de 10,000 likes, mire, pues, mire, yo les acabo de contar, de contar la historia de la que yo tuve que elegir entre dos muchachos. Si llegamos a 25,000 likes, les digo los nombres de los chavos. Ahí está. Llegamos a 25,000 likes y yo les digo los nombres en vivo, al aire, en directo, a través del en vivo especialmente. Y es que ustedes, yo sé que les gusta el chambre, no sean así. Por acá dice, mi Adri Bella, mi tuerquetera favorita. Mía, ¿qué es ese apodo? Es que amamos el twerk aquí en este perfil. Pues mira, siento que es un capricho de ella, porque apareció el ex en un momento que tal vez ella lo tomó como pretexto, porque pudo tener alguna pelea o inconveniente pasajero con el novio actual, lo cual se pudiera arreglar hablando claro desde ya. Y la casualidad que el otro aparece. Me pasa aún después de 9 años con mi esposo y créeme, los exes no regresan porque nos aman, porque la verdad ya ni regresan por amor y tal vez solo para pasarla bien un momento quiera regresar. Es mi opinión, bella. Buena progra, dice por acá. Buenas tardes, Adri. Yo andaba en una relación así y creo que la que salió peor fui yo, porque mi ex solo vino a juzgarme y con el que estaba de novia de 9 años nunca supo y espero que nunca lo sepa. Creo que me decidí quedarme con mi novio de 9 años. Creo que es mejor que siga con su novio de 5 años y puede que tu ex hasta ya tenga pareja y solo quiere sacarle info y saber cómo está. Mi consejo es, mejor quédate con tu pareja de 5 años, porque si no te podrías quedar sin el oro y el moro, dice. Saludos, Adri. Tenemos por acá una nota de voz, escuchémosla rapidísimo. Me encanta, gracias por mandarme notas de voz. Siento que son las mejores, son los mejores mensajes.
2: Acá nuestra amiga Mía se debería de cuestionar si ella se siente feliz en su relación actual, si se siente respetada, si se siente ella misma cuando está con él, si está con su novio por amor, por costumbre, o por miedo a estar sola. Lo del ex son sentimientos reales o es una nostalgia por una etapa bonita. No tomes una decisión solo por la emoción del reencuentro, pero tampoco tienes que ignorar cómo te hace sentir tu relación actual. Una pareja debería darte paz, respeto y libertad de ser tú misma, no de hacerte sentir menos. Y si el novio actual realmente la critica constantemente, vale la pena que ella evalúe seriamente si esa relación le está haciendo bien emocionalmente. Abrazo.
1: Amiga, qué hermosa. Gracias por mandarnos tu nota de voz. Te queremos muchísimo. Sos lo máximo. Qué sabias palabras. Siempre que tengamos el segmento de amiga mía, date cuenta, aparecete, amiga. Aparecete, porque de verdad que tenés toda la razón. De tantos idiomas, tú hoy decidiste hablar con la verdad. Vámonos a una pausa, amigas guapas, y volvemos con más de la progra de Mía 937. Pero no se despeguen y conéctense al en vivo, porque aquí seguimos platicando acerca del tema de hoy. En Amiga Mía, date cuenta.
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0: información de Mía 937, amiga mía, date cuenta. Aquí tenemos las últimas notas de voz. Escuchemos qué nos pueden aconsejar a la amiga que pidió el consejo hoy.
1: Adri, yo pienso que si ella está considerando entre quedarse con su novio o volver con su ex, mejor debería de dejarlo, porque entonces que eso lo único que indica es que ella no está segura en la relación en la que está ahorita. Entonces mejor ni hacerse daño a ella ni hacerle daño al muchacho que durante 5 años ha estado con ella.
2: Uy, yo pensaría más que sin regresar con el ex o seguir con el actual es qué tanto quiero a mi actual, que soy capaz de analizar si regresar con el otro solo porque me escribió el ex.
3: Ay, no, Adri, que lo deje. O sea, al final, miren, si de novios, que no es nada seguro, la hace sentir insegura, la critica, o sea, ese es un comportamiento narcisista.
0: Es que solo paréntesis para quienes no saben, porque lo dije en el en vivo, es que la chava me mandó un mensaje y me puso que la situación de que ya él haga sentir insegura con su ropa y con su aspecto físico lleva ya bastante tiempo, y que ella sí ya se lo ha hablado y ya lo han platicado, pero como que es algo que es una conducta que no cambia, y que de hecho sí hubo un problema con el que ella dijo, lo voy a terminar, voy a dejarlo, pero que al final como que dijo, ay, creo que pesa un poquito más las otras cosas buenas que hace por mí que pues este defecto que tiene. Pero que sí dice que esta situación de que ella la hace sentir como que fea lleva bastante tiempo. Entonces supongo que por eso viene la opinión de la amiga.
3: Y no, o sea, si ahorita de novio sea, se siente así, imagínate casados, pues, a la hora de esos hombres que siempre le hacen sentir fea a la mujer. No, no, no, no, no. Pero, ojo, no lo dejes para salir corriendo con tu ex, no. Déjalo, date un tiempo y luego ya pensás con claridad qué es lo que quieres, porque ahorita estás, obvio, si alguien te trata mal y luego alguien otro te da una amiga de cariño, obviamente te vas a sentir como engasadísima de él, pero no, mejor date un tiempo.
0: Amiga, de todos los lenguajes, tú también hablaste hoy con la verdad, Padre bendito Jesucristo del poder. Tienes toda la razón, amiga. Muy de acuerdo también yo contigo, la verdad. Comparto mucho tu opinión. Me parecen excelentes puntos de vista. Son lo máximo. Son lo máximo. Nos vamos a ir a una pausita musical y ya volvemos con más de la prora. Ya casi nos despedimos en el en vivo. Ahorita se viene un chisme bien chistoso, bien interesante. Así que si lo quieren escuchar, conéctense, porque ya llegamos a los 20,000 likes y queremos seguir todavía llegando a más gentecita. No se despeguen de más. Sigan en sintonía de Mía 937.

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2: Volvemos con más de la programación de Mía 937 y 1:00 p.m. con 56 minutos. Seguimos con toda guapísima. Ya casi llegamos al final del en vivo y no puede ser que ustedes no vayan a saludarme, que no vengan a mandarme aunque sea un besito virtual, por favor. Pero siguiendo con la progra, continuamos, escuchamos las últimas notas de voz y mensajitos del amiga mía, date cuenta. Dice por acá, que mande la fregada a los dos, por algo terminó con su ex y el nuevo que vaya a joder a otra parte. Qué buen mensaje. Por acá dice, amiga, no necesitas que un hombre te mantenga, sino que uno, que un cucaracho te entretenga. Dice por acá. Amigas, ¿qué son estas frases de migajeras que nos andamos aventando? Puchica, de verdad que deberíamos hacer competencia de frases migajeras, o la verdad. Amigas, ya vamos llegando al final del en vivo y al final de este segmento, amiga mía, date cuenta. Pero tenemos el astrochisme hoy en este en Mía 937. Así que si ustedes quieren escuchar el astrochisme, a la gente del en vivo, las y los invito a que se conecten a Mía 937, que sintonicen Mía 937. Y pues nada, que sigan en sintonía de la programación porque tenemos muy buena programa. Las migajeras también se rehabilitan. ¡Arriba la migajería!

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2: Son las 14 horas, con 2 minutos.
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Volvemos con más de la programación guapísima. 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Guapísimas, se viene el astrochisme del día. ¡Uy! Dime tu signo y te digo qué princesa sos. ¡Hala! Porque ya hicimos las villanas de Disney, hoy toca las princesas de Disney. Esto es amor. Esto es amor. ¡Qué buena! Mande sus signos de acá al 5616-9370 y aquí le decimos en el astrochisme qué princesa sería usted. 5616-9370.

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1: Continuamos con más de la programación de Mía 937, guapas, 2 de la tarde con 12 minutos. Vamos a poner una canción que ambiente, ahí estamos. Vamos a poner una canción que ambiente lo que se viene a continuación en este astrochisme semanal que tenemos. ¡Ay, cómo me encanta el astrochisme! Se pone bien alegre y suena. ¡Ay, qué bonito! ¡Ay, no, qué bonito! ¿Cómo dice? Esto es amor. Bueno, guapísimas, díganme su signo y yo les digo qué princesa de Disney las representa. ¡Qué bonito! A Tauro la representa la princesa, nada más y nada menos. Que yo quiero hacer mi adivinanza. No, mentira, no sé qué princesa debe ser. Según la astrología, chica, a Tauro la representa Bella. ¡Qué bonito! ¿Por qué será que te representa Bella y Bella te representa? Porque es equilibrada. Ella representa el equilibrio, pero también es un poco testaruda. ¡Qué bonito! Me encanta. Lloremos, por favor. ¡Qué bonito! Dígame su signo al 5616-9370 y aquí les decimos qué princesa de Disney las representa. Por acá me preguntan también acerca de Escorpio. ¿Cuál es la princesa de Disney que representa a Escorpio? Y Escorpio la representa nada más y nada menos que Valiente. Valiente es misteriosa, es un alma libre. ¿Sabe que yo a Valiente también lo hubiera puesto como Sagitario en realidad? Pero ahí esa es mi opinión, nada más. Por el momento, al parecer, te representa Valiente. ¡Mérida!
2: ¡Ay, Dios mío!
3: ¿Pero qué te pasa?
2: Es medianoche.
3: ¿Sí? ¿Y qué más da?
2: Adiós.

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1: Volvemos guapísimas y seguimos con más de la programación en el astrochismo. Decime tu signo y te digo qué princesa de Disney sos. Miren, voy a hacer un cambio. Voy a hacer un cambio porque para mí Escorpio decía que era Mérida, pero yo no siento que Escorpio sea Mérida. En lo absoluto. Y ya les voy a explicar por qué, pero primero pongamos la musiquita que nos acompaña en este astrochisme, por supuesto. Bueno, miren, estuve haciendo mi investigación más profunda y a Scorpio vamos a poner que la representa Elsa de Frozen. Y siento que Elsa es súper mega Scorpio vibras. Es intensa, es reservada, es muy poderosa y parece fría, pero por dentro ella siente demasiado. Y cuando explota, cuidadito, cuidadito. A Tauro, solo para recapitular, le pusimos a Bella porque es elegante, tranquila, amante de lo bonito. Tauro necesita paz, comodidad y romance lento. Y sí, probablemente se enamoraría de alguien emocionalmente complicado. Por acá nos preguntan acerca de Géminis, Cáncer y Acuario. ¡Qué bonito! A Géminis le ponemos Rapunzel porque es curiosa, es habladora y caóticamente adorable. Tenemos por otro lado, ¿cuál otro signo me pediste? A Cáncer y Acuario. A Cáncer, ¡ay, qué bonita! La princesa de Cáncer me gusta. A Cáncer nos representa Ariel porque es muy emocional, es soñadora, pero es súper enamoradiza y literalmente es capaz de cambiar su vida entera solo por amor. ¡Ay, amigas! Pues llega. Hasta con las princesas nos ponen de migajera. Ay, cuelacha, sí, que fue ese grito. ¡Qué risa! Es que es el audio de la película en mi defensa, pero me pegó un susto terrible. Acuario, la princesa que representa a nada más y nada menos que Acuario es chananan. Acuario la representa, hoy sí, este sí le va a Mérida, Mérida que es justamente valiente, aunque también le podría ir a Aries. Mérida le va a muchos signos ahora que lo pienso. Acuario la representa a Mérida porque es rebelde, es diferente y es cero convencional. Acuario jamás haría lo que todo el mundo espera, porque vive bajo sus propias reglas. ¡Qué lindo! Tenemos más signos pendientes, pero nos vamos a ir a una pausa rapidísimo y al regresar nos vamos con Libra, con Leo y con Sagitario.

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4: Volvemos con más de la programación de Mía 937 Astro Chisme. Dime tu signo y te digo qué princesa de Disney sos según tu signo. Por acá teníamos pendiente Libra, Leo y Sagitario. Vámonos con Libra primero. A Libra la representa nada más y nada menos que Aurora. Ay, la bella durmiente, porque es romántica, es delicada, es como muy astérica ella. Libra es como que vive enamorada de la idea del amor y todo tiene que verse como que muy bonito. Vámonos con Leo, y a Leo la princesa que la representa es Jasmine o Jasmine. ¿Cómo le dicen? Jasmine. Ah. Y es icónica, es muy icónica. De hecho, creo que es de mis princesas que más me gusta. El live action es buenísimo, por cierto. Es segura, tiene muchísima actitud y además que sabemos que ella brilla sin necesidad de hacer mucho, porque, claro, Leo necesita brillar y jamás aceptar menos de lo que merece, por supuesto.

0: La princesa que la representa es nada más y nada menos que momento la estoy buscando y no la encuentro. Ay, me encanta. Yo soy Moana. Aventurera, libre y valiente. Sagitario no sobreviviría encerrada. Necesita explorar, viajar y hacer lo que le da paz. ¡Qué bonitas princesas! Tenemos varios signos por acá también que no hemos mencionado. Si ustedes no escucharon el suyo, por favor, vuelvan a mandármelo por escrito y yo con mucho gusto les mando por escrito qué princesa es la que las representa. Un saludo muy especial para Elizabeth. Dice, aunque no le diga, la quiero. Estoy orgullosa de ella por ser tan fuerte y tan luchadora, dice por acá. Bonis, qué linda. Al regresar, vamos a irnos con Piscis, que nos están preguntando, y también Capricornio, que han preguntado bastante al respecto.
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Continuamos con más del Astro Chisme. Aquí en Mía 937, 33 minutos pasan de las 2 de la tarde. Pero antes de seguir con el Astro Chisme de la semana, ¿y si tu entrada a un evento pudiera cambiarle la vida a una niña? Eso es lo que te pregunto. Y es que en el Congreso de Salud Menstrual 2026, organizado por ALTSES, cada boleto representa un kit de productos menstruales donado al programa Ciclos que Florecen de Good Neighbors Guatemala. Aprende, conecta e impacta. El 28 de mayo en Age Export, y las entradas ya están disponibles en congresodesaludmenstrual.com. Así que felicísimas por ahí, la verdad es que se me hace un evento súper importante. Yo personalmente es la primera vez que escucho de esto y me parece genial que podamos tener acceso a este tipo de información, amigas. Así que si por ahí ustedes quieren aprender más, quieren también cambiarle la vida a una niña, apúntense y compren sus entradas para el Congreso de Salud Menstrual. Y hoy sí seguimos con el astrochisme. El signo que nos estuvieron preguntando es acerca de Piscis. Y la princesa que representa a Piscis es nada más y nada menos que

Cenicienta, porque es dulce, es soñadora, es romántica. Y lo que pasa es que Piscis vive en una película emocional. Cree demasiado en el amor y en los finales felices. Así que efectivamente ahí tenemos a nuestra queridísima Cenicienta, que al final le salió su final feliz, ¿por qué no? También nos preguntan acerca de Capricornio. A Capricornio, la princesa que la representa es... Cuando haga eso es porque estoy buscando, ahí está. A Capricornio la representa Pocahontas. Ay, me encanta esa princesa. Te crees ignorante, salvaje. Es inteligente, madura, muy conectada consigo misma. Capricornio tiene energía de persona que siempre sabe qué hacer. Así que Capricornio definitivamente Pocahontas. Dice por acá, mi princesa favorita es Rapunzel. Soy Acuario y confirmo, yo hago lo que se me da la regalada gana. Aries, dicen por acá. Aries no lo hemos dicho, amiga, así que tú tranquila. Vámonos con Aries. Aries la representa nada más y nada menos que... Aquí la tenemos, Mulan. Es valiente, es súper impulsiva. Ya sabemos, aquí la mija, puchica, no le habían dicho nada, ya se había volado todo el pelo. Y cero dejada. Aries no espera que la rescaten. Aries rescata. Muy Mulan. Y hace lo que quiera también, aunque le digan que no. ¡Excelente! Nos damos una pausa. Si no lograron escuchar su signo, hoy sí, mándenmelo. Sí dijimos Cáncer, por supuesto que dijimos Cáncer. Sí, yo soy Cáncer. A Cáncer nos representa Ariel. Emocional, soñadora y enamoradiza. Literalmente capaz de cambiar su vida entera por amor.

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1: Continuamos con más de la programación de Mía 937 y ya llegamos a los últimos 20 minutos de la progra. ¿Ustedes qué? ¿Cuál es esta rapidez con la que estamos llegando a los finales de turno? Yo no estoy entendiendo, honestamente. Por acá, si ustedes en el astrochismo no es, en el astrochisme no escucharon su signo, mándenmelo en este momento y yo se los comparto por escrito. Lanzado con todo mi corazón, pues tenemos que ir a una pausa comercial rapidísimo, pero ya regresamos para irnos con lo último de la progra. Así que no se despeguen de Mía 937.
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2: Continuamos con la programación, guapísimas, y antes de despedirnos, a ver, guapísimas, si ustedes hoy tenemos aquí en mi turno específicamente, hoy en mi turno es el último día en el que yo les voy a estar dando un regalo que me encanta, que me emociona, que me apasiona, y es que hoy es el último día que tengo la bolsa de verano Mía. Y si ustedes quieren ganar esta bolsa de verano Mía, solo tienen que mandar "esa bolsa es mía", la frase "esa bolsa es mía", al WhatsApp 5616-9370. Y ahorita mismo les mando yo el link para que ustedes puedan participar y puedan ganarse la bolsa. Yo hoy anuncio a la ganadora en unos minutitos, así que por favor, pilísimas, las quiero, mandando la frase "esa bolsa es mía". Yo les voy a mandar en este momento el formulario para que lo llenen y puedan participar y ser la última ganadora de el turno con su queridísima Adriana Leoni, la que canta. 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Hoy sí, nos vamos a una pausa musical, por favor, no se despeguen, sigan en sintonía de Mía 937. 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
1: Regresamos con más de la programación de Mía 937. Manden la frasecita, esa bolsa es mía, y participen para ganarse su bolsa de verano Mía. Les voy a dar 3 minutos más para que participen, guapísimas, porque ya llegó el momento de que nos despidamos. Y es que, ¿saben qué? Salir vale la pena cuando sabe increíble. 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Sígueme veriendo así. Sigue haciendo el amor de 0000. 5716-9370. Les recuerdo que nos pueden ir a seguir a todas nuestras redes sociales como Mía 937. Ahorita, miren, vamos a poner una canción que sea cortica para que al regresar me despida y anunciemos quién es la ganadora de la bolsa de verano de Mía 937.

0: todas nuestras redes sociales, amigas guapas. Nos encuentran en todas partes como @mia937. Vayan a seguirnos, si no lo hacen, yo no sé qué están esperando. Me siento ofendida, me siento poco halagada, pero vayan a seguirnos, por favor. También recuérdense que me pueden seguir a mí en todas mis redes sociales como @AdrianaLeoni. Y que pues nada, nos escuchamos mañana a las 12 en punto del mediodía. Y tenemos a la ganadora de la última bolsa de verano de Mia937. ¡Ay! ¡Ay! Y la ganadora de esta bolsa es nada más y nada menos que chananana, Lidia Esther Guzmán. Lidia, amiga Paz, ese es tu apellido, ¿verdad? Lidia Esther Guzmán Paz, amiga guapa, felicidades. Ahorita te voy a escribir a través de WhatsApp para hacerte saber que te ganaste tu bolsa de verano mía. ¡Épale! Que tengan una excelente tarde, guapísima. Les mando un besito y las dejo en las buenísimas manos de mi queridísima Natalie Reyes. Y nos escuchamos mañana a las 12 en punto del mediodía.
1: Les cuento algo, miren, yo no estaba buscando enamorarme así, pero apareció, me emocioné mucho, la verdad. Empecé a cuidarme más, a pensar diferente, a soñar con un futuro junto a él. Llámenme ustedes intensas si quieren, pero cada día lo amaba más, incluso hasta antes de conocerlo también. Pero el día que lo conocí, ay, Dios, supe que él era el indicado. Entonces entendí que el amor de mi vida no llegaría con flores ni chocolates, sino con pataditas.
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1: Son las 15 horas, con 4 minutos.
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0: 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Adivinen quién ya vino ya a la cabina de Mía 937. Son las 3 de la tarde con 11 minutos. Hoy es martes, al fin. Al fin, chiquillas preciosas. 12 de mayo, ay, de abril iba a decir, ¿qué me está pasando? Yo porque me estoy quedando pero olvidada en Semana Santa. Yo soy Natalie Reyes y ya saben que acá las vamos a venir a acompañar. Las vamos a venir a acompañar por 3 horas para que platiquemos de lo que ustedes quieran, de lo que tenga su corazón, de lo que se enojaron el día de hoy, de lo que les dio felicidad, de lo que quieran venir a platicar o escribir. Acá al 56169370 y es martes, no te cases ni te embarques. Aunque si se casaron un martes y siguen juntos, pues vamos a quitar esos mitos. Esos mitos que realmente escuchamos en algún momento de la vida, nada, vengamos a romperlos. Igual que todos los tabús que en algún momento escuchamos. Así que bienvenidas mis queridas amigas musas de las musas, cada día más bonitas. Vamos a seguir con la mejor vibra que nos dejó la Adri León y por acá. Que yo sé que les quedé mal el día de ayer porque se nos fue el tiempo, se nos fue el chance, se nos fue la vida. Porque mucho platicamos, mucha, pero para eso estamos aquí, como que fuera mi querido diario. Te quiero contar. Y no pudimos hacerlo de pilas con tu signo. ¿Cómo nos va a ir en la semana? ¿En dinero? ¿En amor? ¿Con el exnovio? ¿Con el ex casi algo? ¿Cómo nos va a ir en lo que sea con buena vibra? Así que hoy ya les traje todo preparado, así que no se despeguen. Bienvenidas, amigas.
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0: 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Ahora sí, chiquillas, ya estamos de vuelta. 3:16 p.m. Y saben que es martes y como les digo que realmente a veces en la tardecita como que uno se lentea. Como que uno ya no quiere venir a hacer las cosas, como que uno ya quiere venir a dormir. Ya es momento de la siesta, pero babosadas, amigas. Aquí vamos a venir a platicar. Y tengo una muy buena sorpresa para ustedes. Ustedes sí han estado pendientes desde las 5 de la tarde. Desde las 5 de la tarde, va. Desde las 5 de la mañana que con José Andrea, que sí. Siempre vamos regalando cositas ahí, la tía Marina, la Adri Leoni y obviamente Natalie Reyes también. Hoy les tengo una sorpresita. Si no han ganado en todos estos días que hemos estado regalando algo, no les voy a decir ni qué, para que estén pendientes, ya van a tener, hoy es el último día que voy a regalar algo muy especial para ustedes. Solo les voy a decir que es algo que necesitamos todas las mujeres y que es una bolsa. Una bolsa para meter de todo. Y díganme si no que cada vez que es más grande metemos más babosadas, mucha. De verdad, que metes pasta de dientes, que metes una crema, güey, metes cualquier cosa, metes bolsitas de té, te regalan algo, lo metes ahí también. Y entonces yo dije, bueno, entonces ¿por qué no nos vamos a dar una bolsa por acá? Ya que ayer andábamos diciendo que somos compradoras compulsivas e impulsivas también, pues hoy se las voy a regalar. Así que ustedes no se despeguen de Mía, porque ya en un ratito va a empezar la tómbola regalona. Así le vamos a llamar. Así que vámonos con más program. No se despeguen, amigas. Ah, sí, por cierto, ya se pueden empezar a reportar. Ya saben que 5616-9370, el WhatsApp de Mía 937.

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Podría decir que esa es una de las mejores canciones que he escuchado en mi vida. El Carlos Vives y el Mau y Ricky, o Ricky y Mau, porque ya vi que en redes sociales se andan peleando así de cambiémonos el nombre. Pero muy buena canción. Ya estamos de vuelta, 3 de la tarde, 29 minutos. Y como ya es tardecita y este clima está bien loco, como nuestras emociones, es momento del café y las 3 libras de champurradas, amiga. ¿Cuál tú? Ay, me como media champurrada. Babosas, 3 libras de champurradas vamos a agarrar. Porque hoy venía escuchando una situación y una historia que dije, le tengo que ir a contar a mis amigas. Y le tengo que venir a contar a mis amigas de Mía 937, pero que me digan si les ha pasado. Porque, a ver, amigas, tengo algo que vamos a poner sobre la mesa. Tal vez lo han escuchado, tal vez no, o tal vez no sabían que ya tiene un nombre. Pero vamos a hablar de un tema que a veces parece muy tierno al principio, pero muchas veces termina como drenándonos, cansándonos y hasta nos hace olvidar quién realmente somos al final. Nos

0: Yo solo les quiero contar que casi que se quedan sin Natalie ahorita porque me ahogué. Me estoy medio ahogando. Ay, no, dije, vaya, ahorita quién me ayuda. Y yo voy a cantar, eres mi tesoro. Ay, no, ya vieron, sí me estaba ahogando. Pero ya estamos de vuelta, si me escuchan un poco más ronca es porque, Dios mío, casi dejo un pulmón tirado. Ay, no. Pero a ver, amigas, si tú eres la que toda la vida dice como, yo lo hago, no te preocupes, yo resuelvo, yo puedo. Además, yo me encargo, hombre, ¿para qué te vas a estresar tú? O es de nombre, yo le entiendo esta cosa, yo puedo, yo de verdad, si no lo hago yo, nadie lo hace. Y al final terminas agotada, frustrada, llorando en silencio, ahí en el baño del trabajo, cosa que pues nos pasa a muchas. Y hasta en algún momento te sentís poco valorada, porque sí, esto se llama el síndrome de Wendy. Esto es básicamente cuando una mujer, una de nosotras, se convierte en la mamá emocional de todo el mundo. De tu pareja, puede ser, del ex marinovio. Marinovio, ex marinovio, no lo habíamos dicho. De cualquier amigo que tengas, de cualquier familiar. Hasta del perrito, si se deja, ya saben. Pero muchas veces creemos que eso es amor, que estamos cuidando a todo el mundo. Pero no siempre lo es. Porque existe el síndrome de Wendy. Ay, no, es que me va a dar algo. Pero sí es cuando una persona siente la necesidad de, pero extrema, de venir a cuidar a todo el mundo, de proteger, de resolver los problemas, de hacerse responsable emocionalmente de los demás. Es de, bueno, te estoy viendo triste, entonces, no sé, te voy a ir a comprar algo para que te sientas mejor. Eso sí, o sea, dice mucho de ti porque sos muy buena persona. Pero ya cae en algo extremo cuando ya querés resolverle la vida de por sí. Por ejemplo, si tú en algún momento de la vida tuviste un novio, pero este novio, pues no era de los que resolvía, ¿verdad? No era muy trucha el muchacho ahí, la verdad es que no se le imaginaba nada en su cabeza. Y tú tenías que resolver todo, conflictos. Miraba si había algo que él necesitaba, tú ya lo habías comprado. Pero ¿qué les diré? Este síndrome de Wendy, uy, Dios. Sí, yo creo que realmente todas hemos caído en algún momento ahí. Ay, no. Yo les pregunto, ¿ustedes creen que son las mamás del grupo? Las mamás ahí hablando mamás, porque acaba de ser el Día de la Madre y dije, pues ni modo, hablemos de esto, como de que no. Pero esa persona que resuelve todo, que anda cuidando a todo el mundo, que anda llamando a todo el mundo, ¿estás bien? ¿Te resuelvo esto? ¿Te soluciono? Si sos esa persona, contanos acá. ¿Por qué lo eres, amiga? 56169370, porque hoy vamos a ver si tenemos este síndrome de Wendy o lo tuvimos.
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2: Justo así nos pueden encontrar en todas las redes sociales, Mía 937 y a mí, Natalie Reyes, porque a mí que me están escribiendo, Natalia, mira una canción, no sé qué. ¿Cuál Natalia? Natalia Solares viene de vez en cuando, pero yo soy Natalie Reyes. Y hoy estoy ronca porque casi que me quedo tiesa aquí en la cabina porque seguía ahogándome. ¡Ay, no! ¿Qué me pasa? Son las 3 de la tarde con 50 minutos y estamos hablando de el síndrome. Espérense. El síndrome de Wendy. A la que formalidad. ¿Pero qué es esto? ¿Cómo aparece? ¿Cómo dicen ustedes? No, hombre, todo tiene nombre. ¿Saben qué pasa? Que toda la vida sí han estado estos síndromes, solo que ahora están más estudiados y ahora ya agarran a un montón de personas, hacen preguntas, las estudian un montón y ahora ya les ponen nombre. Entonces este se llama síndrome de Wendy, justo por Peter Pan, que la Wendy aquí, la Wendy allá, los cuidaba a todos, los protegía, le resolvía todos sus problemas. Entonces esto se llama el síndrome de Wendy. Son todas las mujeres que queremos evitar conflictos a toda costa, necesitamos sentirnos necesarias también a veces, o tenemos miedo a que nos abandonen, entonces siempre andamos cuidando a todo el mundo por acá.
3: Hola, mi Nati.
2: Hola, belleza, ¿cómo estás?
3: La verdad, yo sí soy ese team.
2: ¿Verdad que sí?
3: Tengo esa cosa de la Wendy.
2: De la Wendy.
3: Pero el problema está pinche en que Wendy. Yo doy mucho y recibo poco. Cuido mucho, soy muy atenta, estoy preguntando, diciendo, llamando, escribiendo, pero, o sea, yo las doy sin recibir nada a cambio, pues, pero...
2: lo haces de buena fe.
3: Se necesita de alguien. Y cuando uno necesita de alguien, no están o están ocupados. Mm-hmm. O después te llamo, ahorita te llamo, solo estoy ocupado o algo así, ¿verdad? Entonces, he optado por la forma de hacer ahora la mala onda. Y ahora, cuando yo digo no, cuando yo no ayudo, cuando yo no doy, soy la mala.
2: Justo eso pasa, porque uno da por todos lados, no para recibir, no para que te regresen como el mandado o para que te regresen amor, sino uno lo hace por buena fe. Por buena fe, aguanten. Pero amigas, ¿cómo saber si eres la Wendy? ¿Cómo saber si tenés este síndrome de la Wendy? ¿Te cuesta decir mucho que no? ¿Te sentís culpable cuando pensás solo en ti? Por ejemplo, si vas al súper y tenías ganas de un pastelito, va, te vas a comprar tu pastelito. Pero sabes que a la larga vas a ver a tus sobrinos, vas a ver a tus papás, vas a ver a tus tíos. Entonces mejor me compras un pastel más grande para todos. También eso es ser la Wendy. La Wendy. A ver, amigas, si a ustedes les cuesta decir que no, cuéntenme acá al 5616-9370. Vamos a ver si tenemos una Wendy en nosotras o si estamos cayendo en ese síndrome de la Wendy. De la Wendy, a queda tu confianza, ¿eh? Como que fuera brother, la Wendy.

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2: Ahora sí, ya estamos de vuelta, 3:55 de la tarde. Y miren, pues, les puse ahí al Chayanne porque ya vieron que viene en noviembre. Papi Chayanne se va a presentar en Guatemala una vez más porque aquí lo amamos con todo nuestro ser. El año pasado fue en el Cementos Progreso, creo que fue el concierto del Chayanne, muchachos, estuvo espectacular. ¿Saben lo más bonito de ese concierto? Aparte de esa belleza de hombre que teníamos ahí, era que todo el mundo iba con sus mamás, iba con sus tías, iba con sus abuelitas. Normalmente uno ve así grupos de amigos y cosas así, pero todo el mundo iba con sus mamás. A mí me hubiera encantado llevar a mi mamá, pero a mi mamá no muy le gusta el Chayanne. Imagínense, primera mamá en la vida. Pero yo sí lo amo, yo sí lo voy a ver, ¿cómo de que no? Pero a ver, amigas, ¿somos una Wendy más en la vida de las personas? ¿O a qué nos referimos con esto del síndrome del Wendy? Ya le cambié el... ¿Qué factores creen ustedes que están detrás de este origen del síndrome de Wendy? Yo les voy a contar, pero si tú sos de las personas que realmente decís, me cuesta muchísimo decirle que no a las personas. Me siento culpable cuando me quiero comprar algo, pero no se lo compré tampoco a mi familia. O cuando yo estoy terminando de resolver todos los problemas de la vida de todo el mundo, menos los míos. Estoy drenada, estoy estancada en esta vida. Dice, eso no es ser Wendy Nat, eso es ser... Pip. No, lo puedo decir, mucha, me van a funar, me van a multar. Dice, lo siento, es que sí soy ambas. Y saben que la amiga de la prima de la segunda cuadra, ella sí fue la Wendy en algún momento. Sí estaba en una relación, porque aunque no lo crean, tenía novio. Aunque no lo crean, el síndrome de Wendy no solo te pasa con tu familia y con tus amigos, también con tu pareja, que lo quieres cuidar, que es como que fueras tú ese como hospital, ese centro de rehabilitación, ese centro de psicología, de todo, de psiquiatría también sos para tu pareja. Ahí es cuando uno empieza a caer, pero de la nada empezás que a bajar de peso, te empezás a enfermar, que estás más pálida. ¿Por qué? Porque te olvidaste de ti. Ese síndrome de la Wendy, mucha, está criminal, criminal. La típica también de, no hombre, mi novio no trabaja, pero porque está pasando un momento difícil, entonces yo lo voy a mantener, yo lo voy a cuidar. Y tal vez tiene todas sus capacidades el muchacho, tal vez es licenciado, pero como ya vio que tú lo estás cuidando, ahí se queda sin hacer nada, tranquilito de la vida, jugando Play todo el día tal vez, o jugando FIFA, yo no sé, pegando stickers. Y tú ahí cuidando al muchacho, no hombre, ¿cómo nos va a pasar eso en la vida? ¿Alguna vez, chiquillas, sintieron que estaban dando demasiado con alguien? Ya sea una amiga, un amigo, un novio, un marinovio, un tu tío. ¿Sentiste que dabas demasiado y nadie te daba nada de regreso? Momento de ponernos la mano en el corazón y decir, sí, aquí te va y te voy a dar nombre y apellido. 56169370, vamos a ver si tenemos el síndrome de la Wendy.

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4: Son las 16 horas, con 3 minutos.
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0: duele.
1: 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Es que me tiene estresada el síndrome de la Wendy, mucha, la verdad. Les voy a ser muy sincera. Esa Wendy, la verdad es que todos caímos en esa relación donde mantenías al marinovio, donde lo cuidabas por todos lados. No, hombre, es que nos va a dar algo. Dice Wendy más... no, ¿qué? No puedo decirlo.
2: Hola, Nat.
1: Hola, belleza.
2: El proceso y el tiempo de la Wendy, o como le quieran llamar.
1: El síndrome.
2: De mantener o ayudar a un ex, recomiendo saltársela. Malagradecidos, después lo van engañando.
1: Descarados. Infieles.
2: Saco de papas.
1: Saco de papas, claramente. Wendy más pendeja, dice. Dice, yo sí que tengo el síndrome de Wendy. Al cuidar a un montón de mascotas, entonces, ay no, amiga, lo que tenés es un muy bonito corazón, qué belleza. No, ya se nos quitó aquí el enojo de la Wendy. Pero vean, el síndrome de la Wendy es la Wendy que todo lo resuelve. Es la que tiene que venir a hacer todo por todos lados. Dice, esa soy yo, Nat, no por gusto me llamo Wendy. No, pues sí, ya venías con eso controlado desde que naciste. Miren, la mujer con síndrome de Wendy tiene como este superpoder de resolverle la vida a todo el mundo, a todo el que le pasa enfrente, todo. Pero por eso les decía, parece muy bonito al principio de, ay, no, hombre, qué buena persona, ayuda, escucha, comprende, es empática, perdona, aconseja, pero está siempre disponible. Pero ¿y a ti quién te ayuda, amiga? ¿Quién? ¿Quién te ayuda? Poco a poco, todo esto deja de ser apoyo y se convierte para ti en una como carga emocional. Podés, no sé, hasta el cabello se le arruina a uno, mucha, hasta se te cae el pelo, hasta perdés el brillo precioso que tenías en tu carita. No, hombre, todo lo que puede pasar si tenés el síndrome de la Wendy. Así, sí, es cierto, la Wendy del Peter Pan. A ver, cuando tú estás a cargo, literal, responsable de las emociones de tu pareja, del marinovio, el saco de papas, de los problemas de la familia, de las malas decisiones de todos tus amigos, del trabajo, o de todo, muchas veces la Wendy no descansa, porque cree que si deja de ayudar, todo el mundo se va a caer. Todo el mundo la va a dejar de querer, todo el mundo se va a alejar de ella. Entonces la Wendy vive pendiente de quién está triste, quién está feliz, quién necesita algo, quién tiene problemas, cómo se lo resuelve, cómo arregla la vida de los demás. Pero ella, como les digo, agotada, drenada y tirada a la perdición. No, hombre, vamos a colapsar. ¿Quién aquí siempre termina resolviéndole todo y así la vida total a todas las personas a su alrededor? A ver, amigas, cuéntenos por acá, porque yo creo que sí, todas tenemos el síndrome de la Wendy. ¿Qué les diré? No se despeguen de mía, todavía tenemos un montón de qué hablar y no se me vayan, porque hoy sí vamos a sacar eso de nuestro ser. ¿Será que sí tenemos a la Wendy en nuestro ser o qué ondas?
3: Uno, dos.

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1: 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Son las 4 de la tarde con 17 minutos y aquí andamos pelando a la Wendy. Pinche Wendy, mucha. Dice Nati, siento que el síndrome de Wendy se da en todas las relaciones de pareja, laboral y de amistad. Y tal vez uno da por el aprecio hacia las personas y no con la intención de recibir algo a cambio. Pero también quisiera tenerlo de vuelta en valores como la lealtad y la reciprocidad. Pega fuerte cuando caes en la realidad. Y es cierto, porque por ahí siempre dice, uno no tiene que hacer las cosas para esperar recibir algo de vuelta. Pero pues tampoco que te atropellen, tampoco que te pasen encima y tampoco que se pasen en uno también, ¿va? Pero escuchen esto. Estaba investigando más sobre este síndrome de Wendy, de la Wendy's. Y esto, a ver, para que pongámosle ojo ahí, no es una enfermedad mental, ¿ok? No, así con la psicología y toda la onda, no es una enfermedad mental contemplada en los principales manuales diagnósticos, dice, porque la mayoría de gente dice, no hombre, es que es una patología, es un síndrome, pero es porque uno nace con esa babosada en la cabeza. No, solo es un síndrome en la cual caemos. Es así como el ghosting y el negging y todas las babosadas que nos pasan en la vida, pues sí, también a nosotros nos pasa el síndrome de la Wendy, que es igual que como ella cuidaba al Peter Pan y a todos los chiquitines por ahí. Por acá dice, yo me tuve que ir a vivir a horas de mi suegra. Ella estaba mala y yo hasta la bañaba de todo corazón porque la amo, pero en serio un día me enfermé y nadie me pudo llevar un acetaminofén, ni porque vivía a la vuelta. Por eso, ahora primero yo, segundo yo y tercero yo. Amiga, siento que te amo con todo mi ser. ¿Saben que eso es muy importante? Y eso sí, ojo, lo puedo respaldar con mi psicóloga, que toda la vida me ha dicho primero tú, segundo tú y tercero tú. Porque si pones a todo el mundo encima de ti porque pues querés caer bien, que los amas mucho, esto y lo otro, y que los ves mal, ¿a dónde vamos nosotros? ¿A dónde va nuestro corazón, nuestra paz mental, nuestra buena vibra? Es más, hasta hay personas que sí nos pueden quitar esa vibra, ¿sabían ustedes? Vamos a ver qué tan Wendy somos al regreso. Les voy a hacer un test. No se despeguen.
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0: 4:29. Aquí hablando de la Wendy. ¿Somos Wendy o no somos Wendy? Con este síndrome tan grosero, tan drenante, tan desgastante. Dice, lamentablemente, yo fui la Wendy en mi trabajo por un tiempo hasta que descubrí que hablaban mal de mí a mis espaldas. Y que cuando alguien finge estar mal, se preocupan, pero cuando yo estoy mal, ni me pelan. ¿Saben que un día de estos deberíamos de hablar de los secretos de los trabajos? De que, ay, ¿sabes que ahí hay alguien en tu trabajo que, ay, que cómo estás, que besitos, te quiero, y ¡zas!, te apuñala por la espalda. Y tú ya te enteraste por otro lado. Sí, no, ¿saben qué? Lo vamos a platicar. Viernes, fijo, lo hablamos por acá. Dice, amigas, yo les cuento que yo era la Wendy, pero a base de decepciones con una pareja, amigos, compañeros, etcétera, aprendí que primero yo, segundo yo y tercero yo, eso. De ahí el resto del mundo, incluso mi hija. A veces uno le da demasiado a las personas que no valoran y creen que estás ahí para ellos y para servirles. Y cuando les decís que no, te lo dicen de mala manera. Ay, es que sí son... Esperan que uno esté ahí todo el tiempo, pero y ajá, después de nosotros, ¿qué?
1: Eso es como cuando vas en el tráfico y de buena gente le empezás a dar paso a medio mundo. Cuando tú te querés incorporar a la otra vía,
0: nadie
1: te da paso. Entonces es una técnica que veo aplicado desde hace rato. Si yo veo que la gente no es recíproco.
0: Recíproca,
1: el
0: eso.
1: El afecto. Entonces empiezo a apartarme de las personas hasta que las dejo por un lado. La verdad es que no, muchas veces ni la familia te apoya cuando necesitas. Entonces, la verdad es que primero yo, luego yo, después yo, después yo, después yo, después yo, y al final el resto del mundo.
0: Es cierto.
1: Porque nadie está dispuesto a sacrificarse por uno. Entonces, yo tampoco estoy en la obligación de sacrificarme por los demás.
0: Échale, amiga. Y saben que aunque se escuche egoísta, no lo es. Es lo mejor que uno puede hacer para uno mismo. Es como el mejor acto de amor propio para ti misma, amiga. Porque si pones a todo el mundo primero, pues obviamente nosotros nos vamos a ir en picada. Yo les tengo una pregunta por acá. En las relaciones, agarren cualquier relación, ahí que de su trabajo, que de amigas, que de saco de papas. ¿Tú quién sos? ¿Esa persona, esa amiga tranquila, normal, o sos la mamá psicóloga? Está fuerte, va. Yo les diría que la amiga de la prima de la segunda cuadra en relaciones románticas, así amorosas, es la mamá psicóloga. O siempre lo fue como la mamá psicóloga. Como que ella tenía ese síndrome de la Wendy donde tenía que venir a salvar a las personas. ¿Y saben qué es lo peor? Que ahí es donde uno viene a repetir patrones. Como que uno busca a las personas ahí todas rotas, todas lastimadas. Porque uno sabe que uno quiere cuidarlas. Entonces, literal, es lo que tú estás sintiendo, lo atraes. Puras personas rotas, puras personas con problemas, puras personas que necesitan ser salvadas de alguna u otra manera de la vida. Y ahí vas tú, ¿verdad? Pero yo les voy a preguntar, a ver, de una vez, pero con la mejor honestidad de la vida. ¿Qué te cuesta más, amiga? ¿Ayudar, organizarte o decir que no? Buena esa, ah, esa sí está gruesa, muchacha. Yo la voy a considerar ahorita. Vámonos a una canción y me cuentan lo que les cuesta más, ayudar, organizarte o decir que no. 5616-9370, el WhatsApp de Mía.
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Pero lo que sí quiero saber por acá es, ¿será que sí tenemos el síndrome? Muchas sí lo tenemos ya, ¿para qué nos lo estamos preguntando? Fijo, lo tenemos. Porque ¿qué te cuesta más, ayudar a organizarte o decir que no? Y por acá dice Nati, decir que no. A mí también, es que de verdad, ¿por qué somos así? Pinche Wendy, ¿por qué nos haces esto? Porque somos la Wendy que no sabe decir que no. El síndrome de la Wendy sí nos está atropellando. Porque a ver, amigas, la Wendy tiene un problema gravísimo. Decir no le da culpa, decir no le da pena. Entonces aceptamos nosotras favores, responsabilidades en el trabajo, cargas emocionales que ni siquiera queremos, problemas ajenos, relaciones agotadoras y a veces hasta comida. ¿No les pasa que alguien está comiendo, por ejemplo, un pan francés con huevo revuelto? Y tú decís, ay, qué bonito que estás desayunando. X, solo dijiste un comentario y te dicen, ¿querés? Y uno así, ¿y ahora cómo le hago? ¿Cómo le digo que no? ¿Cómo le digo que no como huevo? ¿Cómo le digo que cuánto tiempo lleva ese huevo revuelto en ese pan? Y, Dios mío, no lo quiero. Y tú, sí, vaya, dale. Ay, no, no. ¿Por qué somos así? ¿Por qué no sabemos decir que no? ¿Qué nos pasa? Eso quiere decir que no sabemos poner límites. Y nos andamos comiendo la comida de la gente ahí que nos anda ofreciendo y nosotros no queríamos nada, ni hambre teníamos. ¿Quién de aquí le cuesta decir que no? ¿Quién de acá?

0: hace cosas aunque no tenga ganas, aunque no tenga la menor energía, la menor energía para hacerlo. Y lo peor es que al final nos sentimos culpables y realmente rechazamos a alguien. O si alguien te ofrece algo y le decís que no, ay, no, es que después uno con su corazón de pollo, tirado en el piso. Por acá me están pidiendo, por cierto, canciones del Yandel. Wisin Yandel. No, Wisin ya no está. Ay, bueno, sí, vamos a poner al Yandel, ok. Por acá también me había pedido mi querido amigo Pablo Rodrigo una canción del Yatra, Yatra, claro que sí. Porque aquí ya vamos a concluir en realmente sí somos la Wendy, sí somos, es que sí nos cuesta decir que no, nos cuesta poner límites, no, el pan con huevo no, dice. Es que les juro que una vez me pasó y me dio algo y dije, Natalie, tenés que aprender a decir que no. No podés venir a decir sí a todo solo para que las personas se sientan bien. Y de ahí yo qué, con náusea, con saber ni qué bacteria por ahí.
1: Hola, hola, Nat.
0: Hola, amiga.
1: Yo tengo una anécdota y es que hace un tiempo yo estaba hablando con mi pareja sobre unos problemas que tenía yo con una amistad. Que eran problemas que ya venían desde hace meses. O sea, era pelea tras pelea en la cual todo empezaba porque yo no daba mi brazo a torcer en cierta cosa, no complacía
0: la Wendy.
1: Yo algún deseo que tuviera esta amistad. Entonces yo le decía a mi pareja, no, es que no quiero pensar mal de esta persona. Lo llegué hasta a romantizar diciendo, no, entiéndeme, es que soy la mamá osa de ella. Ay. Entonces no puedo yo decirle que no, porque si no, ¿qué va a hacer ella?
0: La Wendy, amiga.
1: Ella, una la persona Wendy. De más de 20 años, ¿no? Uh-huh. Entonces él me dijo algo que hasta el día de hoy me sigue resonando y es que, mira, tú eres una persona tan pero tan bondadosa que tienes esa capacidad de nunca decir que no. Oh. El problema es que ya queda en ti en saber si esa capacidad va a ser una virtud o una maldición. Entonces le dije, cómo me cae mal que tengas la razón, pero pues a partir de hoy ya no me llamo Lu. Pueden decir Wendy.
0: Ahora eres Wendy, pero ¿sabes qué? Somos un montón de Wendys aparentemente, pero qué bonito eso. Allá tú si lo querés agarrar como virtud o como maldición. ¡Hola! ¡Qué grueso! Vamos a una pequeña pausa y regresamos. No se despeguen, niña, no se me vayan porque todavía tengo algo que regalarles hoy.
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2: 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Y ahora sí, ya casi las 5 de la tarde, 4:51, hablando ahí de la Wendy. Pinche Wendy dice aquí, pero ¿por qué estamos insultando a la Wendy? La Wendy no tiene la culpa. La Wendy solo vino a ayudar a todo el mundo. Dice, si decir que sí facilita la vida del otro y complica la tuya, entonces es un no. Ay, qué bonito. Muchas gracias al que envió esa imagen por acá al WhatsApp. Cosa maravillosa, está muy bonita. Está como para compartirla, fíjate. Si la quieren, ya saben que yo se las mando. Qué bonito, si decir que sí facilita la vida del otro y te la complica a ti, entonces es un no. Porque nos cuesta muchísimo venir a decir que no. Pero a ver, amigas, es más, les vamos a poner aquí más seriedad. Mis queridas amigas de Mía, si hoy se identificaron con el síndrome de la Wendy, recordemos algo muy importante. Primero, no eres la única, somos un montón que hemos caído en ese hoyo. Pero dos, no tenemos por qué resolverle la vida a todo el mundo para merecer amor. Nosotros también somos buenas personas. No tenemos que venir a tirar ahí pedazos de nuestro ser porque somos seres de luz. Nah. Con tal de que todo el mundo esté bien, pero de ahí, ¿quién nos cuida a nosotros? Está bien cuidar a los demás, pero también está bien cuidarte a ti misma, amiga. Así que hay que poner límites, hay que aprender a decir que no. Y todo esto no las va a hacer malas personas. Pensar en ustedes no las hace egoístas. Dejar de cargar con todo lo que la gente nos pone encima también es una forma de amor propio. ¡Ay, qué cosa tan bonita! No, hombre, yo debería escribir un libro. Así que hoy, amigas, vamos a soltar un poquito de ese peso, vamos a respirar y vamos a decir, bueno, una mujer fuerte no es la que viene a aguantar todo sola, sino la que de verdad va a aprender a elegirse también a sí misma. Voy a lloriquear, voy a lloriquear. Así que, amigas, si tenemos el síndrome de Wendy, nah, ya se nos va a pasar. Lo primero que tenemos que hacer es buscar más amor propio. Así que no se preocupen, tampoco es una enfermedad mental. Es algo de que nos pasa por buenas personas. Lo podemos agarrar como virtud o como maldición, pero mejor agarrémoslo como virtud. No se despeguen de Mía 937, ahorita regresamos con más. Y les tengo una sorpresa, ahora sí les tengo una sorpresa.

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1: Ay, qué cosa más maravillosa. Los amamos a Reiki y al Yatra, obvio. Y yo quiero saber quién de ustedes va a ir al concierto del Yatra el fin de semana. Es este sábado, no, hombre, es que yo sí me muero por ir. Yo ahí sí no voy a ser la Wendy, ahí no voy a ir a cuidar a nadie, me voy a cuidar yo en ese pleno concierto del Sebastián Yatra. Ya son las 4 de la tarde con 57 minutos y les tengo una mega magno promoción, amigas. Antes de que dejen ahí de, ay no, que me tengo que ir corriendo a la oficina, ya no te voy a escuchar. Amiga, tengo la bolsa oficial de verano Mía 937 con Dorival. Amigas, necesitamos una bolsa y mejor si es regalada. Y yo se las quiero regalar el día de hoy. ¿Quieren participar? Yo les digo, un par de minutos les voy a dar, porque la vez pasada les di como media hora y mucha, y ni siquiera me contestó la ganadora. ¿Qué está pasando? De ahí ya me contestó, pues, pero ya me contestó al día siguiente. Así que ustedes pendientes y van a participar, porque de una vez voy a decir la ganadora. Si quieren participar, ya saben que me envían así un montón de corazoncitos al 56169370. Yo les voy a enviar un link, ingresan sus datos, importantísimo, ya saben, poner que escuchan de 3 a 6 de la tarde, porque así me salen todas las que estén ingresando los datos ahorita. Si no, no me salen muchas, y si no, ¿cómo le hago? Si no, ¿cómo las escojo? Entonces, ya saben, corazoncitos separados, porque también, si tú mandas ahí que 700,800 corazoncitos, tenés más posibilidades de ganar. Así que vengan los corazoncitos, 56169370, en lo que nos vamos con una buena canción bailable para que bailemos de cachetito o para que recordemos al ex saco de papas o qué.

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1: Son las 17 horas, con 2 minutos.
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13: Hola, soy Keila Castillo. 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
14: Les saluda Alexis Ponce. Hallazgo en Villanueva. Bomberos municipales localizaron el cuerpo de un hombre de aproximadamente 35 años en la palangana de un pick-up abandonado en la zona 12 de Villanueva. La PNC y el Ministerio Público investigan las causas del deceso y la identidad de la víctima.
15: Accidente en Alta Verapaz. Dos personas fallecieron en un choque entre un tuk-tuk y un camión en Fray Bartolomé de las Casas, Alta Verapaz. Tras la colisión, el vehículo se incendió. Las autoridades investigan si fallas mecánicas o exceso de velocidad causaron el siniestro en la ruta Chajmaic.
14: Regreso de Neymar. Carlo Ancelotti incluyó a Neymar en la prelista de Brasil para el Mundial 2026. El astro brasileño recuperado de lesiones podría disputar su cuarta Copa del Mundo. La lista definitiva de 26 jugadores se anunciará el próximo 18 de mayo.
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17: Ahora sí, ya estamos de vuelta, 5:06 p.m. Y por si Keila Castillo nos está escuchando por ahí, Keila, soy tu fan. Cómo me encanta escuchar el hola, soy Keila Castillo. No, hombre, fanática tuya, amiga.

0: Por aquí va a venir. Un día de estos saben que la voy a invitar a la cabina. Porque ya que siempre hablamos que aquí que todo lo que pasamos entre mujeres y esto y lo otro, tal vez que nos venga a contar de un exnovio también. Seríamos felices. Amigas, estoy regalando la bolsa de verano de Mía 937, Dorival. Pero miren pues, me mandaron los corazoncitos y yo feliz de la vida, yo les agradezco con todo mi ser, pero no llenaron los datos en el formulario, entonces no me salen sus nombres. Tienen que llenar los datos ahí en el formulario, poner, ay, escucho de 3 a 6, mi nombre es tal, esto y lo otro. Ya se los envié a todas, las que me enviaron corazoncitos, pero me han entrado 2 nombres nada más de los 700 mil que mandé. Entonces les voy a dar chance de una cancioncita más. Yo sí lo llené, dice, gracias amiga. Yo siento que te amo con todo mi corazón. Justo es mía. Ajá, tu nombre es el que está ahí. Les voy a dar una canción más y metemos todos los nombres a la tómbola regalona, ¿ok? Si no les he mandado el formulario, pónganme por ahí así. Natalie, ¿qué onda? ¿Qué te pasa? Lenta, pero segura. Vámonos con más programa, no se despeguen.
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3: Ahora sí, ya estamos de vuelta. Escuchando ese anuncio me dio no sé qué así. Quiero un bebé, pero no es solo así la cosa, ¿ok? Porque uno tiene que ver, bueno, primero yo mentalmente estoy bien o no estoy bien. Económicamente estoy bien o no estoy bien. Pero eso sí, les quiero decir feliz Día de las Madres. Yo sé que fue el domingo, pero de igual manera sigue siendo mayo y a nuestras mamás la celebramos todos los días, como de que no. Y lo que vamos a celebrar ahorita es la ganadora de la bolsa oficial de Mía 937 de verano, Dorival. Ya la tengo, amigas, ya la tengo. Yo tengo mi ganadora. Están listas, mis queridas amigas, para saber quién ganó. ¿Y saben qué? ¡Qué maravilla! Porque esta es la última bolsa que tenemos para regalar, que tenemos mi conciencia y yo. ¿Ah? Es la última que voy a regalar y ya es, o sea, amiga, era la última ganadora. ¿Están listas? Estoy igual que la Galilea Montijo, ya lo saben. Yo aquí quedé. Bueno, ahora sí. Victoria Alejandra Ordóñez Turoy. Amiga, felicidades por tu bolsa. Vamos a andar iguales porque saben que aquí todas en Mía 937 tenemos esa bolsita. Ay, no, es que yo me la robé de la oficina, no me la dieron. Pero no importa, yo me la robé porque dije, tenemos que estar igual que todas mis amigas de Mía 937. Así que nuestra ganadora de hoy, Victoria Alejandra Ordóñez Turuy. Amiga, si me estás escuchando, me podés decir, yo soy la ganadora. Y así te digo dónde podés venir a traer tu gran premio. Obviamente tenés que venir aquí a la radio por tu mega magno bolsa. Así que si me estás escuchando, ahí me escuchas. Ahí me escribís, amiga, por favor. Y escuchando que no gané, dice, si no me dice nada, mi querida amiga, pues ni modo, pues pasamos a la siguiente. Así nos vamos, porque ya les dije que la vez pasada yo regalé una y la chiquilla primero ni apareció. Y segundo, apareció después y dijo que no podía venir por ella. Y dije, ¿qué? Entonces, ¿cómo vamos a seguir regalándolas? Entonces, aquí, quiero ver. Qué alegre, dice, gracias. ¿Eres tu amiga, Victoria? Bueno, si eres tú, poneme, yo soy la ganadora. Este es mi nombre. Y poneme el nombre completo, porque así sí sé que sos tú. ¡Tá! Felicidades, amigas. Son las 5 de la tarde con 14 minutos. No se despeguen, porque hoy tenemos la plática que sí necesitamos. Y vamos a dar inicio a Entre Úteros y Amigas.

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Ya estamos de vuelta, 5 de la tarde con 18 minutos. En nombre ciudadano, promociones tenemos aquí en Mía. No les digo, pues, aquí tenemos lo mejor de la vida. Felices de la vida. Y ahora sí, les quiero contar. Miren, pues, por el momento. Bueno, por el momento. De una vez vamos a agarrar el segmento de Entre Úteros y Amigas. ¿Qué pasa por acá? Realmente venimos nosotros a hablar un poquito de todo, de la vida, que de entre mujeres, un montón de cosas que realmente no venimos a decir en voz alta, o tal vez nos da como mucha pena realmente decirlo entre nosotras. Entonces, tenemos este nuevo segmento que a mí me fascina mucho, y muchas veces nos va a venir a acompañar nuestra ginecóloga de confianza, la doctora Jenny Salguero. Pero hoy les quiero contar una historia que estaba leyendo yo desde la semana pasada, que fueron los Met Gala. Y entonces fue una chica muy especial, Lauren Wasser se llama. Y la historia de ella realmente parece de película, pero fue totalmente real y son cosas que nos pasaron a nosotros. Pero a ver, les voy a contar. Es más, venga el suspenso. No, el suspenso de la Rosa de Guadalupe, no, este. Ella... chica preciosa, guapísima, modelo, deportista, joven. Miren, de verdad que tenía una carrera por delante ella. Pero a los 24 años, ella empezó a sentirse súper mal. Que tenía fiebre, que de la nada, que vómitos, náusea, mareos, dolor en todo el cuerpo. Y al principio creyó, no hombre, ha de ser una gripecita, así, nada que ver, no va a pasar nada. Y lo que realmente le estaba pasando era algo muchísimo más peligroso y más grave. Era un síndrome de shock tóxico, también conocido como TSS, pero todo esto fue relacionado con el uso de un tampón, mucha. Y aquí es donde muchas de nosotras decimos y nos asustamos porque, ¿cómo así? ¿Los tampones son malos? ¿Los tampones me van a dar algo tóxico en mi vida? Y en realidad el problema no es solamente como el tampón, sino cómo lo usas, cuánto tiempo lo tuviste adentro de tu ser y las bacterias que pueden crecer. Pues bueno, la chica Lauren Wasser, resulta que en el cuerpo de nosotras, pues tenemos un montón de bacterias naturalmente y son bacterias muy buenas. Y hay una que es el estafilococos. No, hombre, Dios mío, es que así de verdad. Pero bueno, la cosa es, cuando tú pasas mucho tiempo con el tampón, puede producir toxinas peligrosas, pero peligrosísimas. Y cuando realmente tiene como demasiada absorción, puede crear el ambiente perfecto para que estas bacterias empiecen a crecer y liberen toxinas. Entonces esto le pasó a nuestra querida amiga Lauren y la infección avanzó tan rápido que entró en coma mucha. Los médicos a la larga, pues por todas las bacterias que ya tenía ella dentro de su cuerpo, tuvieron que amputarle una pierna para salvarle la vida. Años después, pues por las mismas bacterias que andaban corriendo por todo su cuerpo, imagínense, años después perdió también la otra pierna. Entonces, imagínense, chiquillas, el impacto emocional, el impacto físico de despertar y darte cuenta que tu vida cambió completamente porque pusiste el tampón mucho tiempo adentro de ti, no lo cambiaste. Me da algo. Y yo cuando leí esta historia dije, lo tengo que ir a hablar con nuestras amigas. Así que vamos a saber cómo podemos evitar estos riesgos, pero antes les digo, ¿alguna vez les pasó que dejaron un tampón o una toalla sanitaria más tiempo del que normalmente, pues, del recomendado? Por andar que muy ocupadas, que no, que tenían que atender a los bebés, que tenían que atender al marinovio, que estaban muy ocupadas en el trabajo. ¿Alguna vez lo dejaste más tiempo, amiga? Contanos, sé sincera, 5616-9370.

0: Salud.
1: Escuchando totalmente la historia de esta chica, Lauren Wassen, que se dejó el tampón mucho tiempo y entonces le creó un montón de bacterias adentro de su ser y le tuvieron que amputar las piernas. Vamos a ver cómo evitar ese tipo de cosas, cómo evitar riesgos con Natalie Reyes. A ver, amigas, no se trata tampoco de tener todo el miedo posible de usar tampones. Yo les voy a ser muy sincera, yo en mi vida, a mis 34 años, había utilizado uno. Hasta que gracias al cielo por nuestra querida amiga Adri Leoni, que me dijo cómo usarlo, que hasta creamos ahí un video para mí a 937, porque de verdad que qué ideal saber ese tipo de cosas. Así que hasta que ella me dijo, pude usar uno. Que por cierto, no me fascinó tampoco. Pero a ver, amigas, si ustedes son fanáticas de usar los tampones, a ver, para evitar riesgos, no se deja un tampón demasiadas horas. Esto ya lo estoy respaldando aquí con todo lo que me investigué, ¿ok? Dice lo de ideal es cambiarlo cada 3 a 6 horas. Ay, sí, porque conozco personas que dicen como, ay, hombre, pero sí, fijo, no me ha bajado mucho, entonces lo voy a dejar hasta mañana. ¿Qué? No, amiga. Usar la absorción adecuada y no la más grande, solo por comodidad. No te vas a poner el XXL tampón solo porque no te lo quieres cambiar en todo el día. No, amiga. Te baje o no te baje, primero hay que buscar la talla, porque hay tallas, yo tampoco lo sabía. Y dos, no pasemos de las 6 horas, amigas. Otra cosa, lavarse bien las manos antes y después. No que hay que pinche llanta, cambié una llanta y luego me fui a cambiar el tampón. No, amiga. Es que hay situaciones de situaciones. También dice que algo muy importante que te puede ayudar a ti a realmente tener una mejor higiene y que no vengan todas las bacterias en nuestro ser es alternar entre tampones y toallas sanitarias. Yo sé que tal vez te fascina uno de los dos, pero amiga, alterna, te va a funcionar mucho. Yo les quiero dar otro tip así personal. Siempre cargar toallitas húmedas. Pero no de aquellas que hay, que huele a jazmín, que huele a, no sé, a lluvia con césped recién cortado. No, hombre, de aquellas que realmente no tienen olor de nada, sino otra infección te va a dar. Y ya sabes, limpiar la zona, toda la onda con tus manitas limpias y órale. Otra cosa acá dice no dormir toda la noche con el mismo tampón. ¿Y qué hacemos? ¿Y qué hacemos ahí? ¿Ponemos alarma de madrugada o cómo? Jesús, ahí sí no sé cómo. Pero bueno, no dormir toda la noche con el mismo tampón. ¿Qué les diré? Se levantan a las 3 de la mañana porque tomaron mucha agua. Se lo cambian, chiquillas. Al regresar les voy a dar un par más. No se despeguen.
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5: 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Me encanta porque cada vez que escucho el ahora respira hondo, yo respiro. Yo respiro como que ella me está hablando a mí, como de que no. 5:31 PM y por acá hablando un poco de la pobre chica Lauren Wassner. ¿Wasser? ¿Wasser o Wassner? Ya se me olvidó cómo se llamaban. Wasser. Que por tener mucho tiempo el tampón, pues, adentro, le dio una gran infección y le tuvieron que amputar las piernas. Así que, a ver, acá dice, a mí nunca me gustó el tampón porque se me hacía súper incómodo de poner, nunca entendí cómo y no salían del plástico. Después me regalaron una copita, ha sido una maravilla. La amo, me la he dejado a veces más tiempo y todo bien. Obviamente no es lo ideal, dice, pero pues me va a dar algo. No mucha, es que ¿saben qué? A veces uno sí dice, ay hombre, ni me manché, vale la vida, no me lo voy a cambiar porque hay que, no importa. Y sí puede crear muchas bacterias porque uno, pues no hay ningún aire por ahí, tenemos algo por ahí también. Es que no quiero decir, es que no se me viene una palabra más bonita para decir aquí al aire. Pero bueno, en fin, si tienes una toalla sanitaria, obviamente pues no hay mucho aire que pase por ahí, ¿verdad? Entonces pueden haber bacterias. El tampón, pues obviamente está adentro de tu cuerpo, también pueden haber bacterias. Entonces recordemos que sí tenemos que cambiarlo lo más pronto posible. Ya habíamos dicho un par de tips aquí cómo evitar estos riesgos. Y también, a ver, dice en grande, cambiar frecuentemente las toallas sanitarias también porque da humedad y da mucho calor. Entonces, ¿qué hace esto? Da más bacterias y hongos. Por eso es que de la nada tenemos una infección y no sabemos por qué. Las copas menstruales dice que no es como que la tenés que estar cambiando, sino que hay que esterilizarlas correctamente. Y si alguna vez, amiga, tienes fiebre repentina, de la nada, tienes mareos, vómitos, sensación rara durante tu periodo, ahí sí es momento de buscar ayuda médica. Ahí sí tenemos que ver qué ondas, porque muchas veces nosotras las mujeres aguantamos y aguantamos un montón de molestias pensando, nah, hombre, seguro es normal, nah, hombre, yo puedo, yo me las puedo, seguro se me va a pasar. Y babosadas. No siempre tenemos que normalizar todo. Sí tenemos que ver las señales de alerta. Y también es buenísimo hablar de algo que casi nunca se menciona: la salud íntima, amigas. Y no es solo higiene, también es autoestima, es cuidado personal y atención a todo nuestro cuerpo, por dentro y por fuera. ¿Cómo de que no? Así que sí, amigas, algo súper fuerte el día de hoy que aprendimos: que Lauren, ella sí perdió sus piernas, bueno, pero no perdió quién era. Ella aprendió a reconstruirse, a sentirse hermosa otra vez, a sentirse tranquila de la vida. Y ahí la veían modelando en la Met Gala, con vestido y todo, y con sus prótesis preciosísimas. Así que, amigas, por favor, evitemos estos riesgos y cambiemos el tampón, cambiemos la toalla sanitaria. Todo está bien. Y aquí, entre úteros y amigas, se habla como se tiene que hablar. No se despeguen de mí a 937, 5:35 PM.
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0: Chiquillas, tengo una queja. Tengo una queja y me vengo a quejar con ustedes totalmente. Me están informando mi conciencia y mi ser de luz que las ganadoras de las bolsas de los días anteriores no han venido. ¿Cómo no han venido? ¿Nunca escucharon? ¿O cómo fue la onda? Obviamente, pues ya se les avisó, pero no han venido. Les quiero repetir las ganadoras que hemos tenido en todos estos días. Bueno, conmigo, por si están escuchando, amigas, si sí ganaste, ven por tu bolsita. A ver, nuestras ganadoras son Alicia Carolina Aguilar Domingo, Alba del Rosario Reyes Pineda, Jacqueline Andrea Ramos Peralta y Victoria Alejandra Ordóñez Turuy. Si estás escuchando, amiga, y escuchaste tu nombre por ahí, pues fijo, ya te tuvieron que haber mandado el mensajito y toda la onda, porque aquí solo me indican que una de ustedes vino. ¿Por qué, amigas? Si no van a venir, regalémosla a alguien más. Si vuelvan a rifarlas, dice. Sí, yo me quiero llevar una también. Ya tengo una, pero me la quiero llevar. Vuélvanlas a sortear, dice. Ya ven. ¿Saben que voy a hablar ahí con producción? ¡Producción! Para ver si no vienen por las bolsitas. Las volvemos a sortear, ¿cómo de que no? Pero a ver, amigas, yo sé que ayer les quedé mal con el horóscopo de la semana. Yo les quedé mal, discúlpenme, la vida, no me organicé. Yo ahí tenía el síndrome de la Wendy atravesado y mi ser andaba pensando en el ex saco de papas. No, hombre, mi mundo andaba por otro lado, pero dije, hoy no les voy a fallar a mis amigas. Así que, amigas, vamos a empezar. ¿Cómo nos va a ir esta semana? En amor, dinero y en la semana. Empezamos con Aries. Aries, esta semana vas a andar de intensita, porque si te gusta a alguien, se va a notar desde lejos. Cuidado, eso sí, con mandar esos mensajes impulsivos, tipo, ¿pero qué somos? ¿Pero estamos fluyendo o realmente sí estamos saliendo? No, amiga, no, hay que ser intensa, Aries, no. Esta semana te va a ir súper bien. Eso sí, va a ser rápida, movida, llena de energía, pero vas a resolver un montón de cosas que tenías desde hace ratos, que ay, las voy a resolver. Vamos, esta semana es la semana, amiga. Y esta semana, adivinen que les tengo amuletos, pero amuletos musicales. Van a tener que escuchar la canción que les digo para que realmente sí se les cumpla todo lo que viene acá. Así que, Aries, tu canción, tu amuleto de canción es Yo Quisiera de Rake. ¡Ay! Vámonos con Tauro. Tauro, andas súper romántica, dice por acá. ¿Con quién? Ay, pero también andas celosita esta semana, ¿va? Te vas a sentir muy tranquila y muy enfocada. Esta semana es perfecta para consentirte. Y dice acá, ay, Dios mío, Tauro, amiga, ¿qué onda? Dice, si alguien tarda en responderte, deja de pensar que es una infidelidad. Deja de pensar que saber ni con quién se fue. Respiremos, mamita chula. No pasó nada, Tauro, no te va a pasar nada. Pero si quieres que te vaya tranquila, enfocada y bonita esta semana, escucha Rosa Pastel de Belanova. Vámonos con Géminis. Géminis, en el amor, ay, Dios mío, vas a traer un encanto peligrosísimo, amiga. Dos personas podrían buscarte al mismo tiempo. Ay, un exnovio y un ex casi algo, ¿qué? Pero no te vayas a confundir, porque tú sabes que sos divertida, sos sociable, llena de conversaciones interesantes. Pero, amiga, no me estés jugando con dos hombres a la vez, Géminis, ¿ok? Si quieres que te vaya bien en la vida, tenés que escuchar Me Voy de Julieta Venegas 75 veces esta semana. ¡Ah, no se mentiras! ¿Con cuál quieren que sigamos? En lo que nos vamos a una pausita. 5616-9370.
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12: ¿Con quién vamos a seguir por acá? ¿Con qué chico? Ay, quisiera, va. Cáncer. Es que hoy estamos pilas con tu signo. No empezamos ayer porque, pues, ¿qué les digo? Se me sobó el 5, se me olvidó. Está muy ocupada. Pero hoy no, amigas, hoy no, hoy sí, vamos Cáncer. En amor, andas sentimental, amiga, estás extrañando a alguien, aunque sabes perfectamente que no te conviene, ya te falló. Pero el universo te dice, bloquealo otra vez, no lo estés llamando, no le estés aceptando ahí que el cafecito para ponerse al día, babosadas, Cáncer. No, es no. Eso sí, habrán momentos de nostalgia esta semana, pero eso no quiere decir que le tenés que aceptar la salida. Y también vas a tener mucha claridad emocional. Tu amuleto esta semana es la canción de Corre de Jesse Joy. ¡Ah! Así que corre, corre, corre, corazón. Amiga, Leo, toca Leo. Leo viene brillando demasiado desde hace rato. Hay alguien que te está observando en silencio, a alguien le gustas muchísimo. Y si probablemente te anda acosando en todas las historias que subís en redes sociales, amiga, te idolatra ese muchacho por ahí. Y él te ve como poderosa, como bonita, como la protagonista de la telenovela, como lo que sos, amiga. Tu amuleto musical es la bichota de Karol G. Leo, porque eso sos una bichota. Muy bien. Vamos con Virgo. Virgo, aquí la... ¿cómo se llama? La cosa esa transparente que tienen como las... la esfera. ¿La esfera? No sé, pero no importa. El Walter Mercado me está diciendo aquí, Virgo, que le bajes un poquito a analizar todos los mensajes que todo el mundo te manda. No podés sacar conclusiones porque alguien puso solo jajaja, ja, ja, porque solo te puso ok. Amiga, no, hay que estar bien, hay que estar positivas. Vas a encontrar solución inteligente para todo y más para ahorrar esta semana, por cierto. Así que, Virgo, si querés que te vaya bien, Color Esperanza de Diego Torres es la canción que tenés que escuchar. Oh. Saber que se puede. ¿Cómo se llama, mucha? Ya se me fue la onda. Esfera mágica, no, esfera de cristal. Bola de cristal. No sé. Vamos con Libra. Uy, Libra. Tu energía romántica anda pero altísima. Esta semana, posibles flores, posibles invitaciones, Libra. Alguien queriendo volver, pero ojo, ojo, no todo el mundo merece una segunda oportunidad. Amuleto musical esta semana, Te esperaba de Carlos Rivera. ¡A la gran canción, ona, Libra! ¡Te mandaste! Escorpio, Escorpio, andas peligrosa, pero vas a tener un magnetismo extremo en el amor esta semana. ¡Queja! Semana intensa, semana misteriosa, pero llena de intuiciones acertadas y positivas. Amuleto musical, Escorpio, esta semana, Obsesión de Aventura. No es una obsesión, no. Sagitario. Sagitario, esta semana te vas a aburrir mucho esta semana, la verdad es que sí. Le vas a poner mucha atención a todas las personas que no te están haciendo reír, que ya te pierden el interés. Pero te va a ir muy bien esta semana. Esta semana viene alegre, Sagitario, viene movida, mucha energía social, mucho evento. Y ya sabes que tu amuleto musical, la vida es un carnaval de la Celia. No, hombre, qué cosa, cada vez va mejor las canciones aquí. Capri, mi amiga Capri. Ya me contó el Walter Mercado por ahí que te estás enfocando tanto en tus metas que alguien siente que tiene que sacar cita para verte, que tiene que venir a agendar, Capri. Yo sé que mucho trabajo, que te da dinero, esto y lo otro, que hay que facturar, pero amiga, si te quieres sentir más segura y enfocada en crecer, tómate un tu día de spa. Ándate a consentir, ve por un cafecito, Capri. Si quieres que te vaya bien, ya sabes, Vivir mi vida de Marc Anthony, amuleto musical. Oh. Y ahora, adivinen qué. Mis amigas acuarianas preciosas, favoritas de mi universo, mis estrellas favoritas. En amor esta semana, Acuario, va rara emocionalmente, pero divertida, no crean que todo es mal. Te vas a poder, podrías enamorarte de alguien totalmente inesperado, alguien que realmente no lo habías visto como algo más. Uh-huh. Si quieres dinero, confía en todas tus buenas ideas, porque eso va a darte ganancias esta semana. Eso sí, esta semana, Acuario favorita, vas a tener cambios inesperados, pero positivos, todo positivo, nada malo en la vida. Nuestra canción, amuleto musical, Rayando el Sol de Maná. Rayando, pero ¿será la versión del Pablo Alborán con Maná o solo Maná? Yo digo que la de Maná y Pablo Alborán, ¿cómo de que no? Piscis. Anda soñadora, amiga, y romántica. Pero cuidado con idealizar demasiado a alguien que apenas te reaccionó una historia. Yo sé que el fueguito significa algo, pero es que tampoco, amiga, no. Es que uno si empieza a crear un cuento de hadas en su cabeza, Piscis, no. Solitas nos atropellamos, nos tiramos la cara en la banqueta. Así que, Piscis, esta semana tranquila. Ojo acá, la esfera mágica de cristal dice que no estés prestando dinero. Ah. Oh. Piscis, tu intuición está fuertísima, así que escúchate más esta semana, ¿ok? Tu amuleto musical, tu falta de querer de Mon Laferte.
0: ¡Holo! ¡Holo!
12: Así que esta semana ninguna belleza aquí va a mendigar amor, ¿ok? Aquí nada de amor, aquí no se mendiga, aquí se factura. ¡Ay, échale! Amigas, llegamos al final de este programa. Yo soy Natalie Reyes y les agradezco con mi ser, con mi alma, dejarme acompañarlas por unas 3 horas. Ya saben que aquí estamos a partir de las 3 de la tarde hasta las 6. Y nos escuchamos en punto de las 3 mañana acá. Les mando las mejores vibras del mundo mundial. Nos pueden seguir en todas las redes sociales. Estamos como Mía937 y yo, Natalie Reyes, como Nati.ReyesM en Instagram. Y si no, como Natalie Reyes. Ahí me pueden encontrar en todas las plataformas habidas y por haber. Así que les mando besitos y abracitos. El día de mañana nos escuchamos. Bye, bye.
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